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Ella no fue entre todas la más bella, pero me dio el amor más hondo y largo. Otras me amaron más, y sin embargo, a ninguna la quise como a ella. ¿Acaso fue porque la amé de lejos, como a una estrella desde mi ventana, y la estrella que brilla más lejana nos parece que tiene más reflejos? Tuve su amor como una cosa ajena, como una playa cada vez más sola, que únicamente guarda de la ola una humedad de sal sobre la arena. Ella estuvo en mis brazos sin ser mía, como el agua en un cántaro sediento, como un perfume que se fue en el viento y que vuelve en el viento todavía. Me penetró su sed insatisfecha, como un arado sobre la llanura, abriendo en su fugaz desgarradura la esperanza feliz de la cosecha. Ella fue lo cercano en lo remoto, pero llenaba todo lo vacío, como el viento en las velas del navío, como la luz en el espejo roto. Por eso aún pienso en la mujer aquella, la que me dio el amor más hondo y largo. Nunca fue mía. No era la más bella. Otras me amaron más, y sin embargo, a ninguna la quise como a ella.

señora. Según dicen, ya usted tiene otro amante. Lástima que la prisa nunca sea elegante. Yo sé que no es frecuente que una mujer hermosa se resigne a ser viuda sin haber sido esposa. Y me parece injusto discutirle el derecho de compartir sus penas, sus goces y su lecho. Pero el amor, señora, cuando llega el olvido, también tiene el derecho de un final distinguido. Perdón, si es que la hiere mi reproche. Perdón, aunque sé que la herida no es en el corazón. Y para perdonarme, piense si hay más despecho en lo que yo le digo que en lo que usted ha hecho. Pues sepa que una dama con la espalda desnuda, sin luto, en una fiesta, puede ser una viuda, pero no como tantas de un difunto señor, sino para ella sola, viuda de un gran amor. Y nuestro amor, recuerda, fue un amor diferente, al menos al principio. Ya no, naturalmente. Usted era el crepúsculo a la orilla del mar, que según quien lo mire, será hermoso o vulgar. Usted era la flor que según quien la corta, es algo que no muere, o es algo que no importa. ¿O acaso cierta noche de amor y de locura, yo vivía un ensueño y usted una aventura? Usted juró 100 veces ser para siempre mía. Yo besaba sus labios, pero no lo creía. Usted sabe, y perdóneme, que en ese juramento influye demasiado la dirección del viento. Por eso no me extraña que ya tenga otro amante, a quien quizá le jure lo mismo en este instante. Y como usted, señora, ya aprendió a ser infiel, a mí, así de repente, me da pena por él. Sí, es cierto. Alguna noche su puerta estuvo abierta y yo en otra ventana me olvidé de su puerta. O una tarde de lluvia se iluminó mi vida mirándome en los ojos de una desconocida. Y también es posible que mi amor indolente desdeñara su vaso bebiendo en la corriente. Sin embargo, señora, yo con sed o sin sed, nunca pensaba en otra si la besaba a usted. Perdóneme de nuevo si le digo estas cosas, pero ni los rosales dan solamente rosas. Y no digo estas cosas por usted ni por mí, sino por los amores que terminan así. Pero vea, señora, qué diferencia había entre usted que lloraba y yo que sonreía. Pues nuestro amor concluye con finales diversos. Usted besando a otro, yo escribiendo estos versos.

que sea yo el elegido de los dos. No tengas miedo en darme todo tu calor. Dame tu vida, dame tu amor.

¿Cómo te quiero yo? Yo no podría decir cómo te quiero. Amor de hombre, con suavidad de niño y con poesía del más intenso madrigal sin nombre. ¿Cómo te quiero yo? No podría decir cómo te quiero. Amor de loco, que tiene sutilezas de lejía, que tiene ira y espasmos, todo un poco. Yo no lo sé decir. En veces siento como un gran miedo de quererte tanto. Me hiere el roce, me conturba el viento y hasta me asoma el llanto. Otras veces me asomo a mi interior y siento como ganas de reír, ansias de hacerte mi canción mejor, darte un beso en los ojos y partir. No sé cómo te quiero, pero siento que vas en mí prendida, sin cesar, que doy mi vida, alma y pensamiento por no verte llorar.

porque tú lo has querido, te enterraré en el fondo de todos mis recuerdos. Solo siento, pequeña, que tú nunca supiste entender la razón de mis cosas sinceras. Sin embargo, no importa, porque tú lo has querido, te enterraré en el fondo de todos mis recuerdos. Quizás ni te des cuenta que estos versos son tuyos. Quizás en otra vida renacen ya tus sueños.

quizás un rosario de perlas vueltas lágrimas ruede por tus mejillas sin conocer la causa. Y acaso te pregunte, así no lo he querido, ¿por qué lloro y me obsede tanto este pensamiento? Ya dejaste de ser para siempre la estrella que iluminó el sendero abrupto de mi vida. Tú misma lo quisiste, yo no tuve la culpa. Únicamente has hecho olvidar casi nada. Y seguirás viviendo. Y vendrán otros besos como aquellos que un día, ¿los recuerdas? Te prendí con mis ansias, en mi loco embeleso, en la gloria hecha labios de tu boca pequeña. Y buscaré otra estrella para mis noches tristes, y tal vez una noche pregunte si exististe, y no tendré la culpa por haberte olvidado, porque has sido tú misma quien así lo ha querido. Decirte adiós sería ser sincero de nuevo, y tú no te mereces que vuelva a ser sincero. En un papel cualquiera escribiré tu nombre como se escribe el título de una novela pobre. Y nos veremos siempre, pero no habrá ya en mis ojos el reflejo con ansias de mis locos antojos, y el sabor de tus besos lo mezclaré con otros como cóctel de vida en copa de bohemia. Morirás poco a poco y no te habré matado. Tu imagen de mi vida se borrará por siempre. Vendrán otros amores y yo tranquilamente te enterraré en el fondo.

Ella, la que yo hubiera amado tanto, la que hechizó de músicas mi alma, la que más blando susurrar de égloga derramó en el azul de mis mañanas, me dice con ternura que la olvide, que la olvide sin odios y sin lágrimas. Ella, la que me ha dado más ensueños y más noches amargas, se aleja dulcemente como una vela blanca. Yo, que llevo enterrados tantos sueños, que cuento tantas tumbas en el alma, no sé por qué sollozo y por qué tiemblo al cavar una más en mis entrañas.

0: Puedo escribir los versos más tristes esta noche. Escribir, por ejemplo: la noche está estrellada y tiritan azules los astros a lo lejos. El viento de la noche gira en el cielo y canta. No sé, pero puedo escribir los versos más tristes esta noche. Yo la quise y a veces ella también me quiso. En las noches como esta la tuve entre mis brazos y la besé tantas veces bajo el cielo infinito. Ella me quiso. A veces yo también la quería. ¿Cómo no haber amado sus grandes ojos fijos? Pero puedo escribir los versos más tristes esta noche. Pensar que no la tengo. Sentir que la he perdido. Oír la noche inmensa, más inmensa, sin ella, y el verso cae al alma como el pasto al rocío. ¿Y qué importa que mi amor no pudiera guardarla? La noche está estrellada, pero ella no está conmigo. Eso es todo. A lo lejos alguien canta, pero a lo lejos. Mi alma no se contenta con haberla perdido. Como para acercarla, mi mirada la busca, mi corazón la busca, pero ella no está conmigo. La misma noche que hace blanquear los mismos árboles, nosotros, los de entonces, ya no somos los mismos. Ya no la quiero, es cierto. Pero, ay, cuánto la quise. Mi voz buscaba el viento para tocar su oído. De otro, no sé, será de otro. ¿Será de otro como antes de mis besos? Su voz, su cuerpo claro, sus ojos infinitos. No, ya no la quiero, es cierto, pero no sé. Tal vez la quiero. Es tan corto el amor y es tan largo el olvido. Porque en noches como esta la tuve entre mis brazos. En tantas y tantas y tantas noches como esta la tuve entre mis brazos. No, no, no. Mi alma no se contenta con haberla perdido. Aunque este sea el último dolor que ella me causa, y estos sean los últimos versos que la escribo. Puedo escribir los versos más tristes esta noche.
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Amigos y amigas, Radio Santa María, HIDV, 590 kilociclos amplitud modulada, desde La Vega, República Dominicana, concluye sus transmisiones de hoy. Agradecemos a Dios la labor realizada y haberlos acompañado en el esfuerzo por construir un país más solidario y un mundo más humano. Que nos acompañe en el descanso de la noche. La bendición de Dios, Padre, Hijo y Espíritu Santo. Amén. Buenas noches.

Un día más, me dispongo a acercarme al Señor, a pasar este rato de oración con Él. Sereno mi mente y mi corazón, y le pido que me ayude a reconocerlo, que abra mis ojos y mis oídos para que su presencia en este día no me pase desapercibida. Para ello, repito internamente: ayúdame, Señor, a reconocerte. Ayúdame a descubrirte. Me encomiendo hoy a María, que es la primera que supo ser madre del amor, capaz de reconocer la grandeza de Dios en lo pequeño y lo oculto.

0: La lectura de hoy es del Evangelio de Mateo.
1: Jesús fue a su ciudad y se puso a enseñar en su sinagoga. La gente decía admirada: ¿De dónde saca éste esa sabiduría y esos milagros? ¿No es el hijo del carpintero? ¿No es su madre María y sus hermanos Santiago, José, Simón y Judas? ¿No viven aquí todas sus hermanas? Entonces, ¿de dónde saca todo eso? Y se escandalizaban a causa de él. Jesús les dijo: Solo en su tierra y en su casa desprecian a un profeta. Y no hizo allí muchos milagros por su falta de fe.
0: Qué difícil es reconocer a Dios. Nunca es como imagino. Y la mayor parte del tiempo, o no lo descubro o me pasa desapercibido. Incluso puede ser que algunas veces esté tan cercano a mí y a mi realidad que hasta me cueste aceptarlo. ¿Es mi imagen de Dios la de un Dios cercano, sencillo, humilde? ¿Un Dios de a pie que sabe de mis alegrías y tristezas, de mi día a día?

Jesús es tan humano como cualquiera de nosotros, y quizá por eso incomoda reconocer también en él a Dios. Así les pasó a sus vecinos y conocidos. Me ocurre también a mí. Sería más fácil creer en un Dios sentado en lo alto del cielo, inalcanzable. Sería más fácil pensar que Jesús es solo un hombre, que no puede haber en él nada extraordinario.

no hizo allí muchos milagros, porque les faltaba la fe. ¿Cómo es mi fe? ¿Necesita milagros? ¿Se escandaliza con facilidad? ¿Es una fe capaz de reconocer a Jesús entre mis hermanos?

0: Ahora que vas a volver a escuchar el Evangelio, trata de imaginar lo que siente Jesús al dirigirse a sus paisanos, sus familiares, sus amigos. Todos ellos esperan al Mesías, pero mientras Jesús habla, no están dispuestos a reconocerlo. Les admira lo que dice, pero no es él, no puede ser él. No puede ser uno del pueblo quien venga a enseñarles. Entonces empiezan las envidias, las desconfianzas. ¿Qué sentiría Jesús al ver que los suyos, los conocidos, los amigos de la infancia, eran los primeros en rechazarle?
1: Jesús fue a su ciudad y se puso a enseñar en su sinagoga. La gente decía admirada: ¿de dónde saca éste esa sabiduría y esos milagros? ¿No es el hijo del carpintero? ¿No es su madre María y sus hermanos Santiago, José, Simón y Judas? ¿No viven aquí todas sus hermanas? Entonces, ¿de dónde saca todo eso? Y se escandalizaban a causa de él. Jesús les dijo: solo en su tierra y en su casa desprecian a un profeta. Y no hizo allí muchos milagros por su falta de fe.

dedica este último rato a presentar a Jesús los rostros de la gente que te rodea, todas aquellas personas que conoces bien, aquellas de las que sabes las virtudes, pero también los defectos. Háblale de todos ellos al Señor y descubre cómo, a pesar de no ser perfectos, son ellos los que te rodean cada día, los portadores de la buena noticia.

Dios te salve María, llena eres de gracia, el Señor es contigo. Bendita tú eres entre todas las mujeres, y bendito es el fruto de tu vientre Jesús. Santa María, Madre de Dios, ruega por nosotros pecadores, ahora y en la hora de nuestra muerte. Amén.

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Buenos días, queridos amigos, hermanos y hermanas de todas partes que escuchan este programa Nuevo Día con Cristo. Su diácono permanente, Ignacio Reyes Jiménez, como cada sábado compartiendo la palabra de Dios, las orientaciones y, cómo no, un nuevo día, estrenando un nuevo día. Gracias, Señor Todopoderoso, por esta mañana que tú nos regalas. Te alabamos, te bendecimos, te damos gracia, oh Dios Todopoderoso, rico en misericordia. Bendice la familia, bendice los hogares, a la esposa, al esposo, a los hijos. Bendícelo, Señor, en el nombre del Padre, del Hijo y del Espíritu Santo. Amén. Abres tu mano, Señor, y nos colmas de tus bienes. El Señor es bondadoso y compasivo, lento para enojarse y de gran misericordia. El Señor es bueno con todos y tiene compasión de todas sus criaturas. Los ojos de todos esperan en ti, y tú les das la comida a su tiempo. Abres tu mano y colmas de favores a todos los vivientes. Gloria al Padre, al Hijo y al Espíritu Santo, como era en el principio, ahora y siempre, por los siglos de los siglos. Amén. Mis hermanos, en esta mañana le damos la gracia a Dios porque nos regala, nos permite un día más. Gracias, Señor, por este día tan maravilloso que tú nos regalas. Gracias, Señor Dios Todopoderoso. Te pido por los enfermos. Señor, pásale tu mano a los que tienen cáncer. Sánalo, Señor. Tú tienes palabras de vida eterna. Te ruego, Señor, por los que están postrados en cama, con un suero en las clínicas, en los hospitales. Mira, Señor, los presos, su condición, cómo están ellos. Una situación difícil, la de los presos. Te ruego por ellos, Señor, también. Dale fe a los presos. Dale esperanza, Señor, para que tú escuche los ruegos de cada uno de ellos. También te pido, Señor, por toda la familia. Señor, bendice la familia. Derrámate en bendición sobre los hogares. Señor, te pido porque hay hogares que están peleándose, disgustados. Hay hogares que no se hablan, la mamá y el papá. No se hablan. La paz de Cristo está en ese hogar. Hay hijos que no le hablan a su mamá. Hay hijas que no le hablan a su papá. Hijos que desobedecen a su madre y a su padre. Señor, Espíritu Santo, ilumina a los jóvenes, ilumina a los hijos, que se dejen tocar por el Espíritu Santo. Señor Dios Todopoderoso, tú naciste de una familia, Jesucristo, Hijo del Dios vivo. Tú naciste de una familia, María y José. Señor, que esa paz de Cristo esté en todas las familias. La familia necesita la paz de Cristo. Hay muchas familias que están tristes, muy tristes. Ay, Señor, dale la paz. Te lo suplico, dale la paz. Te lo ruego, dale paz a la familia. Por Jesucristo nuestro Señor. Amén. Padre nuestro que estás en el cielo, santificado sea tu nombre. Venga a nosotros tu reino, hágase tu voluntad, así en la tierra como en el cielo.
Danos hoy nuestro pan de cada día. Perdona nuestras ofensas, como también nosotros perdonamos los que nos ofenden. No nos deje caer en tentación y líbranos del mal. Amén. Mis hermanos, con esta oración es que dejamos iniciado este su programa Nuevo Día con Cristo. Vamos a escuchar esta hermosa canción y luego regresamos. Adelante.

De hoy, primer sábado, día primero, de agosto del 2026. Bendiciones para que tuvimos la dicha de encontrarnos con este nuevo día, primero de agosto. Qué bien, gracias Señor por regalarnos este día, primero de agosto. El 31 de julio fue ayer, era día de mi santo, San Ignacio de Loyola. Ay mamá, San Ignacio de Loyola, día 31 de julio, ese es mi santo. Yo nací en marzo. No sé si a ti te pasa igual que a mí. No sé si te pasa igual que a mí, que naciste en mayo y tu santo se celebra en diciembre. Naciste en octubre y tu santo se celebra en febrero. Pues miren, yo nací en marzo, y mi santo es San Ignacio de Loyola, que fue el día de ayer, último viernes de julio 31, y le doy gracias a Dios, gracias Señor, porque mi mamá, mi papá don Oscar, mi mamá doña María, escogieron ese nombre para que yo hoy, dándole gracias a Dios por ese nombre, Ignacio de Jesús, que es el patrón fundador de esta, de este grupo, de esta emisora, Radio Santa María, la Compañía de Jesús, los jesuitas. Y por lo tanto, con alegría llevo este nombre. Y qué diosidencia. Estoy en la Compañía de Jesús, en la emisora Radio Santa María, la emisora de la gran familia. Vamos con las lecturas para este primer sábado de agosto, día primero. La primera lectura está tomada de la profecía de Jeremías, capítulo 26, del 16 al 24. El Salmo responsorial es el número 68. Escúchame, Señor, el día de tu favor. Escúchame, Señor, el día de tu favor. Y ahora nos preparamos para escuchar el Santo Evangelio correspondiente a este día, pero primero vamos a escuchar la canción y luego el Evangelio. Adelante, señor director.

El Señor esté con ustedes y con tu espíritu. Proclamación del Santo Evangelio según San Mateo. Gloria a ti, Señor. En aquel tiempo, oyó el virrey Herodes lo que se contaba de Jesús y dijo a sus ayudantes: ese es Juan Bautista, que ha resucitado de entre los muertos, y por eso los poderes actúan en él. Es que Herodes había mandado prender a Juan y lo había metido en la cárcel, encadenado por motivo de Herodías, mujer de su hermano Felipe, porque Juan le decía que no le estaba permitido vivir con ella. Quería mandarlo a matar, pero tuvo miedo de la gente que lo tenía por profeta. El día del cumpleaños de Herodes, la hija de Herodías danzó delante de todos, y le gustó tanto a Herodes que juró darle lo que pidiera. Ella, instigada por su madre, le dijo: dame ahora mismo en una bandeja la cabeza de Juan Bautista. El rey lo sintió, pero por el juramento y los invitados, ordenó que le dieran y mandó a decapitar a Juan en la cárcel. Trajeron la cabeza en una bandeja, se la entregaron a la joven y ella se la llevó a su madre. Sus discípulos recogieron el cadáver, lo enterraron y fueron a contárselo a Jesús. Palabra del Señor. Gloria a ti, Señor Jesús. Escuchemos esta hermosa canción y luego regresamos. Adelante.

Queridos amigos, hermanos y hermanas, buenos días, buenos días. Despierten, despierten, despierten. Vamos, vamos, vamos. Despierten. La palabra de Dios se ha proclamado. Alegre, feliz, contento en este día de hoy. Un evangelio maravilloso. Despiértate, abre los brazos, sacúdete. Sacúdete, alaba. Bendice el nombre de Dios. Dale gracias por este día. Las lecturas de este día. El Salmo 68. Escúchame, Señor, el día de tu favor. Hoy es el día tuyo. Hoy es el día tuyo. El Señor te escucha. Él te escucha siempre. Hoy es tu día. Habla con el Señor. Habla con Dios. Abre los brazos. Di, Señor, hoy es mi día. Dile, Señor, hoy es mi día. Este que tú me has regalado. Y repite lo del Salmo 68. Escúchame, Señor, en el día de tu favor. Yo soy pobre, malherido. Dios mío, tu salvación me levante. Alabaré el nombre de Dios con cantos. Proclamaré su grandeza con acción de gracias. Así que hoy es tu día. Dale gracias a Dios. Vean el Evangelio. Qué maravilloso el Evangelio. A Jesucristo, que proclama la palabra de Dios, que iba anunciando el Evangelio, anunciando la buena noticia. Dichosos los perseguidos por causa de la justicia, porque de ellos es el reino de los cielos, dice el Señor. Y Jesucristo, que predicaba la palabra de Dios, el virrey Herodes, estaban asustados. Y oigan asustado lo que dijo, que los poderes de Juan, que había muerto, están en ese hombre. Ese es Juan el Bautista, que ha resucitado de entre los muertos, y por eso los poderes actúan en él, en Jesús. Mentira del diablo, mentira del diablo. Ese es Jesucristo, él con su poder, sanando enfermos, sanando los ciegos, abriéndole los ojos a los ciegos, levantando a los paralíticos, curando a los enfermos, sanando lo endemoniado, y Jesús haciendo la obra grande, la obra maravillosa. Y virrey, oigan con qué charlatanería salta. Ese es Juan el Bautista, que ha resucitado de entre los muertos, y por eso los poderes actúan en él. En Jesucristo actúan. Jesucristo actúa con el poder de Dios, con el poder de Dios. El Padre y yo somos uno, dice Jesús. Y por eso Juan, Herodes siente temor. Él tenía temor y respeto a Juan el Bautista. Oigan, él le tenía temor y respeto a Juan el Bautista. Y recuerden que en la fiesta, en su cumpleaños, Herodías, la hija de él, la mujer de Herodes, bailó y dejó a todo el mundo sorprendido. A todo el mundo sorprendido con esa bailadera. Ya ustedes saben, el baile de molinillo. Estaba ella ahí entre el público, el baile de molinillo, danzando como el molinillo. Y le gustó tanto a la gente que Herodes le dijo, muerto un humo, harto de romo, le dijo, pídeme lo que quiera. Y mis hermanos, esa petición es grandísima. Eso es como cuando el presidente le dice eso a una persona, pídeme lo que tú quieras. Y así le dijo Herodes, muerto un humo, a la muchacha, pídeme lo que tú quieras. La muchacha, nerviosa, brincó, saltó, histérica se puso, fue donde la mamá, mamá, me dijo que le pida lo que yo quiera. Y esa mamá, llena de odio, porque ya sabe que estaba haciendo mal, viviendo con su hermano, con el hermano de Herodes, viviendo con Herodes, y Herodes, ella era la mujer del hermano de Herodes, y entonces, esa sinvergüenza, tanta cosa que hay que pedir, le dice,
dile que te dé la cabeza de Juan el Bautista en una bandeja. Oigan qué petición, oigan qué odio tenía esa mujer contra el profeta más grande de todos los profetas, el profeta querido de Jesucristo. El profeta querido de Jesucristo, Juan fue que bautizó a Jesús. Y Herodes, con todo y tener un humo tan grande, se apenó, le dio tristeza, se acongojó. Pero la petición, la promesa, fue en voz alta, delante de la gente. Y aquí, en aquellos tiempos, el que hacía una promesa, eso es palabra de Dios, delante de la gente, y no se podía volver atrás. Se puso triste y mandó a decapitar a Juan, que estaba preso, y le entregaron la cabeza a Herodes, y Herodes se la entregó a la muchacha, y la muchacha se la entregó a su mamá, el profeta, uno de los profetas más grandes. Entonces la hija de Herodía danzó delante de todos, y por eso, oigan qué petición, intrigada por su madre, le dijo: dame ahora mismo en una bandeja la cabeza de Juan el Bautista. Mis hermanos, esto fue increíble. Y se la entregaron en una bandeja a la muchacha, y ella se la entregó a su madre. Sus discípulos recogieron el cadáver, lo enterraron y fueron a contárselo a Jesús. Juan Bautista nos enseña que la fidelidad a Dios es más valiosa que la comodidad o la seguridad personal. En nuestro entorno muchas veces es más fácil callar o adaptarse, pero el Evangelio nos invita a ser coherentes y firmes. Herodes sabía que Juan era justo, pero cedió por orgullo y miedo. Es un llamado a revisar si nuestras decisiones nacen de la verdad o de la presión externa. Juan, fiel a la palabra de Dios, fiel a la palabra de Dios, no se resistió. Le cortaron la cabeza. Eso le causó tristeza a Jesús. La muerte de Juan el Bautista. Así que, mis hermanos, por predicar la verdad, por anunciar la buena noticia, la palabra de Dios, no te avergüences de anunciar la palabra de Dios. Que no te dé vergüenza. Ave María Purísima, sin pecado concebida. Vamos a escuchar una hermosa canción y luego regresamos. Adelante.

0: esa alegría, con esa emoción, como quien vuelve a su
1: A
0: casa,
1: su
0: de donde
1: casa.
0: salió, de donde fueron sus simientes vocacionales, aunque los simientes primero son de la familia, pero donde él comenzó su proceso. Así que con mucha alegría, hoy recibimos a Monseñor Andrés, y también dispuestos a trabajar mano a mano con él en la tarea que nos pida, porque hoy estamos nosotros dos aquí,
1: Así
0: pero
1: es.
0: mañana no sabemos si estamos. Lo importante es estar donde el Espíritu Santo nos pide y donde el obispo también, guiado por el Espíritu Santo, nos envía.
1: Esa ha sido nuestra insistencia en los encuentros de socios y celadores que tuvimos en cada una de las zonas pastorales de La Vega,
0: Sí.
1: de nuestra diócesis de La Vega, ¿no? Que a final del día nosotros pasamos, pero ustedes, socios y celadores, permanecen.
0: Sí.
1: Ustedes son la razón de ser de esta obra diocesana de las vocaciones.
0: Sí. Y en este mundo de las interpretaciones, ahorita dicen, ay, el padre Rubén, mi padre se le están despidiendo. No, señor, no nos estamos despidiendo.
1: Todavía no.
0: Simplemente estamos diciendo lo que significa la llegada de un nuevo obispo y la disponibilidad también que uno
1: Claro.
0: debe tener a acompañarle y a servirle donde él nos pida.
1: Así es, así es.
0: Bueno, pues de Monseñor habría que decir muchísimas
1: Mucho
0: cosas
1: más.
0: más, pero el tiempo es apremiante. Vamos a seguir compartiendo después y yo sé que mucha gente han estado escuchando durante estos días muchas cosas de Monseñor Andrés y más tendremos oportunidad de conocerlo directamente y de viva voz. Así que vamos a concluir este espacio y a abrir nuevo espacio también para escuchar una canción preparada y dedicada, precisamente una canción escrita por Monseñor Andrés Napoleón.
1: Nada más y nada
0: Escrita
1: menos.
0: por Andrés Napoleón en el tiempo de formador en el seminario Santo Tomás. Dedicamos esta canción a Monseñor Andrés, hoy en el día de su toma de posesión aquí en la diócesis de La Vega, y nosotros volvemos en breve. Así que adelante, Control Master.

0: Regresamos para compartir con ustedes esta última sección de nuestro programa, que son las felicitaciones de aniversario, de primero de cumpleaños de gente, porque el que no nace no puede celebrar aniversarios sacerdotales. Entonces, primero el cumpleaños de vida y después entonces también el aniversario sacerdotal para los sacerdotes que tendremos en esta semana. Vamos a ver a quién tenemos por el programa.
1: Bueno, esto tomará tiempo, así que vamos a pedirle a programación, a Facenda, que nos dé por lo menos hora y media más de programa para mencionar todos estos agasajados de esta semana. Comencemos entonces con este día 30 de julio. Bueno, eso es de la semana pasada, pero como tuvimos un detallito ahí, pues vamos a felicitar a nuestro queridísimo sacerdote, Padre Manuel Alberto Díaz y el Padre Colón, sí, que estuvieron de aniversario pues la semana pasada, apenas el jueves pasado, así que los felicitamos a ellos. Pero ya para partir de hoy, pues tenemos de día de nacimiento, sábado 1 de agosto, el queridísimo Padre Esteban Vázquez Díaz, quien ha sido también miembro de este equipo vocacional, como tanto desde el seminario como ya posteriormente como sacerdote, vicerrector del seminario y encargado de la pastoral juvenil durante un buen tiempo. Así que damos gracias a Dios por la vida del Padre Esteban, que está de fiesta de cumpleaños hoy.
0: Vamos a decirle a Florentina que le mande esas felicitaciones a Esteban.
1: Ah, para buena
0: allá,
1: idea.
0: Por allá por Austria, porque Esteban tiene que estar a estas horas seguro
1: ya comiendo, con los pies debajo de la mesa.
0: Exacto, caramba. Exacto. Así es que Florentina, su encomienda.
1: Entonces, de aniversario sacerdotal, comencemos a contar. Tenemos para el día 2 de agosto, mañana, domingo 2 de agosto, el padre Brunel Dragon, párroco en la parroquia San Martín de Porres, en Las Cuevas, y el padre Ángelo José Mejía, que se encuentra también en Austria en estudios.
0: A esa Florentina no le va a mandar el audio porque no tiene
1: su número. No tiene su número, pero ya habrá chance, no se preocupe, sí. Florentina. Día 3, 1, 2, 3, 4, 5 aniversarios de ordenación sacerdotal para ese día. ¿Quiénes son esos? Bueno, comencemos a contar. Uno que ustedes no conocen, Eroa, usted no lo conoce. Florentina, usted no lo conoce. Andrés Batista, Franklin Cruz, Antonio Tomás Florentino, Joaquín Alberto Pérez y Alfredo Rosario. Esos hermanos nuestros están de aniversario sacerdotal este lunes 3 de agosto. Para el día 4, entonces, el martes 4, estará de aniversario sacerdotal el padre José Francisco Tejeda. Para el día 5, tenemos entonces día de cumpleaños natalicio de padre Sergio de la Cruz, por quien oramos especialmente en este día. Y también el día 7 de agosto, ya el día viernes, dos aniversarios más. El padre Tomás Alejo, Monseñor Tomás Alejo, que como bien saben es procedente de nuestra diócesis, y el padre Porfirio Espinal, hoy párroco de nuestra parroquia catedral, que también fue rector del seminario y que fue miembro también de esta obra diocesana de las vocaciones sacerdotales. Finalmente, pues uno de los benjamines estará de fiesta de cumpleaños, Isaías Pinales, que hoy funge como vicario de la parroquia, santuario parroquia, ¿verdad?
0: Sí.
1: Nuestra Señora de las Mercedes. Así que mi compañero Isaías, muchas felicidades para ti en el día de tu cumpleaños y a todos los sacerdotes en sus aniversarios y fiestas de cumpleaños.
0: Que estoy seguro que a ese también Florentino le va a mandar su audio.
1: Debe hacerlo.
0: Felicitaciones.
1: Debe hacerlo. Padre, estarán entonces de patronales las parroquias San Ignacio de Loyola, bueno, estuvo ayer, uh-huh, y la parroquia Santo Domingo de Guzmán, allá en Comedero Arriba, ¿no? O sea, es próximo a Fantino, o sea que esa gente son buenas. Son muy buenas. Estarán de fiesta de patronales el día 4 de este mes, martes 4. Así que nuestras felicitaciones para ustedes allá en Comedero Arriba.
0: Pero también Recuerda que viene por ahí las fiestas patronales y fiesta de nuestro patrón, el Santo Cura de Ars.
1: Ahí sí.
0: Que aunque es próximamente, pero hay que ir también preparando y calentando los motores allá con el padre Rigoberto y toda la gente buena de esa comunidad de
1: Sonador.
0: Sí. Sonador. Entonces, el próximo día 8 es la fiesta del Santo Cura de Ars.
1: Sábado 8.
0: Sí.
1: Sábado 8.
0: Hay varias capillas también con el nombre del Santo Cura de Ars.
1: Así que recordemos que estamos hablando del patrón, no solamente de esa comunidad, esa parroquia, sino del, como lo ha designado otros obispos, lo han designado, pues el seminario como el corazón de nuestra diócesis. Sí. Así que el seminario está dedicado a Santo Cura de Ars y a él le encomendamos a nuestras vocaciones, tanto los seminaristas que están en proceso como aquellos que Dios está llamando, pero que todavía no se han enterado.
0: Bueno, y vamos entonces, Roemil, a pasar a saludar a alguna gente antes que se nos acabe de ir el tiempo. Vamos a saludar a algunos socios de los coros que tenemos aquí en al frente, en las manos. Yo quiero saludar al coro número 82. El coro número 82 con la nueva numeración, antes era el coro 424, que pertenece a la parroquia San Francisco Solano. San Francisco Solano allá en Bonao. Y los miembros de este coro son Catalina Puerto Real, Zacarías Antonio Lora, Silvia Acevedo, Catalina Mejía, Domenico La Antigua, María Paniagua, Ana Rosario, Mercedes Adames, Salvador de Dios. Ay, este es un nombre con un apellido muy interesante.
1: ¿Y quién puede salvar a Dios?
0: A Dios, Jesucristo. A Dios nadie, pero este es Jesucristo, Salvador, bueno. Y Dios. Dios y Salvador. Heredia La Antigua, Celestina La Antigua y Heriberto de Dios. Este es Heriberto, un hombre de Dios. Son miembros de este coro 82, la numeración nueva, coro 82 de la parroquia San Francisco Solano.
1: Bien, de la misma parroquia, de la comunidad del Verde, tenemos el coro 84, nueva numeración. Anteriormente era 1349, pero ahora es coro 84. Pues está su celadora Ramonita Adames, que tiene a sus miembros aquí en una listita. Vamos a saludarlos a todos. Margarita Núñez, Ana María Ramírez, Ana Isaura Félix, Felipe Ortega, Alicia Abad, Nadia Canela, Angélica González, Leonora, Carmela y María Antonia Núñez. Ahí está el saludo para ustedes, queridísimas hermanas y hermanos nuestros. También, padre, no quisiera dejar pasar la oportunidad para saludar a algunos que están pues siempre en sintonía con nosotros, ¿no? El caso de Edison, de Ginahueca, me escribió recientemente esta semana. Pues en Hernando Alonso, cuando estuve la semana pasada, ya Hernando Alonso es la comunidad de origen de mi padre, pues me encontré con Domingo y su hermana Chabela, que estamos emparentados. Chabela es la madre de una de mis primas, y me dicen: no nos perdemos el programa, no se lo pierden. Así que saludo para ustedes. Quisiera también pues expresar nuestra condolencia desde la obra diocesana de las vocaciones a nuestra queridísima Rosa Espino en Jima, que me informó recientemente pues que su madre había fallecido. Así que nos unimos a ustedes, oramos por ustedes y oramos por el eterno descanso de su madre.
0: Bueno, hay una gente que no se pueden dejar de saludar también, que están ahí cada sábado, que es Julián y Maribel.
1: Ay, sí.
0: Aquí en la comunidad de Los Pomos.
1: Ay, sí.
0: Julián y Maribel todos los sábados están ahí pendientes de ese radio. Y Suni reclamando que a ella no la saludamos. Que ustedes saludan a todo el mundazo, menos a mí, que siempre estoy escuchando
1: pero,
0: el programa.
1: Pero yo quiero saber cuándo ella nos saluda a nosotros. Sí. No me responda.
0: Bueno,
1: también, padre, saludar, aprovechar los segunditos que nos quedan para saludar a Juana Ángeles y José Esperanza en Loma de Los Ángeles. También para saludar a su celador, que es Rafael Pérez, que es de ahí de las Martínez, y a Omar, que también es de Loma de Los Ángeles. Nuestro saludo para ustedes y seguimos remando para que esta obra siga creciendo.
0: Y a los fieles, fieles oyentes, que ya ellos saben quiénes son, nuestro saludo para ustedes.
1: Así es, vámonos para la catedral, ya está bueno.
0: Vámonos, sí, vámonos. Hay que irse porque el tiempo se nos va. Agradecido de Dios y de ustedes por la sintonía y de manera muy especial por la labor que va haciendo Radio Santa María en hacer llegar este mensaje tan importante a cada uno de ustedes a través de este programa. Gracias por la sintonía. Será pues hasta el próximo sábado y ahora todos, incluyendo Radio Santa María con su unidad móvil, nos vamos entonces a la catedral para la toma de posesión de Monseñor Andrés. Que el Señor pues derrame sobre ustedes la gracia de su bendición, les acompañe y les fortalezca siempre. En el nombre del Padre, del Hijo y del Espíritu Santo.
1: Amén. Amén.
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0: Fácil ha sido el camino que nos trajo al santuario Getsemaní en San Francisco de Macorís. Nos detuvimos un poco en este tan especial montecito, como le llaman, que invita a la reflexión profunda. En realidad, en este momento y en este lugar procuramos la orientación sobre la ruta a seguir para llegar a Ramonal Arriba, San Francisco de Macorís. Nos hablan de la familia Romero. Y en el camino vamos oyendo de gente muy laboriosa, humilde, centrada en la fe y por tanto de una comunidad familiar llena de esperanza.
1: Cada vez que nos juntamos siempre vuelve a suceder lo que le pasó a María.
0: Procuramos la casa paterna para conocer sobre esos vínculos familiares, niñez, estudios iniciales y hasta de esos primeros pasos al catecismo de quien en el día 1 de agosto ocupará la catedral de toda la diócesis de La Vega.

0: nuestra hermandad.
1: Ahora, el llegar a Ramón a la Riva lo dejamos para más tarde. En la ciudad del Jaya, San Francisco, preguntamos primero por la hermana mayor de Andrés Napoleón Romero Cárdenas.

0: Gladys, así que me dicen que se llama usted, ¿no? Gladys.
1: Qué bueno. Un placer.
0: Nos agrada haber llegado por acá a su casa, ¿sí?
1: Bienvenido, bienvenido.
0: Él tiene otra hermana por acá, me dice.
1: Sí.
0: El obispo, digo.
1: Ajá.
0: Otra hermana por acá.
1: Sí, Marisol.
0: Hermana de un obispo de la diócesis de La Vega.
1: Nos sentimos muy agradecidas con el Señor. Un regalo que tan grande que sentimos, que delante del Señor es grande, muy grande, inmerecido para nosotros. Sí, ese es el regalo de Dios.

0: y agradecida de Dios porque ha tomado en cuenta, siendo nosotros una familia tan humilde, tan imperfecta, y quizá no somos dignos ni siquiera de mencionar el nombre de Dios, pero la misericordia de Él llega más allá de ahí.
1: ¿Solamente Él abrazó la vocación sacerdotal?
0: Sí, bueno, mi papá era animador cuando estaba más joven. Mi mamá era ministro de la comunión. Mi hermana es ministro de la comunión también. Y yo, una servidora también, para la gloria de Dios.
1: ¿El único que fue al seminario?
0: Sí, él, sí, sí, solo él.
1: Me dicen que es el cuarto hijo de la
0: sí,
1: familia.
0: Yo soy la mayor.
1: No. Vamos a recordar al hermanito.
0: Sí, mi hermano siempre desde pequeño fue un niño muy humilde, muy tranquilo. Le gustaba, lo que le gustaba más era jugar pelota con los primitos que vivíamos cerca. Y esa era la diversión que de nosotros antes, jugar pelota. Reunir los primos todos a jugar pelota de tarde en los patios. Mi papá siempre ha sido aguilucho, nosotros siempre. Eso era el deporte de nosotros, es aguilucho todo.
1: ¿Toda la familia aguilucha también?
0: Toda la familia. Es decir que.
1: Que no sabía.
0: Sí, sí, sí. Entonces, eso es lo que siempre. Nosotros nos criamos con eso, que las águilas, que juego de pelota, y nos juntábamos a escuchar el juego y así, usted sabe, cuando eso era en el radio que lo oíamos. Jugábamos de pequeña.
1: ¿Él ayudaba a los otros a estudiar? ¿A quién entregó?
2: Bueno, no, porque al ser el cuarto, nosotros crecimos y éramos nosotros los que íbamos a la escuela. Entonces nosotros éramos mayores que él. Estaba en un curso más bajito. Terminamos primero lo poco que estudiamos, donde llegaba a la escuela ya. Él fue el único que siguió sus estudios, muy aplicado. Eso sí, antes los muchachos eran más disciplinados y más ocupados de las cosas, usted sabe. No se atrevía a no llevar la tarea hecha a la escuela.
1: ¿Qué mensaje su hermana Gladys o Morena le dirige al obispo?
2: Ajá, le deseo todo lo mejor, que ha encontrado, lo que el Señor le ha regalado.

0: Y en esta conversación con los Romero Cárdenas, dos jóvenes sobrinos se integran en un saludo al nuevo obispo.
1: Manuel Fernández Romero. Muy contento, muy alegre por él en esta nueva misión que se le entrega, aunque sabemos que viene de una misión muy importante en el país, que es la parte sur. Entendemos que para nosotros como familia fue de mucha alegría cuando fue nombrado obispo de Barahona, pero sabíamos que también el compromiso que tenía para esa zona era grande. Entendemos que en este tiempo que ha estado allá ha sido un gran líder, ha sido un buen pastor para la iglesia en el sur, pero también sabemos que ahora asumir la diócesis de La Vega es un compromiso muy grande también para él, porque es una diócesis muy comprometida, en donde la fe radica, donde hay muchas comunidades grandes que trabajan, hay mucho trabajo, hay mucha misión en La Vega. Entonces, muy alegres por él, además de que está más cerca de la familia también, pero entendemos que también va a ser un buen trabajo y eso nos da mucha felicidad.
0: ¿Con la pastoral juvenil?
1: Sí, considero que sí. Mi tío ha sido siempre un abanderado de trabajar con los jóvenes. Cuando era párroco aquí en San Francisco de Macorís, dirigía la pastoral universitaria y creó un retiro para jóvenes universitarios, que todavía sigue, se llama Ven y Verás. Yo soy participante de ese retiro, del primer grupo, y realmente ayuda mucho al joven que estudia.
2: Alejandra Yasmín Fernández Tiburcio. Bueno, yo me siento muy orgullosa de todo lo que él ha podido lograr, de todo su esfuerzo que él ha hecho para todo lo que ha intentado y lo ha podido lograr, gracias a Dios. Y muy feliz, la verdad, y así él nos puede venir a visitar y hablar aquí. Entonces, eso es un gran ejemplo. Porque ahí es donde los jóvenes se dan cuenta que con todo el esfuerzo, con toda su pasión de hacer lo que quieren, pueden lograr grandes cosas y con mucha ayuda de Dios también.

0: par de pasos, por fin llegamos donde vive Don León y hablamos brevemente con quien podríamos decir ha sido buen cultivador de fe, Zapata en la formación de 9 hijos, Don Napoleón, Napoleón Romero.
1: Desde los 3 años, la primera formación que yo le conocí de misión como padre, yo. Después de Rosario, ese día había misa en la comunidad, fuimos a la familia, a la comunidad, y después llegamos a nuestra casa, la doña se puso a hacer la cena, y yo ahí iba embullándolo ahí, y después con no, de lo que después de la cena nos fuimos a rezar Rosario. Entonces ahí en ese paso, ellos se dormían la pierna mía, como le digo, todo. Y cuando terminamos el rosario, que yo le doy la oración de acostarse, cuando yo me acuesto, cuando yo me levanto, ahí me dijo él, papá, cuando yo crezca, voy a estudiar, porque a mí me gustó ese vestido de padre que estaba dando la misa.
2: ¿Hablaba de la sotana?
1: Sí, le digo yo, que Dios te bendiga, mi hijo, y que te guarde la palabra que vamos a trabajar para.

cuando venía del estudio, se iba a buscar su leña, que era el trabajo que yo le tenía de tarde cuando venía de... Se iba a buscar su leña y se iba... Y era poeta. Allá sacaba ahí poesía correada, no poesía de esa poesía, bueno, no. Poesía correada. Y hizo un coro, hicieron un coro. Y eso era todo el mundo diéndolo a buscar. Donde quiera que la comunidad que había cualquier cosa, le iban a buscar a ese niño, a avisar. Lo subían sobre de una silla o de una mesa, porque era tan chiquito, para que por poderlo ver, lo subía de arriba de la mesa. Pero mire, eso había que oírlo. Que solamente Dios es el que sabe lo que hay guardado en él que su padre le desea. Porque sí que sé que hay humildad, sencillez y amor de trabajar con los pobres más que con la paz de ahí. Lo sé que hace.

0: Para conocer los orígenes del nuevo obispo de La Vega, nos ha sido imprescindible llegar a su comunidad, donde nació Ramonal Arriba, se llama este, qué bueno. Romero Cárdenas. ¿Y usted apellido Cárdenas?
1: Sí, mi nombre es Josefa Cárdenas Álvarez. Yo conocí a André Napoleón desde que nació. Porque nació por ahí adentro, él es mellizo. Nosotros no le decimos ninguno a André, ni a veces me da vergüenza y no decirle a André, Monseñor, pero que no puedo, es que es mello que le decimos todito, aquí le decimos mello.
0: Pues,
1: ¿es el nombre que tiene aquí? Mellizo.
0: Bueno, le conoces desde niño, ¿no? Pero trató a la familia antes, a la familia Romero Cárdenas.
1: Nosotros nos tratábamos, Victoria y León y yo, nos tratábamos como hermanos. Porque cualquier cosa que me pasaba a mí, le pasaba a ellos, y lo que le pasaba a ellos, me pasaba a mí. Nos tratábamos, a Victoria yo la trataba como una hermana. Cuando a mí se me ofrecía cualquier cosa, incluso cuando murió mi mamá, a quien yo mandé a buscar para que me ayudara a rezar, fue a ella. Y para todo, nos tratábamos como hermanos. Bueno, después que yo se fue en mamá Corri, ya dejamos de tratarnos, porque la distancia. Pero cuando André venía de allá del seminario, yo era que iba allá a ayudarle a cocinar y ayudarlo a atender, porque nos tratábamos muy bien.
0: Ese trato llegaba hasta compartir con la familia.
1: Sí, compartíanos bien.
0: Mucho. Compartir el trabajo con el cacao mayormente, porque
1: eso sí no lo compartieron, porque yo no tengo cacao, yo más tengo este solar aquí, y ellos tenían poco, pero tenían su poquito también.
0: Pero don León trabajaba mucho cacao,
1: claro,
0: su papá.
1: León trabajaba de todo, porque a él le gustaba la carpintería, no un carpintero fino, pero trabajaba eso también. Ella hacía su casa y cualquiera que le pagaba un trabajito y lo hacía. Que nada más no vivía de la agricultura.
0: Ese niño tan pequeño que usted conoció, ¿cómo que usted recuerda de su niñez?
1: Eso es increíble, ese niño. Ese niño desde que nació, todo el mundo decía que ese niño fue como San Juan, que ese niño tiene algo, decían cuando nació. Y así mismito era el mello. Ese muchacho desde que nació tenía un carisma tremendo. Ese muchacho, como de este tamañito, formó un grupo infantil, un coro infantil, y era el que le enseñaba todos esos cantos, todos esos poemas y todas esas cosas. Incluso cuando habían celebraciones de patronales aquí en el campo, invitaban a ese grupo, y él era tan grande que tenía para ir a declamar, porque ese era tremendo declamando, lo encaramaban en una mesa porque era chiquitico así, pero eso sí que eso era. Ese niño, desde que nació, Dios dijo, este va a ser grande, este muchacho. Porque ese muchacho nunca dijo una mala palabra, nunca se propasó con un mayor, y a todo el mundo lo respetaba. Bueno, según era cuando niño, es ahora, que eso es una sonrisa, que él no deja esa sonrisa en parte.
0: Y así evidentemente que no todo era rezo. No. Él también hacía como su trabajito de ayuda o algo.
1: Sí, con la familia. Sí. Y cuando yo entró a la catequesis, yo le daba catequesis, pero él me ayudaba a darle a los otros más chiquitos, él me ayudaba a darle la catequesis a los otros más chiquitos.
0: Pero cuando comenzó él con la catequesis, cuando usted comenzó a enseñar la catequesis, nuestra doctrina, precisamente con él, ¿qué edad tenía él?
1: Bueno, más o menos desde sus primeros años, porque aquí no había más catequistas, era yo la que daba la catequesis. Comencé con catequesis de niño, y desde sus primeros años entro a la catequesis. Pero ese niño nunca le dio que decir a nadie. Porque le digo que nació con ese carisma desde que nació.

0: Doña Josefa, ya tienen ustedes una capilla muy bonita llamada Sagrado Corazón de Jesús.
1: Sí, gracias a él tenemos esa capilla tan elegante. Deben entrar para que ustedes vean qué belleza. Ahí viene la gente y dice que parece una parroquia. Gracias a él. Porque la capilla que teníamos era ahí, pero no había parqueo, era muy chiquita, el espacio no había, venían los padres y no había donde parquearse. Y él trató de que se cambiara la capilla allá. E insistió, y a través de él y un primo hermano de él, a través de su mamá, primo por su mamá, que está en Nueva York, tiene incluso, yo creo que tiene una fundación, se pusieron de acuerdo e hicieron esa capilla. Era por ahí, no encontraban solar en parte. Primero le ofrecieron un solar por allí arriba, después que un nieto se opuso, y era una sucesión y no tuvo éxito.
0: Podría decirse entonces que hay dos capillas para la comunidad de Ramonal. Todavía una pequeña azul que hay por acá, sí, que estoy viendo.
1: Esa, él, el mismo Andrés, dijo que esa la iban a dejar para mudar la policlínica ahí. Porque con aquella era suficiente, es suficiente. Pero yo quiero que Tata le abra la capilla para que ustedes la vean, que es una belleza.

0: amor que me... ¿Sigue en el catecismo todavía?
1: Todavía no, ya no. Y ya como que no tengo la mentalidad que yo tenía. Ya yo no la tengo. Ya yo digo que ya yo no sirvo para nada. Porque ya yo creo que... Ya yo no estoy en la catequesis. Permanezco en la iglesia y estoy a la orden. Y lo único que hago ahora es que soy celadora de la obra vocacional.
0: ¿Cómo ha sido el producto de este trabajo por las vocaciones aquí en Ramonal?
1: Bueno, yo me siento, por un lado me siento satisfecha, porque hasta hoy siempre, cada vez que necesito algo para el seminario, salgo a la comunidad y ellos me ayudan.

0: Ana Mercedes Romero, soy prima hermana de él. No, que yo quiero decirle a usted que como ya iba a estar en La Vega, gracias al Señor que nos hizo el milagro, que ya va a estar con nosotros y con su familia cerca de nosotros, que ustedes también están invitados para cuando él venga a darnos una misa aquí, a Ramonar arriba, ustedes dos están invitados. La puerta está abierta, la puerta de la iglesia está abierta. También queremos que usted vaya a ver nuestra iglesia como está, porque él luchó mucho para que hubiera una iglesia amplia, una iglesia, bueno, que representara, porque teníamos una ahí, pero ya está por viejecita, ya usted sabe. Pero quiero hacerle la invitación para que vamos a verla. Pues mi nombre es Ana Mercedes Romero, soy prima hermana de él.
1: Doña Josefa Cárdenas, usted conoció a ese niño, le llamaba mellizo o mello.
2: A mello,
1: mello. Ya, ya como obispo, diríjase en palabra hacia él, con lo que usted desea para él, ya siendo nuevo obispo de la diócesis de La Vega.
3: Bueno, mello, te quiero mucho con el alma, como si tú fueras mi hijo, te quiero. Y ahora más, porque vamos a estar más cerca, te deseo lo mejor para ti. Y claro que va a ser lo mejor, porque tú vas a estar más cerca de tu familia, tú vas a poder visitar mucho al compadre León, ahí también a nuestra capilla, ya que gracias a ti, y a, primero gracias a Dios, y después gracias a ti tenemos una hermosa capilla que creo que ahora tú vas a tener más facilidad de visitarnos con más frecuencia a nosotros y de tener un encuentro con cada uno de nosotros. Tú sabes que te queremos, tú sabes que te amamos y deseo lo mejor para ti, y qué bueno que ya tú estás tan cerca de nosotros.
4: En el nombre de Jesucristo.

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1: Me alegré cuando me dije...
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0: A continuación, en La Gran Familia, una breve conversación con el obispo de la diócesis de San Francisco de Macorís y actual presidente de la Conferencia Episcopal Dominicana, Monseñor Ramón Alfredo de la Cruz Valdera.
3: Agradecemos esta oportunidad que nos brindan para dirigirnos a la familia del pueblo dominicano.
0: Monseñor, le damos la bienvenida a este espacio radial de la Gran Familia. Este sábado, 1 de agosto, será la toma de posesión del nuevo obispo de esta diócesis de La Vega. ¿Nos podría usted señalar lo que significa para nuestra iglesia esta nueva misión de Monseñor Andrés Napoleón Romero?
3: Esta toma de posesión de Monseñor Andrés Romero Cárdenas es de mucho significado para la diócesis de La Vega, pero de manera muy especial para todo el país, ya que La Vega, cuna de la evangelización, va a tener ya de nuevo otro obispo, un obispo entrenado, un obispo que ya viene de la experiencia y que esto va a ayudar bastante al desarrollo espiritual y pastoral de toda esta hermosa diócesis de La Vega.
0: Monseñor, antes de ser obispo, es decir, hace más de 15 años, Romero Cárdenas ejerció su ministerio sacerdotal precisamente en su diócesis de San Francisco de Macorís. ¿Usted recuerda?
3: Sí, Monseñor Andrés, antes de ser ordenado obispo, destinado a que en ese entonces a Barahona, fue párroco de esta catedral, desarrolló un papel muy bueno, todavía la gente lo recuerda como un sacerdote afable, atento, que escucha y sobre todo que sabe tomar los momentos de serenidad también, pero también cuando hay que actuar rápido, actúa también de acuerdo a la circunstancia. Y esto ayuda mucho también a que este espíritu de escucha fomente lo que es la fraternidad entre el sacerdote y el laicado. Eso es muy característico de Monseñor Andrés, que le ayuda mucho y creo que va a ser de mucho beneficio para la diócesis de La Vega. La Vega ganó un gran obispo.
0: Monseñor de la Cruz, en la nueva composición de trabajo dentro de la conferencia de los obispos, ¿cuál será el rol de Monseñor Romero Cárdenas?
3: Andrés Napoleón es un amante de los estudios bíblicos. Y él va a seguir dentro de lo que es la conferencia, ayudando en todo lo que es el desarrollo del estudio y animación bíblica en nuestro país. Es un, como decía, un amante de la palabra de Dios y estudioso a la vez. Esto significa que también a nivel de las prédicas, yo lo admiro mucho a él, a Monseñor Andrés, porque siempre las prédicas no son improvisadas, él no improvisa prédicas, sino que previo a una reflexión, él elabora sus prédicas y la dice de manera libre, pero aunque la hace de manera libre, esto no significa que le surge en ese momento, no, él es un obispo que prepara también lo que va a decir. Y esto da garantía también de que la palabra de Dios y el magisterio se mantienen íntegro ante el anuncio del mismo evangelio.
0: Gracias, Monseñor. Amigo, amiga de la gran familia, era Monseñor Ramón Alfredo de la Cruz Valdera, obispo de la diócesis de San Francisco de Macorís y recién nombrado presidente de la Conferencia del Episcopado Dominicano. Siga usted en sintonía.

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Palabra y Voz. Diócesis. El Ministerio de Monseñor Andrés Napoleón. Saludos. ¿Cómo ha sido el camino recorrido en el profundo sur? ¿Cómo será su labor como pastor en esta parte del norte? Hoy hablaremos con y sobre el nuevo obispo de La Vega. Desde el sur al norte, pero no lejos ni lejanos de su pueblo. Nos referimos a quien deberá, en lo adelante, enseñar y explicar a los fieles las verdades de

Sea bienvenido, Monseñor Romero Cárdenas. Sea bienvenido a su diócesis, a su región y a toda esta iglesia particular. Como dijimos, del sur viene al norte. Desde ahora, su sede episcopal, su cátedra, estará en la Catedral Inmaculada Concepción, La Vega. No lejos de su pueblo, pastoreará a fieles en las más de 60 parroquias de los 14 municipios comprendidos en 4 provincias. Monseñor Noel, Sánchez Ramírez, Hermanas de Mirabal y La Vega. Como obispo, y en este caso obispo diocesano, Monseñor Andrés Napoleón pastoreará todo este territorio de cerca de 5.000 kilómetros cuadrados y cerca de 1 millón de fieles.

0: cuán largo ha sido su ministerio, cómo ha sido hasta hoy su trabajo pastoral en Barahona y otras tantas preguntas para conocer a nuestro nuevo pastor, al formador y biblista de origen humilde.
1: Cuando venía del estudio, se iba a buscar su leña, que era el trabajo que yo le tenía de tarde cuando venía.
0: Hombre humilde, claro en el hablar, cultivador de la tierra, don Napoleón León Romero quiso cosechar frutos de fe en toda su familia, una familia de varios hijos en el paraje rural de Ramonal, San Francisco de Macorís.
1: Se iba a buscar su leña y se iba... Y era poeta. Allá sacaba ahí poesía correada, no poesía de esa poesía, bueno, no. Poesía correada. Y hizo un coro, hicieron un coro. Y eso era todo el mundo yéndolo a buscar, donde la comunidad que había cualquier cosa, iban a buscar a ese niño, a avisar. Lo subían sobre de una silla o de una mesa, porque era tan chiquito, para que por poderlo ver, lo subía de arriba de la mesa. Pero mire, eso había que oírlo.
0: De su perfil como formador nos llevaría mucho tiempo enunciarlo, pero podemos ir conociendo de su estudio en teología bíblica en Roma. Solo esto nos deja dicho de su conocimiento de la realidad de la gente, cómo viven, cómo trabajan, qué esperan.
2: Sí, Monseñor Andrés, antes de ser ordenado obispo, destinado a que en ese entonces a Barahona, fue párroco de esta catedral, desarrolló un papel muy bueno, todavía la gente lo recuerda como un sacerdote afable, atento, que escucha y sobre todo que sabe tomar los momentos de serenidad también, pero también cuando actúa rápido, actúa también de acuerdo a la circunstancia.
0: Así nos habla el obispo de la diócesis de San Francisco de Macorís, Alfredo de la Cruz Valdera, quien es también presidente de la Conferencia Episcopal Dominicana.

0: Y esto ayuda mucho también a que este espíritu de escucha fomente lo que es la fraternidad entre el sacerdote y el laicado. Eso es muy característico de Monseñor Andrés, que le ayuda mucho y creo que va a ser de mucho beneficio para la diócesis de La Vega. La Vega ganó un gran obispo. Agradecemos esta oportunidad que nos brindan para dirigirnos a la familia del pueblo dominicano. Esta toma de posesión de Monseñor Andrés Romero Cárdenas es de mucho significado para la diócesis de La Vega, pero de manera muy especial para todo el país, ya que La Vega, cuna de la evangelización, va a tener ya de nuevo otro obispo, un obispo entrenado, un obispo que ya viene de la experiencia y que esto va a ayudar bastante al desarrollo espiritual y pastoral de toda esta hermosa diócesis de La Vega.
1: Monseñor Andrés cuenta con una licenciatura en Teología Bíblica por la Pontificia Universidad Gregoriana de Roma. Hablan en nuestra iglesia señalando que el perfil como biblista de Monseñor Andrés Napoleón ha influido mucho en su estilo de predicación, caracterizado por una enseñanza que busca conectar el mensaje de las Escrituras con los problemas actuales de nuestro pueblo. Monseñor, una pregunta: ¿por qué la Biblia es considerada como una herramienta de liberación y justicia y no solo un libro de historia? Gracias. Agradecemos a usted, amigo, amiga, que nos sigue en la gran familia y en este su especial espacio de hoy. Palabra y voz. Diócesis. El ministerio de Monseñor Andrés Napoleón. ¿Su rol como obispo en la Conferencia del Episcopado Dominicano?
0: Andrés Napoleón es un amante de los estudios bíblicos y él va a seguir dentro de lo que es la conferencia ayudando en todo lo que es el desarrollo del estudio y animación bíblica en nuestro país. Es un, como decía, un amante de la palabra de Dios y estudioso a la vez. Esto significa que también a nivel de las prédicas, yo lo admiro mucho a él, a Monseñor Andrés, porque siempre las prédicas no son improvisadas, él no improvisa prédicas, sino que previo a una reflexión, él elabora sus prédicas y la dice de manera libre, pero aunque la hace de manera libre, esto no significa que le surge en ese momento, no. Él es un obispo que prepara también lo que va a decir. Y esto da garantía también de que la palabra de Dios y el magisterio se mantienen íntegro ante el anuncio del mismo evangelio.

entonces a participar de la vida de...

Luego de 26 años de ministerio sacerdotal, 11 como obispo de Barahona, Monseñor Andrés Napoleón llega como titular de esta diócesis de La Vega. La Vega, Monseñor Noel, Sánchez Ramírez y Hermanas Mirabal, 4 provincias y un solo pueblo de Dios, cuyo pastor será Monseñor Romero Cárdenas. Tenemos nuestro nuevo obispo. En nombre de Cristo.

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1: 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Romanos 6:4. Pastoral Diócesis de La Vega. ¿Sabía usted? ¿Ha contado usted por separado las puertas vitrales y las ventanas de la Catedral de La Vega? 12. Así es. Es muy representado simbólicamente el número 12 en cantidad de puertas, 12 vitrales, una docena de ventanales. ¿Cuántas fueron las tribus de Israel? Pero también 12 las puertas del Templo de Salomón, las puertas de la ciudad celestial de Jerusalén o los 12 apóstoles. El sábado 1 de agosto en este templo de la Catedral Inmaculada Concepción será la Eucaristía para la toma de posesión del nuevo obispo de la diócesis de La Vega, Monseñor Romero.

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0: El tiempo vuela. Estamos ya en el octavo mes del año, agosto. Y el llamado de siempre es que no importa que el tiempo pase, sino que mantengamos nuestra esencia en favor del bien para la humanidad. ¿No, señor?
1: Por suerte que Polo hoy, sí. El tiempo pasa, y yo me quedé así. Sí.
0: No, nos vamos poniendo viejos.
1: De casualidad, no le, porque ese temita le encanta a Polo, yo no sé por qué será.
0: Usted
1: y Polo, que es el representante de la eterna juventud.
0: Sí.
1: Ese sí le gusta.
0: Sí, me gustó.
1: Bien, mire, aunque sea un poquito tardíamente, saludamos y felicitamos a Monseñor Julio César Corniel Amaro, porque fue de los cumpleañeros 21 aniversario de ordenación episcopal, celebró hace un tiempecito, y como aquí no podemos seguir exactamente el ritmo de los cumpleaños, pues cuando podemos, felicitamos y oramos por esas personas, como en este caso lo hacemos por Monseñor Julio César Corniel,
0: obispo de la diócesis de
1: Puerto Plata. Y bien, aprovecho porque tuve comunicación, muy grata comunicación, con Mamey, los Hidalgos de Puerto Plata. Entonces, hace tiempo que tenía intención de llamar a Estela Núñez, porque falleció su esposo, Polín. Yo le había mandado a decir que desde esa fecha de su fallecimiento, lo anoté para en toda la Eucaristía que yo celebre, como lo hago con un grupo considerable de personas. Entonces, pero ahora quise llamarla, pues resulta, Polo, que no se pierde comunicación y vida.
0: Qué bueno.
1: En Mamey, los Hidalgos de Puerto Plata. Entonces ahí tienen ustedes unas imágenes muy queridas por mí, porque está ella frente a la casita de sus abuelos, que yo varias veces estuve ahí, porque yo era muy cercano a esta, que es una familia muy numerosa. Ahí está Carmen, Ana Julia,
0: Daisy
1: tu comadre, ¿no
0: sí,
1: es?
0: Sí, sí, sí.
1: Daisy, Luisito, ay Dios mío, una cantidad, Otaciano, que es de los mayores, así se llama. Y entonces, ellos hicieron la visita en La Piragua, el campito donde vivían estos dos, que son Pancho y Lela, los abuelos de esta familia, de
0: Carmen.
1: Estela y demás, Carmen y demás. Entonces, ya fallecieron estos dos amiguitos míos, que yo los encontré varias veces en los tiempos en que yo laboraba pastoralmente por esa zona. Y ahora me dan la buena noticia de que ellos entregaron el terreno con esa casita que se mantiene ahí, que era la de ellos, ahí donde está Estela, frente a la casa. Entonces también la donaron para un cementerio y una capilla.
0: ¡Qué bueno!
1: Ahí donde ellos vivían está su casita, y se construyó una capilla y un cementerio en el lugar donde vivían Pancho y Lela, que son esos. Pancho parecía español, mira.
0: Yo pensé cuando vi la foto.
1: Parecía español. Ellos salieron, como Lela era indiecita, quemadita, entonces salieron
0: mezclado
1: una combinación, bueno, un poco como Daisy, y después Carmen, que es blanca, Julia, que es blanca, Estela, que es blanca, salieron combinados. Pero una familia de las que Dios les pone en el camino a uno. Polo no lo sabe tanto, lo sabrá, pero nosotros como curas, andando por todos los rincones del mundo, lo sabemos un poquito mejor de todas esas buenas personas que encontramos. Y por ahora, Polo, para yo no llevarme, y si me pongo a hablar de esta gente, no termino, porque Luisito, que es uno de los menores, es profesor, y ¿quién le dio clase? Bernardita, mi hermana, y yo fui que hablé para venir a la Núñez Molina, Molina Licey. Es decir que
0: hay una historia.
1: Una historia, pero historia bonita, sí, que sí, hasta recordarla da alegría, pues gracias a Dios. Pues entonces seguimos, Polo, con la palabra, porque no podemos llevarnos de estas cositas.
0: Entramos ahora a la palabra y me recojo para escucharla.
1: Bien, pues ya es el 18º domingo del tiempo ordinario de la liturgia, domingo 18. Seguimos con San Mateo, ahora en el capítulo 14, los versos 13 al 21. Bien, muy conocidos estos pasajes, unos más que otros, porque ahora la multiplicación de los panes y de los peces, eso te lo sabes tú hasta con los ojos cerrados, hasta durmiendo, lo repite el amigo Polo. Alzó la mirada al cielo, pronunció la bendición, y ahí vino la maravilla para la humanidad, para los presentes. En aquel tiempo, al enterarse Jesús de la muerte de Juan el Bautista, se marchó de allí en barca a solas a un lugar desierto. Me viene a la mente, Polo, que esa partecita me llamaba la atención cuando en América Latina había mártires, había tiempo de persecución, de dictadura y de cosas. Entonces yo aplicaba esto, es decir, Cristo no invita a nadie a andar procurando y provocando para el martirio. Ajá, pues yo creí que era una gloria ser mártir, como Santa Teresa, que soñó con irse a tierra de paganos para morir mártir. Bien, puede ser que en un impulso de inspiración de fe usted llegue hasta eso, pero hasta el mismo Cristo nos da ejemplo de que no hay que andar provocando, porque ¿cómo empieza aquí? Eso es lo que me llama la atención. Al enterarse Jesús de la muerte de Juan el Bautista, se marchó de allí. No dijo, vengan, mátenme a mí.
0: No.
1: No había llegado su hora. Entonces, porque ha habido, para decirlo popularmente, hasta mucha loquera en la iglesia. Loquera, como dicen aquí en el país, decimos. Entonces, actuar con torpeza, provocando inútilmente. Entonces, hasta el mismo Cristo, y acuérdate que quisieron atraparlo para tirarlo por una barranca, y él pasó por en medio de ellos y se les escabulló. Ah, entonces es lo que manda la sensatez, reflejada en el Maestro, ahí el mismo Cristo, así como fue capaz de llegar hasta el martirio, fue muy precavido para que no le llegara antes de su hora. Entonces nadie tiene que estar provocando, quizás ya no es este el momento en que la gente, puede que aparezca alguien, pero antes era mucho más común. Cuando la gente lo supo, lo siguió por tierra desde los poblados. Ay, el pobre señor, como cuando se proponía descansar un poco. Figúrate tú lo que yo he contado, que yo me iba y me metía en el centro de formación, Centro Padre Cortina, en Altamira. Y le decía a Víctor Frías, que en paz descanse, que tú conociste
0: muy
1: también,
0: bien, sí.
1: Aquí no hay nadie. Entonces, suponte tú que él se equivocara y le dijera a un grupo de gente y se me aparecieran allá. Entonces el Señor, que procuraba momentos de soledad y de tranquilidad, y la gente detrás de él, como en este caso, se fue en barca, la gente se dio cuenta y le salió por el otro lado. Cuando la gente lo supo, lo siguió por tierra desde los poblados. Pobre Señor, a atender y se puso a atenderlos con cariño, porque andaban como ovejas que no tienen pastor, como dice el Evangelio. Al desembarcar, vio Jesús una multitud, no dos viejitas, dos o tres gente, una multitud. Se compadeció de ella y curó a los enfermos, dice aquí. En otras ocasiones dice, le dio lástima porque estaban como ovejas
0: sin pastor.
1: Y aquí solo dice de la compasión y que por eso mismo curó a algunos enfermos. Ya se ve para qué andaban detrás de él. Como se hizo tarde, se acercaron los discípulos a decirle: estamos en despoblado y es muy tarde, despide a esta multitud para que vayan a las aldeas y compren comida. Entonces, aquí está la respuesta sorpresiva del Señor.
0: A mí me llama la atención ahí, mi Señor, y ustedes, amigos y amigas, el Señor no se desatiende de esa necesidad de los que estaban con él ahí.
1: Sí, el Señor atiende a curar. Sí. Los discípulos son quienes están pendientes. Ahora, son ellos los que les dicen: estamos en despoblado y es muy tarde, despide a la multitud para que vayan a buscar qué comer en los cortijos y aldeas, caseritos de alrededor. Jesús les replicó: no hace falta que vayan. Es sorpresivo el maestro, es sorpresivo, porque es muy razonable lo que están diciendo los discípulos, y oiga la respuesta del Señor: no, no tienen que irse, denles ustedes de comer. Caramba, denles ustedes de comer. Me acuerdo una homilía muy bonita que tuvo el Papa Benedicto XVI, y tenía por tema precisamente, denles ustedes de comer, una homilía o un mensaje para Cuaresma o algo así, ahora me resonó. Ellos le replicaron: si aquí no tenemos más que 5 panes y 2 peces, denles ustedes de comer, ni con un saco de dinero se alcanzaría. Les dijo: tráiganmelos. Como hay varios hechos de multiplicación de panes, no es esta sola, este relato solamente. Pero bien, ya más adelante podríamos mencionar algo del sentido general, que a veces lo hago al comienzo, pero porque no es solo los hechos que se van relatando, hay una finalidad. Entonces, es una cátedra, una enseñanza. ¿Cuál será en este caso? Comer. Pues ya lo sabemos, que la gente tiene que comer y Cristo se ocupa de eso, pero hay más. Entonces, tráiganmelos. Mandó a la gente que se recostara en la hierba. ¿Y por qué no dice que se sentara, Polo?
0: No había para tanta gente silla y todo eso.
1: No, porque se puede uno sentar en el suelo. Pero siempre que se va a comer, no se dice se sentó, se recostó a la mesa. Eso es la cultura. Ahora es se sentó, porque el que va a comer se siente en un banco, en una silla, lo que sea. Pero antes, solo hay que ver las pinturas y todo de los romanos, en un diván o en algo tirado en el piso, y de lado así. Nadie comía sentado como ahora, sino recostado. Así era que se comía. Puede ser que en ese tiempo pensaran que así bajaba mejor. Pero llama la atención, ahora que lo leo, es que me doy cuenta que no manda que se sienten en la hierba, que bien podía, sino a que se recostaran, porque todo el que iba a comer era recostado que comía. Tomando los 5 panes y los 2 peces, alzando la mirada al cielo. Ahora aquí viene el proceso. ¿Por qué? lo partió, no, lo bendijo, lo partió y lo dio. Son los términos propios eucarísticos. Entonces, pero aquí lo que destaco es la referencia a la divinidad. Que hasta hay bromas por ahí. Yo no sé si a ustedes le han tocado. A Apolo no le pregunto, pero quizás Amy, que es más curiosa, andan en YouTube y en las redes por ahí un niño que va a comer y un perro al lado. Y entonces el niño va a entrar de una vez y el perro lo retiene. Y entonces el niño hace la oración primero y el perro se pone también como en oración. ¿Tú has visto cosas así?
0: Sí.
1: Yo me he tropezado con cosas, son llamativas.
0: Y creativas.
1: Entonces, y hay diversos. A mí me viene a la mente por lo llamativo que es que un perrito esté pendiente. Entonces, eso es lo que destaco aquí. Que mira, no dice, agarró los panes y los peces, tengan. ¡Ah! Es el Señor, no tiene ni que respirar. No. Entonces hay un proceso. Alzando la mirada al cielo, pronunció la bendición. Tiene poder para decir, tengan. Y en cuando van a llevárselo ya están multiplicados. De sobra. Pero no. Es una lección que está dando además, y es la práctica. Mi comida es hacer la voluntad del que me envió. Pues tengo que tener en cuenta el que me envió, y de paso nos lo está enseñando. Nos está enseñando a nosotros a contar con Dios en todo lo que hacemos. Y no tirarnos de cabeza, no, a nosotros mismos somos los que los realizamos. Pedir el favor de Dios. Alzando la mirada al cielo, primero, para todo. Mirar, pensar en Dios. Y luego, bendecir. En este caso, tratándose de alimento, mucho más comprensible. Partió los panes y se los dio a los discípulos. Los discípulos se los dieron a la gente. Comieron todos y se saciaron. Y recogieron 12 cestos. Llenos de sobra, un número significativo, como comúnmente cada número, la gematría, que todavía se usaba en la Edad Media, pero antiguamente mucho más, el símbolo, que el número tenía era portador de un significado. 12 cestas, y diremos 12 tribus de Israel, 12 apóstoles, todo eso. Pero bien, eso es secundario. Recogieron 12 cestos llenos de sobras. Comieron unos 5,000 hombres, sin contar mujeres y niños. Bien, Polo, yo dije, ¿y qué? Comer, eso es bueno, y el que tiene hambre, ¡ay, qué maravilla! Pero ¿qué enseñanza habrá más allá del bocado aquí, Polo?
0: El compartir,
1: el saciar el hambre de quien está necesitado y falto de alimento, como tú mismo te referías hace un momento a algo así. Primero curó los enfermos, ocuparse del prójimo, y luego comieron y ya. ¿Se acabaron los problemas?
0: No.
1: Acuérdate que hasta se puede malinterpretar la obra buena. Oye lo que estoy diciendo. Hasta lo bueno puede ser malinterpretado. Porque Jesús multiplica el pan, los peces, se los da a quien lo necesita. Bien, ¿y qué sucede en otro relato que tú recuerdes, Polo? Que entonces tuvo que salir huyendo porque andaban buscándolo para
0: proclamarlo
1: rey, porque le llenó la barriga. No entendieron el signo. Él quería llenarle el corazón, de confianza en Dios. Y ellos dijeron, este es el de nosotros porque nos lleva, nos llena la barriga, pero él no está enseñando a llenar barriga, aunque barriga lleva pie, como dicen nuestros campesinos. Es decir, hace falta, pero más allá. Entonces, tener que lamentarse, no entendieron. Él hizo una maravilla de parte de Dios y andan buscándolo algo tan terrenal como hacerlo el jefe de ellos, porque les dio de comer. Entonces, se quedan cortos, a menudo nos quedamos cortos con los signos de Dios y no vemos que trascienden, que van más allá de nuestra realidad y terrenal.
0: Y esa actitud se va repitiendo a través de la historia en los pueblos que piensan, comí, como que esa es la necesidad principal, cuando falta algo mayor.
1: Sí, sí, sí. Y si no, resolvieron lo material, ya no queda nada. Ya. Resolvieron lo material, no queda nada. Y el espíritu, y la vida de fe. Entonces, esta contrapartida, y si no se atiende también a eso, bien, Polo,
0: hay pues. hay otro detalle, monseñor, y es la organización, o sea, no todo tirado, sino tener un orden, aprender esto que no hace falta.
1: Sí, cómo no, también, pero para mí lo más fundamental, Polo, es, en este caso, trascender el vientre. ¿Tiene que ver con la panza lo que hizo Cristo? ¿Cómo no? Les mató el hambre, pero va más allá.
0: Más allá.
1: Tiene que trascender el vientre esta escena de la multiplicación de los panes, o no se entendió el signo de Dios. Porque no es solo un hecho material, es un signo. Que por eso Juan, siempre que habla de milagro, no dice milagro. Así realizó Jesús el primer signo en las bodas de Caná, por ejemplo. Signo, lo llama. Y si es signo, tú tienes que interpretar qué significa. Si es signo, ¿te das cuenta?
0: Sí, sí.
1: Tienes que ver qué significa, qué contenido hay. Entonces, tiene que trascender, he puesto yo, tiene que trascender el vientre. No es llenarle la panza, es llenar el corazón de confianza en Dios, y todo lo demás vendrá por añadidura. Bien, Polo.
0: Bueno, hacemos la pausa, venimos con la aplicación al final de la palabra.
1: Yo creo que ya podemos
0: dejarla ahí
1: por terminada, sí.
0: Nos vamos a la pausa. Cuando regresemos, venimos con la palabrita y otros contenidos. Usted me ayudó con el timbre. Seguimos.

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Hola, buenos días. Les saluda Rafael Madera a través de la gran familia Radio Santa María 590M, cubriendo todo el país, radiosantamaria.net para el mundo y Estudio 97.9. Joven con valores, hoy toma de posesión de Andrés Napoleón.

León Cárdenas como obispo de la diócesis de La Vega y precisamente en la Catedral Inmaculada Concepción, ahí se encuentra Luis Emilio Díaz, Ramón Durán Facenda, nuestro buen amigo Apolinar Ramos y Gretchen Acosta, para llevar todas las incidencias. Adelante, Luis Emilio Díaz. Adelante, Luis.

0: Saludos. Muchísimas gracias a ustedes, amigos de Radio Santa María y de la 97.9 MHz Joven con Valores. Bueno, lo prometido y lo promovido es deuda y estamos aquí en la Catedral Inmaculada Concepción de esta ciudad de La Vega, ya a prácticamente hora y tanto, ¿no?, de comenzar lo que será toda esta ceremonia de toma de posesión de nuestro nuevo obispo, el obispo de toda esta diócesis de La Vega, Gretchen Acosta.
1: Buenos días Luis Emilio, buenos días Facenda, buenos días Polo, buenos días para todos los que nos están sintonizando a esta hora de la mañana a través de Radio Santa María y Estudio 97.9. Como dice Luis Emilio, estamos ya transmitiendo desde la Catedral Inmaculada Concepción en esta actividad tan importante, una actividad solemne que celebra la diócesis de La Vega con la llegada de su nuevo pastor, Monseñor Andrés Romero, quien es el nuevo obispo de esta diócesis de La Vega, en un evento que se espera la presencia del presidente de la República, Luis Abinader Corona. Así que buenos días para todos y vamos a mantenernos ahí en sintonía de esta actividad tan importante para nuestra diócesis y para el país. Buenos días, Facenda.
2: Gracias, Gretchen, Luis. Buenos días a Apolinar, también a Isidro, que están con nosotros precisamente en este mismo lugar. Tuvimos la oportunidad de la toma de posesión de Héctor Rafael hace varios años. Sí, pero en este mismo lugar estuvimos trabajando desde tempranas horas de la mañana y ya los oyentes han escuchado hoy entrevista con el padre del señor obispo Andrés y también con familiares, con primos, también con Monseñor Valera. Así que es parte de la historia que se repite aquí en La Vega.
1: Buenos días, Polo.
2: Apolinar Ramos, buenos días.
3: Buenos días, querido hermano Facenda, Luis Emilio Greci, y ustedes, amigos y amigas que están con nosotros. Nuestra misión es hacer partícipe, contar lo que se va a vivir aquí en la Catedral Inmaculada Concepción de aquí de La Vega, en la toma de posesión de esta iglesia local de Monseñor Andrés Napoleón Romero Cárdenas. Realmente la diócesis de La Vega en los últimos tiempos ha visto pasar, bueno, estuvimos cuando la toma de posesión de Monseñor Héctor Rafael, después estuvimos en la de Monseñor Tomás Morel y ahora nos toca esta de Monseñor Andrés Napoleón cibaeño, que viene al corazón de nuestro país, La Vega, a guiar, a conducir junto al equipo esta diócesis de La Vega. Luis Emilio, para mí es un honor estar con ustedes. Esta es mi casa, Radio Santa María, Estudio 97.9. Entré al emisor en el año 1977.
0: Sí, se nota ya ese sello de antigüedad en la emisora. En la emisora.
3: Derecho no habían, de los papás de Derecho se habían enamorado cuando yo entré a Radio Santa María. Bueno, pero estamos hablando de muchos años.
0: Correcto, y qué bueno que hayan mencionado que estuvimos acá cuando la toma de posesión de Monseñor Héctor Rafael. Era varios años,
3: sí,
0: ¿no?
3: Sí.
0: Y estuvimos precisamente en el lado mismo de la catedral.
3: De la catedral.
0: Para hacer la transmisión en un acto que también fue con una asistencia enorme, que casi culmina todos los trabajos de la catedral.
3: Hablando con Monseñor Freddy Bretón en el programa Comunicación y Vida, ¿qué hago con él? Voy a contar algo después, pero acaba de entrar aquí donde estamos mi hermano Giovanni Krawinkel, que es parte de toda esta historia y que es un honor para nosotros aquí en Radio Santa María, Estudio 97, que él nos diga algunas palabras. Hermano, siéntate aquí, que tú eres mi hermano del alma.
4: Bueno, para mí de verdad un honor compartir con ustedes y estos momentos que son historia de nuestra iglesia. Nosotros tenemos que estar presentes. Yo siempre digo, el discípulo es el testigo. Para usted, si usted quiere ser discípulo, tiene que ser testigo. Y si puede ser testigo ocular, mejor. Y si no, para eso estamos los medios. El que no pueda oírnos está oyendo por aquí, por la emisora. El que no pueda vernos verá por los canales, por las transmisiones. Pero tenemos que ser testigos de lo que la iglesia vive, de estos grandes acontecimientos. Cuando es la toma de posesión de un obispo, es el inicio de la historia de ese pastor en esa diócesis. Y que muchas veces nosotros como católicos lo dejamos solo. No nos interesamos en qué ella hace,
3: mira, quién es. Mira, Giovanni, Grechi, Luis Emilio, Facenda, bueno, todo el equipo que estamos aquí. Me ha tocado ser testigo. Mira, estuve en la toma de posesión de Monseñor Nicanor Peña en Puerto Plata. Imagínate. En la de Monseñor Osorio en San Pedro de Macorís. En la de Monseñor Moya en San Francisco de Macorís. Estuve en la de José Grullón allá en San Juan de la Maguana. En la de Monseñor Rafael Felipe en Barahona. Bueno, no te sigo contando.
0: Hay otra, la de Mao Valverde.
3: Estuve también en la de Monseñor Diomedes Espinal.
0: Que fue allá en el estadio,
3: sí. Ahí estuvimos con el Chocolatito, ¿recuerdas? Sí. Que le tocó la maestría de ceremonia en esa parte cuando nosotros cedimos. Giovanni, cuéntanos un poquito qué tú haces para todos los amigos que nos están escuchando.
4: Bueno, ahí desde Multimedios Vida en la Arquidiócesis de Santo Domingo, Televida, Vida FM, Radio ABC, la Oficina de Comunicación y Prensa, ahora con Monseñor Carlos Tomás, pues viendo por dónde vamos a seguir empujando, modernizando, abriéndonos más, prensa escrita, y también pues en la parte de asesoría tecnológica, yo soy informático, estamos proponiendo hacer una asociación de informáticos católicos, que colaboremos con esta estructura informática, que cuidemos la estructura de nuestra iglesia, la ciberseguridad, todo ese tema.
3: Y mira, cada vez que yo te veo, pienso en el Papa Francisco, Laudato Si, porque tú también has sido un abanderado de la defensa del medio ambiente.
4: Claro, porque es nuestra casa común, es la creación de Dios. Imagínate, si Dios creó todo, ¿cómo el ser humano al que le pide que lo administre no lo ama y lo cuida? Génesis 2.16, yo vivo diciendo eso, nada más yo hay que hacer lo que dice Génesis 2.16, siémbrenlo y cuídenlo. A veces nada más lo sembramos, pero ¿y cuidarlo? ¿Dónde queda?
3: Bueno, hermano mío, te tiene que ir, qué alegría compartir.
4: Seguiremos, vamos a ser testigos hoy de este importante acontecimiento eclesial, vamos a rezar por Monseñor Andrés y por esta diócesis.
3: Gracias, hermano mío del alma. Grechi, ¿a quién tú nos tienes por ahí?
1: Bueno, y aquí tenemos un invitado de
3: lujo.
1: Muy
3: especial.
1: Uno muy especial, aquí tenemos a don Napoleón, quien es el padre de nuestro obispo, el nuevo pastor que llega aquí a nuestra diócesis de La Vega. Y don Napoleón, La Vega está de fiesta. Cuéntenos usted de esta experiencia, de estas expectativas, ver su hijo que llega a esta diócesis con la algarabía de un pueblo que lo espera.
5: Solamente emocionado demasiado por el cambio, principalmente que ha llegado de mano de Dios, porque estábamos lejos y ya estamos cerca, dándole siempre esa gracia a Dios, porque Él es el que manda y envía. Y me siento orgulloso ahora, contento y alegre, porque siempre está en mis horas, yo todos los días por la mañana y a todo día siempre estoy presente en ella, desde la misa, desde después de la mañana, hasta en la tarde, en la noche, siempre.
1: Excelente, y lo hemos escuchado a usted en esos materiales que se han difundido por Radio Santa María. ¿Qué usted le desea a su hijo para este nuevo reto que enfrenta?
5: Que siga con amor y trabajando, luchando, que a eso ha llegado aquí, que Dios lo ha mandado, para que siga despertando ovejas alejadas para traerla a su corral.
3: ¿Cuántos años tiene usted?
5: Desde 88 años, casi 89.
3: O sea que hoy es un día grandioso para usted, como ya Grechi le había preguntado. ¿Cómo está su corazón?
5: Ay, lleno de alegría, de amor. Nada más triste por una sola cosa.
3: ¿Por qué?
5: Porque la compañera hoy no existe conmigo en este paso. De que Dios nos entregó a ellos, a mí y a ella. Ese día de ese matrimonio.
3: ahora que usted la menciona, yo guardo un recuerdo, porque me decían que ella veía el programa que yo hago con Monseñor Freddy, Comunicación y Vida.
5: Sí, señora, siempre.
3: Siempre. Qué bueno. Pues mire, para Grechi y para todo el equipo, hace una alegría inmensa estas palabras suyas, porque cuando usted las pronunciaba, yo iba pensando de un hogar donde Cristo está presente, los frutos se sienten.
5: Siempre, porque ese talante. Y yo desde que me levanto, me tiro y piada al suelo, con el permiso de Dios, pidiéndole a Dios por mi familia, por mis hijos, por todos mis nietos, donde quiera que estén, y por el mundo entero, para que sea él que llegue a cada hogar y toque a cada persona que no lo escuchan, que le llegue su palabra también de un día escucharlo y que reconozcan que Dios es nuestro guía a donde quiera que estemos.
0: Facenda.
2: Pablo, ¿cómo agradecerle a don Napoleón en este momento la visita que tuvimos la oportunidad, Luis Emilio y yo, de hacer la entrevista con Napoleón, con sus hijas, y entonces también la visita que hicimos la comunidad de Ramonal aquella tarde de lluvia en San Francisco de Macorís? En el alma se le agradece esa oportunidad que le dio a Radio Santa María.
5: La visita de que dien a mi casa, diríamos.
3: Sí.
5: Alegres, contentos. Ya estaban esperándolas, esa visita de que llegabas. Y se sabe que no tenemos muchas palabras, porque imagínense, no somos ni... Yo fui una gente que no vine a la escuela nunca. Pero el Señor me encaminó hasta en letra, me encaminó a que pude llegar hasta Ciel, también a mi catequista y animador y todas esas cosas. También el Señor me envió, me mandó para que hiciera también su trabajo, aunque ya ustedes saben que solamente lo oigo a ustedes, a todos, pero dándole siempre esa gracia a Dios. Señor, gracias por tantos años y por tanto que trabajé por mi familia y junto a mi familia, y todavía me tiene aquí.
2: La emoción domina, Luis Emilio.
0: Gracias, muchísimas gracias, don León, el padre del señor obispo, a la toma de posesión de su diócesis de La Vega. Y también, doña Gladys, sabemos ya que tienen que acomodarse bien temprano, pero una sola preguntita nada más, doña Gladys, Romero Cárdenas. Y cómo se siente, si usted quiere decirnos, o qué usted espera de su hermano como obispo de La Vega.
6: Me siento muy emocionada y agradecida con Dios. Él ha estado grande con nosotros.
0: Y nosotros estamos alegres.
6: Alegres, sí, señores, es así. Bueno, le deseamos que sea... Le deseamos todo lo mejor, todo lo que es posible que el Señor ponga en su corazón y en su mente, que lo ayude, que él es un buen muchacho.
0: Muchísimas gracias. Entonces, ya no le quitamos más tiempo, pero una sola preguntita, vino toda la familia.
6: Sí, todavía falta. Bueno, hay dos que están fuera y no pudieron venir.
0: Bueno, no pudo venir aquel, pero que también se quedó en la casa.
6: Sí, falta una familia que todavía no ha llegado. Y los demás estamos todos aquí.
0: Así que nos juntaremos con toda la gente de Ramonal, San Francisco de Macorís.
1: y continuamos nosotros aquí en esta transmisión especial por Radio Santa María y Estudio 97.9, hoy en este acto de toma de posesión del nuevo obispo de esta diócesis, Monseñor Andrés Napoleón Romero Cárdenas. Ahí estuvimos escuchando las impresiones, los mensajes, las expectativas de un padre orgulloso que ve cómo su hijo llega a esta nueva diócesis, un nuevo reto que enfrenta, a una hermana orgullosa, a unos familiares que definitivamente reflejan ese amor, ese valor que inculcaron en este que desde hoy es el pastor de esta diócesis de La Vega. Continuamos en esta transmisión en vivo a través de la Catedral Inmaculada Concepción de esta ciudad de La Vega. Reiteramos que hoy a las 10 de la mañana será esta Eucaristía solemne, este acto solemne que cuenta con la presencia del presidente de la República, Luis Abinader Corona. Y ahora yo paso con mi compañero Luis Emilio, que tiene otro invitado.
0: Gracias, muchísimas gracias, Gretchen Acosta. Y desde Barahona habrían salido muy temprano desde allá. ¿A qué hora salieron?
7: A las 3:30 de la madrugada.
0: Wow, ya que, dígame su nombre.
7: Miguel Ángel Figuereo Rodríguez.
0: ¿Díaz?
7: Figuereo Rodríguez.
0: Ah, Figuereo Rodríguez. Figuereo, ¿de qué parroquia?
7: De parroquia Cristo Rey.
0: Ah, bueno. ¿Y vinieron mucho desde esa parroquia?
7: Sí, más de 50 personas. Estamos acompañando a nuestro obispo que por muchísimos años, durante los 11 años que estuvo allá, dejó huellas imperecederas, nos acompañó en cada momento, nos dio una palabra de consuelo, de fe, de esperanza, hizo de nosotros hombres y mujeres diferentes en beneficio de la región y del país.
0: Lo veo muy bien porque ha venido acompañadita por ahí, ¿no? Vino mucho, vinieron muchos de la familia o de esa parroquia que usted dice, vino ¿qué cantidad de personas?
7: Un promedio 50 de esa parroquia, Cristo Rey, porque allá tenemos el camino neocatecumenal, igualmente los seculares, y nos acompañaron, todos estamos de esa parroquia acompañando al obispo.
0: ¿Y de su familia sola acompañado con su esposa? ¿Cómo está usted, señora?
8: Muy bien, gracias, un placer.
0: ¿Cómo ha sido este viaje tan largo?
8: Bueno, a pesar de largo, pero muy satisfactorio, porque nosotros con mucho gusto venimos a acompañar a nuestro obispo.
0: Sí, bueno, ya usted no es que lo pierden, ¿no? Sino que no va a trabajar en Barahona. Sin embargo, sería interesante saber qué usted espera ahora, que él ha salido de Barahona y llega a La Vega. ¿Qué usted espera de este obispo para esta diócesis?
8: Bueno, yo represento también la Universidad Católica de Barahona. Él era el gran canciller allá. Espero que también aquí en La Vega, que también hay universidades católicas, está la UCATESI, que es la Universidad Católica, y otras universidades, que él también haga la misma labor, también no solamente pastoral, sino también educativa, de acompañamiento, como lo ha hecho y lo hizo en la Universidad Católica de Barahona. La UCATEBA, perfecto. Igualmente en la diócesis, que hizo un trabajo magnífico, una persona muy allegada al pueblo, a todos los miembros de la comunidad, y creo que de él aquí en La Vega va a dar mucho más.
3: Una cosa, Luis Emilio, ¿qué usted más va a extrañar de Monseñor Andrés Napoleón?
8: Bueno, lo vamos a extrañar, por ejemplo, en la universidad lo vamos a extrañar en todas las reuniones, en todos los encuentros que él siempre nos estaba acompañando como consejero, en los retiros que siempre él daba a todos los docentes, al personal administrativo, a todo eso, y a nivel de la comunidad también, sus consejos, sus misas, que siempre tenía un tema fuera del tema del día, él siempre lo relacionaba con alguna situación social que esté pasando en la comunidad.
3: Ayer, bueno, hoy también estuve recordando, porque estuve en la toma de posesión de Monseñor Rafael Felipe Fello,
0: hace
3: muchos años, y entonces ayer estuve con el padre Cecilio Espinal, que en la Ucamarna acabé la inauguración, el renunciamiento de un estadio. Ustedes han tenido la oportunidad de tener gente muy buena, bueno, todos los que han ido pasando para esa región, toda esta parte de la evangelización a través de todos estos representantes, ¿qué ha significado?
8: Monseñor Felipe.
3: Felipe, sí, Monseñor Fello también.
8: Bueno, él para nosotros fue un gran maestro de la vida, podría decir. Como pastor fue magnífica su labor, fue la voz que siempre estuvo pendiente, sobre todo con la presa que está, la presa Monte Grande. Siempre tuvo ese interés de que se culminara ese trabajo y siempre su voz se alzó a favor de toda la región Enriquillo, no solamente de la provincia de Barahona, sino de toda la región.
3: Pues muchísimas gracias. Le tengo un regalito por ahí y es que traje varios ejemplares del periódico Camino, que la portada está dedicada a Monseñor Andrés Napoleón, y donde cuando le preguntaron cuál es su deseo, que el jubileo no termine. Así dice.
7: Ya como dijo, ¿no? Al su misa de despedida, eso lo pidió, que el jubileo siga normal.
3: Bueno, Luis Emilio.
0: Ánimo. Gretchen Acosta.
1: Y ahora continuamos desde Barahona, nos vamos para Cotuí. Tenemos aquí a Frailin Amparo, que ha venido desde Cotuí. Cuéntanos por qué vienes, quieres acompañar a nuestro nuevo obispo. ¿Qué expectativas tienes para este día?
9: Bueno, un saludo a todos especial. Hoy nos sentimos sumamente orgullosos, felices de venir a encontrarnos en nuestra madre iglesia, en nuestra catedral, a recibir a nuestro nuevo pastor, a nuestro nuevo obispo, que guiará a nuestra diócesis de La Vega, la cual está conformada por 4 provincias. Y hoy nos sentimos más que felices y damos gracias a Dios por nuestro nuevo pastor.
1: Y cuéntanos, allá en Sánchez Ramírez, en Cotuí, la gente de Cotuí, imagino que han venido varias personas de allá. ¿Cómo están esas expectativas? ¿Cómo esperan a nuestro nuevo obispo Andrés Romero?
9: Felices, felices, contento. Hay muy buena representación de nuestra provincia Sánchez Ramírez, de todas las parroquias, la cual conforman a nuestra provincia, y estamos sumamente felices por nuestro nuevo pastor.
1: Aquí vimos que han venido muchas personas de Barahona, él estaba por esa zona, han venido a acompañarlo en este proceso, y nosotros como diócesis también estamos como en esa algarabía de recibirlo. Es como ustedes nos los están entregando y nosotros los recibimos. ¿Qué mensaje tú das para esos que nos están escuchando, que pertenecen a nuestra diócesis, para nosotros recibir con mucha fe y mucha oración a este obispo que llega a nuestra diócesis a partir de hoy?
9: Lo primero es que le motivo a orar por nuestro nuevo pastor, para que el Señor le dé la sabiduría, sobre todo el entendimiento, para poder dirigir, guiar a esta diócesis de La Vega. Pero motivo a los fieles a que sigan orando, participando en las celebraciones eucarísticas, ofreciendo cada una de las oraciones que se estén realizando por nuestro nuevo pastor, para que el Señor les dé la sabiduría, el Espíritu Santo le asista con todos sus dones para que él pueda seguir haciendo un buen trabajo. Así como sabemos que ha hecho ese buen trabajo en la diócesis de Barahona, así sabemos también que va a hacer ese buen trabajo aquí en nuestra diócesis de La Vega.
1: Y por último, ¿qué mensaje tú le envías a él? Precisamente como esa bienvenida que tú aquí representando a las personas de allá de Sánchez Ramírez, ¿qué mensaje especial tú le dedicas a nuestro nuevo pastor?
9: Bueno, este mensaje para nuestro pastor, que lo estamos recibiendo con alegría, que no tenga miedo, que no tenga miedo de impulsar esta nueva misión que la iglesia le ha encomendado, sino que se sienta feliz, contento, y nosotros con alegría lo recibimos, con alegría, con entusiasmo, pero sobre todo lo estamos recibiendo con orgullo a nuestro nuevo pastor, que se sienta en esta nueva casa feliz, contento, que no tenga miedo en dirigirse a ninguno de los fieles de nuestra diócesis de La Vega.
1: Bueno, gracias a Frailin Amparo desde Cotuí, allá provincia Sánchez Ramírez, que con esta energía entusiasta le da esta bienvenida a nuestro nuevo pastor, Monseñor Andrés Romero. Y yo paso directamente con Polo Ramos, que allá tiene otro invitado.
3: Gracias, Gretchen Facena, tenemos un invitado muy especial. Vida, Vida FM, Radio ABC, todo ese conjunto que usted tiene la misión de coordinar. Su presencia hoy aquí con el Monseñor Andrés Napoleón.
7: Claro que sí, la Iglesia Dominicana está de fiesta. Día de que ha llegado de la toma de posesión de Monseñor Andrés Napoleón Romero. Una misión para toda esta hermosa diócesis de La Vega,
10: y también, así como lo ha hecho esa misión en la diócesis de Barahona.

0: un nuevo pastor que llega a esta zona, y yo sé que va a impulsar sobre todo la formación, sé que va a impulsar sobre todo la cercanía, un hombre sencillo, un pastor sencillo, amable, servicial, como Andrés Napoleón. Yo sé que también aquí va a calar rápidamente en toda esta feligresía y va a echar para adelante toda. Una buena evangelización, seguirán avanzando hacia adelante.
1: Al tener este día, esta toma de posición, pensamos en Monseñor Juan Antonio Flores Santana, también en Monseñor Héctor Rafael. Todos los que han ido dejando su huella. No debo dejar pasar esta oportunidad. Sobre los medios de comunicación, ¿qué mensaje nos da?
0: Bien, los medios de comunicación que están al servicio de la evangelización, tenemos que seguir valorando y aprovechando. Los medios de comunicación, hay que orar por ellos, hay que participar en la actividad de los medios de comunicación y hay que también colaborar con los medios de comunicación. Gracias a Dios tenemos esta emisora Radio Santa María, que es una emisora emblemática del Cibao, y también todo el país agradece todo el trabajo, toda la formación, todas las transmisiones que ha hecho. Por eso La Vega tiene esta gracia de tener esta emisora y cada una de las emisoras que tenemos de la Unión Dominicana Emisoras Católicas UDECA. De manera que a seguir impulsando nuestros medios de comunicación, a seguir impulsando también toda la evangelización en sentido general. Somos una iglesia grande, somos una iglesia hermosa, somos una iglesia también que con cualquier animación responde a todas las actividades que se puedan presentar y eventos.
1: Pues gracias, querido hermano, y un feliz día.
0: Nada, que Dios siga bendiciendo esta diócesis de La Vega, a todo el pueblo dominicano y más allá. Un abrazo para todos.
1: Gracias. Cuando mencioné, Luis Emilio, cuando mencioné los obispos que ha tenido Monseñor Panal, así que casi.
2: Mira, estamos debajo del campanario. Una reliquia, hay historia en esas campanas. Mira, el campanario resguarda las campanas originales de la antigua catedral. Estamos hablando del año 1900. De modo que fue dañada por el sismo y ubicada exactamente donde se plantó la primera cruz del Nuevo Mundo. Hay historia debajo de donde está. Y está el equipo de organización de todo este evento de la toma de posesión del nuevo obispo de La Vega, miembro también del patronato de la
1: catedral,
2: Julián Mato,
3: presidente del consejo parroquial.
1: O sea que lo esencial. Respetuosamente.
3: Señor. Gracias. Muy buenos días a todos aquellos que están siguiendo y están dándole seguimiento a las incidencias de esta solemne. De este solemne acto, porque realmente es algo que tiene una solemnidad extraordinaria en nuestra iglesia. Eso es lo bonito de la Iglesia Católica, la solemnidad con que se realizan los actos que nos apartan de otras iglesias. Entonces, la parroquia catedral Inmaculada Concepción de La Vega hoy se viste de gala, está de fiesta, está llena de júbilo, porque va a recibir en su sede a un nuevo obispo.
2: Interesante todo, me imagino que nos han estado echando fresco en todos estos días, porque el templo luce como, bueno, tal vez mejor que el primer día.
3: Mira, hemos estado trabajando, nos coincidió con la partida al señor de Monseñor Antonio Camilo, y eso también tuvo su cosa buena, porque nos ayudó a agilizar más los trabajos de adecuación, los trabajos de limpieza, pintura, organización. Y posteriormente, estas dos últimas semanas han sido semanas de mucho trabajo, de organización, los equipos de litúrgicos, los equipos de organización,
1: coro,
3: los sacerdotes que se encargan de toda la parte organizacional y de toma de posesión, eso tiene un protocolo.
1: Ceremonial.
3: Ese ceremonial ha estado ensayándose con el coro, con los demás sacerdotes, para que todo esto, incluso el mismo obispo participó ya en los últimos dos o tres días, participó en casi todas las reuniones, dando orientaciones de cómo hacer las cosas para que todo salga bien y no falle.
1: Los últimos años La Vega ha estado recibiendo nuevo obispo, vimos a Héctor Rafael, a Monseñor Tomás, que pasó por aquí. Wow. Y
4: eso ha aumentado la experiencia del equipo organizador.
1: No, ya por cada rato.
3: Eso, cada una de estas actividades que hemos tenido en los últimos, son 10 años. 10 años, en los 10 años hemos tenido 3 obispos. Entonces,
1: es un récord.
3: Es un averaje muy alto. No recuerdo ni conozco en la historia una catedral que haya tenido 3 obispos en 10 años. A menos que no haya sido por muerte o por cualquier otra cosa. Pero así, cambio, ¿qué tenemos nosotros? Y le damos gracias a Dios. Y le damos gracias al obispo que viene. Que el obispo que viene a La Vega sale de aquí, o como arzobispo o como jefe. Porque realmente...
1: Esta es la antesala.
3: Esta es la escuela de formación de los obispos.
1: Así es.
3: Bueno, que
4: incluso
3: sea...
4: Incluso ha llegado a formar cardenales. Si vamos a tomar eso en cuenta.
3: El cardenal de López Rodríguez fue obispo aquí en La Vega. Y realmente hemos tenido, la verdad, una playa de obispos, pastores que huelen a oveja, personas que como seres humanos han dado todo lo que el Señor ha puesto en sus manos, pero en la parte espiritual han dejado un legado de espiritualidad, un legado de amor, un legado de organización, un legado de cómo es nuestra iglesia. Nuestra iglesia es ordenada y nuestra iglesia es obediente. Me decía una vez Antonio Camilo que yo le preguntaba algo de una persona y él me dijo, esa persona no es obediente, pero te voy a decir y te voy a definir lo que es una persona obediente. Una persona obediente es como un mudo que oye. Y yo le pregunté,
1: ¿cómo es eso?
3: Yo le pregunté, monseñor, explíqueme eso. Me dijo, el mudo, si oye, solamente puede actuar, porque no puede replicar, ni puede negarse, ni puede decir nada. Si no, actúa, porque no tiene manera de cómo explicarlo. así es la persona obediente. Entonces, todo lo que viene de Dios, viene por un designio divino, y nosotros le damos, la verdad, inmensamente las gracias a Dios por tener este acto tan importante en este día de hoy, que nosotros podamos hoy recibir... Recibir un nuevo obispo de la altura de Andrés Napoleón, porque realmente entendemos que nosotros, una persona joven como él, va a ser obispo por mucho tiempo aquí en La Vega, y así esperamos, y nosotros los acogemos con los brazos abiertos, con nuestro corazón en sus manos, para poder ayudarle y servirle y ser parte de ese trabajo que el Señor ha puesto en sus manos en esta diócesis de La Vega.
4: Así que muchísimas gracias, Julián Mato, y siempre a la completa disposición de este equipo de la catedral.
1: En cada trabajo que nos toque hacer de diferentes cambios, usted va a estar con nosotros.
3: Aquí estoy. Gracias.
1: Me voy ahora a Barahona, esta delegación que ha llegado desde la Perla del Sur. Así es, su nombre,
5: Roberto y Félix.
1: ¿Y a qué hora salieron ustedes, Roberto?
5: Nosotros salimos a las 4:30 de la mañana desde Cabral de Barahona.
1: ¿Qué recuerdo usted mantendrá de Monseñor Andrés Napoleón?
5: La disposición de servir a lo que lo enviaron. La disposición de servir.
1: ¿Ese legado que él deja permanecerá?
5: Creo que sí. Si lo aprendimos bien, creo que sí.
1: Que se mantendrá. ¿Vienen delegaciones de varias parroquias de las que están aquí presentes?
5: Sí. Con nosotros vino una delegación de Las Salinas. Cabral y Salinas.
1: Qué bueno. Un saludo a toda la gente de Radio Enriquillo y a toda esa gente de por allá y debo decir que Monseñor Andrés Napoleón, yo dirijo el periódico Camino, okay. Y entonces, y hago el programa con Monseñor Freddy, Comunicación y Vida, y él me dice, Apolo, yo lo llevo hasta dos veces. O sea, eso nos habla de la humildad, de la sencillez.
5: Claro, claro que sí, claro que sí.
1: Qué bueno, pues que Dios le dé feliz regreso y vamos a compartir esta solemne celebración.
5: Muchísimas gracias igual a ustedes por acogernos.
1: Así será siempre. Feliz día. Bueno, Luis, sí.
6: Yo lo veo a usted.
1: Es verdad.
6: Yo lo veo en ese programa y empiezo yo ahí, y empiezo yo ahí a gozármela con ustedes.
1: ¿Y dónde vive usted?
6: En Cotuí.
1: Ah, de Cotuí. Pues muchas gracias.
6: Sí. Y entonces, el
1: obispo... Monseñor Freddy está aquí hoy.
6: Ese está aquí también.
1: Sí, va a estar aquí.
6: Y yo lo veo a ustedes dos ahí.
1: ¿Y cómo es su nombre?
6: Octacia Sánchez.
1: Octacia Sánchez.
6: Y yo gozándomela ahí con ustedes. Ay, qué bueno. Que Dios me le dé mi salud a ustedes dos.
1: Pues se lo agradezco.
6: Sí.
1: Bueno, derecho, Luis Emilio.
7: Sí, aquí estoy con Aracelis, directamente desde el Obispado de Barahona. Estas personas han venido desde muy lejos y fueron de los primeros que llegaron aquí a la Catedral Inmaculada Concepción. Entonces, Aracelis, usted que viene directamente del Obispado y nos traen a ese pastor para esta diócesis de La Vega, cuéntenos cómo están esas expectativas, esas emociones del pueblo de Barahona que ya nos traen a su obispo para acá.
8: Buenos días. Muchas gracias. No es así que digamos esa alegría, porque nos están llevando a un gran ser humano, una persona muy cercana, muy humilde, muy especial, Monseñor Andrés Napoleón. Fui su secretaria durante 6 años.
7: Wow.
8: Y la verdad que la experiencia de haber trabajado con él fue muy enriquecedora. Es una persona a la cual se le puede acercar con mucha confianza. Tiene el don de escuchar y tiene una parte muy especial, su sensibilidad por los más humildes, por los más vulnerables, sobre todo los ancianos y los niños. Ustedes han tenido una gran gracia aquí en La Vega, una bendición enorme. Tener a un ser humano como Monseñor Obispo de La Vega. Muchas felicidades. Nosotros, claro que nos sentimos tristes, pero siempre digo, así es la misión. A donde lo manden, ahí tiene que ir.
7: ¿Y con qué se queda Aracelis? Porque son 6 años trabajando con él como secretaria, hay una cercanía, tener que quizá manejar la agenda, como usted dice, ha destacado cualidades de él. En manera particular, personal, ¿con qué se queda Aracelis de ese pastor que estuvo ahí con ella? 6 años trabajando juntos.
8: La experiencia de haber compartido, como dije anteriormente, con un ser tan especial como Monseñor Andrés. Su cercanía, la confianza como pastor, ¿verdad? Y la verdad que aprendí muchas cosas buenas con él, hasta ser fuerte. Sí.
1: Grechi, yo quisiera aprovechar el diálogo con usted. De Monseñor Fello, ¿qué usted recuerda también?
8: Ay. Un santo. Como se le decía en la diócesis de Barahona. Un pastor con olor a oveja. La verdad que sí. Cuando anunciaron que Fello iba a ser el nuevo obispo de Barahona, recuerdo esa anécdota, la tengo todavía en mi memoria, una frase que dijo el padre Rafael Teófilo Castillo, que en ese momento era el vicario general de la diócesis. Dice, ay, Fello, han nombrado a Fello para acá, un santo, Dios mío, para esta tierra tan difícil. Pero bueno, lo difícil es por la diferencia que hay en lo...
7: La diversidad de
8: sí.
7: y la cultura y lo pastoral que, bueno, hay que reconocer. Suri y Cibao, en eso hay una diferencia. La verdad que sí. Yo viví mucho tiempo en Constanza y sé la diferencia. Soy barahonera, pero tuve muchos años en Constanza, mi adolescencia, y la verdad que sé distinguir esa diferencia. Y Monseñor Fello,
4: yo no sé qué raro, Apolinar Ramos no preguntó sobre Monseñor Rivas.
7: Imagínese, hay tantas cosas que decir de Monseñor Rivas, sí. Nuestro primer pastor, el que abrió los surcos, ¿verdad?, en todos los aspectos. Monseñor Rivas, la verdad que fue un héroe en lo espiritual, lo pastoral. Claro que sí, a él le tocó un trabajo duro. Que lo siguió Monseñor Felipe y en su momento Andrés Napoleón, sí.
9: Y que usted entonces ya finalmente usted le desea al señor Andrés, porque ya viene de una labor pastoral allá en Barahona, ya ustedes lo traen, nos lo entregan con ese corazón, como usted dice, lleno de emociones. ¿Qué le desea a Monseñor Andrés en este nuevo camino desde la diócesis de La Vega?
7: Él sabe que ya se lo había manifestado, no soy de mucho hablar, pero le deseo un trabajo bonito. Sé que lo seguirá haciendo. Monseñor es muy, muy trabajador, descansa poco, y yo sé que la misión aquí va a ser buena. Como le dije anteriormente, ustedes han tenido una gran bendición con tenerlo a él acá.
9: Gracias.
1: La pregunta del siglo.
7: Sin envidia los felicito.
1: La pregunta del siglo. ¿Quién irá para Barahona ahora?
7: Ni orejita tengo.
9: Bueno, gracias a Aracelis, quien es parte del Obispado de Barahona y por durante 6 años fue secretaria de nuestro obispo, Monseñor Andrés Romero. Seguimos aquí desde esta Catedral Inmaculada Concepción y doy paso a mi compañero Luis Emilio.
4: Así es, y tengo aquí a mi lado a Alfredo de la Cruz. Es el legislador, ex gobernador de toda esta provincia de La Vega, y ha venido bien temprano a este acto de fe.
10: Claro, gracias, buenos días a toda la familia, Luis Emilio, a toda la familia Radio Santa María. Queríamos estar temprano porque no queríamos perdernos, ¿verdad?, esta oportunidad de participar, ¿verdad?, en la ordenación de nuestro obispo, que tanto anhelamos, ya que el anterior, Carlos Tomás, nos lo llevaron muy rápido, claro, para bien de nuestra iglesia. Pero aquí estamos dándole el apoyo, ¿verdad?, porque La Vega es la provincia más católica realmente del país, porque aquí estuvo Monseñor Padre Fantino, mejor dicho, que dejó un gran legado en todo el Cibao Central, Salcedo, Bonao, La Vega, Cotuí, y por eso se debe a la gran cantidad de sacerdotes que siempre produce esta diócesis de La Vega. Por eso estamos dándole el apoyo, porque sabemos que tendremos un gran obispo y que va a contar con nuestro apoyo como siempre.
4: No sé, Alfredo, si te habrás dado cuenta de que los últimos obispos que hemos tenido han trabajado mucho a favor de lo que es el medio ambiente, la naturaleza, no el cuidado. Y yo creo que no será extraño para el nuevo obispo de La Vega trabajar en lo ecológico.
10: Eso es, realmente usted lo ha dicho. Ellos han hecho hincapié en esas áreas que han sido muy afectadas en nuestro país, y ese es el rol, es el papel de nuestra iglesia, ¿verdad? Denunciar las injusticias, denunciar la deforestación, el desmonte, ¿verdad? El medio ambiente. Y creo que, como tú bien señalaste, tanto los anteriores como el actual, estamos seguros que van a seguir aportando y enfrentando con todos nosotros, porque un obispo no puede hacer un trabajo solo si no cuenta con la feligresía, ¿verdad?, y con toda la comunidad. Tenemos que darle todo el apoyo, como siempre, para que él siga ejerciendo una gran labor a favor de los más necesitados, de las injusticias y realmente en contra del daño al medio ambiente.
4: Bueno, vamos a desearle un buen trabajo en toda esta diócesis de cuatro provincias.
10: Sí, muy importante, y que Dios siempre derrame sobre él y sobre todo el equipo que lo va a acompañar muchas bendiciones, para que realmente le dé una larga vida también, porque los obispos trabajan demasiado. Por eso a veces los pobres mueren jóvenes. Y esta vez realmente vamos a tratar y vamos a orar para que él haga una buena labor.
4: Muchísimas gracias, Alfredo de la Cruz.
10: Gracias.
7: Desde esta Catedral Inmaculada Concepción, en este acto de toma de posesión de nuestro obispo de la diócesis de La Vega, Andrés Romero. Y ahora nos encontramos con una persona que también ha sido un gran colaborador de esta diócesis de la Catedral Inmaculada Concepción, Germán Despradelli. Cuéntenos, Germán, para Radio Santa María Estudio 97.9, ¿cómo están esas expectativas? La Vega, la diócesis, esperando y recibiendo a este nuevo pastor.
11: La vida debe de continuar. Se nos fue nuestro obispo emérito, Monseñor Antonio Camilo González y Pantaleón, como decía él, y lo celebramos con alegría porque sabemos que está en la mano del Señor. Ahora le damos la bienvenida a nuestro próximo obispo, Napoleón Andrés Romero, con el cual, Dios mediante, vamos a trabajar por el beneficio de la diócesis, por el amor al prójimo, por todo los mandamientos que nuestro Señor nos ha puesto en las manos para que seamos seres de servicio. Si Dios a usted le da, si Dios a usted le permite tener, pues comparta lo que a usted se le está dando. No, yo no tengo nada. Si usted tiene, aunque sea una sonrisa, usted tiene un abrazo, usted tiene una bonita mirada, compártala, que hay personas que lo necesitan. Como decía Monseñor Camilo, tenemos que querer a los buenos, pero a los que son malos tenemos que quererlo más, para que ellos entiendan que existe el amor y poder retirarlo de esa área tan fea que es el no ser amado. Le damos la bienvenida. No sé si se le llamará nuestro obispo Napoleón, porque ese es su primer nombre, o ya más adelante sabremos cómo lo podremos llamar, pero me dice el padre Félix Nova Galicia, que es compañero de él, de aulas, de estar con él, de más de 40 años, Gretchen, así mismo, de estar con él compartiendo, que es una persona que tiene una gran virtud, que es la humildad. La humildad es una de las virtudes más hermosas que puede tener un ser humano.
7: Así es, estuvimos conversando porque han llegado personas desde Barahona. Los primeros en llegar aquí son de Barahona, vienen desde lejos. Ellos están en sentimientos encontrados porque vienen a traer un pastor que para ellos significó bastante. Usted como vegano, en nombre aquí de veganos, ¿qué usted le diría a esa gente de allá de la diócesis de Barahona, para que ellos sepan que aquí le estamos recibiendo con ese entusiasmo, pero sobre todo con un corazón lleno de fe para acompañar a este nuevo pastor?
11: Pueden estar tranquilos, se lo vamos a cuidar, se lo vamos, como dicen los venezolanos, se lo vamos a apapachar. Apapachar significa querer una persona, pero quererlo con un sentimiento bueno, agradable. Ellos pueden estar seguros, nuestros hermanos de Barahona, que aquí en La Vega somos buenos todos y se lo vamos a querer.
7: Así es.
2: Algo de historia con el señor Despradel.
7: Sí.
2: Creo que de los únicos laicos que tienen un diploma. No sé dónde estará ese diploma que dice caballero de la iglesia.
11: Usted siempre con una memoria tremenda, la suya, ¿eh? Sí, ¿cómo está usted?
2: O sea, reconocido por el Vaticano como caballero en sí, el área de nuestra iglesia.
11: A raíz de los 500 años del primer bautizo en América, igual que la primera misa, igual que la primera confirmación, igual que de La Vega salió la evangelización de América y se celebraron sus 500 años, pues pudimos trabajar con Monseñor Antonio Camilo González y Pantaleón, como decía él, pudimos trabajar con él, y a raíz de eso, el cardenal amigo de apellido, que era el cardenal de Barcelona, enviado por el Papa, pues vio el trabajo que hicimos para esos 500 años y ellos le propusieron a Juan Pablo II que me fuera otorgado el, podríamos llamarle rango, que tú, no, rango no.
2: Nos entendemos.
11: Sí, que se me otorgara el título de caballero de la Orden de San Gregorio Magno. Entonces me entregaron un medallón para usarlo en el pecho, me entregaron una cinta para colgarle en el cuello. Y eso iba acompañado de un sable, pero yo le dije a Monseñor Camilo, el sable déjelo allá en el Vaticano, que yo no soy hombre de andar con un sable. Entonces él se rió mucho y tengo mi certificado de Juan Pablo II, Santo Padre.
4: ¿Colgando en la pared de su casa?
11: No, en mi oficina.
4: En mi oficina.
11: Para que,
4: aquello del trabajo.
11: Para que todo el que entre vea en mi oficina que está caballero de la Orden de San Gregorio Magno.
9: Entonces, finalmente, don Germán, un mensaje que usted quiera dejar para el nuevo obispo de nuestra diócesis, como esta bienvenida, que él pueda recibir ese mensaje de parte de usted.
11: Fíjese, tenemos próximamente una reunión con él para conversar sobre los tópicos que más le atañen a la diócesis de La Vega y a nuestro país. Para mí, el tópico número uno, la feligresía. Cómo seguir promoviendo nuestra fe católica, nuestra iglesia católica. Fíjense que cada vez que me permiten hablar en púlpito, lo primero que digo, que viva nuestra madre iglesia católica, que viva el cristianismo, que viva nuestro Señor Jesucristo, que viva la Virgen María, porque lo llevo, lo gozo, lo disfruto. Y lo segundo que tenemos que conversar con él es sobre el medio ambiente. El medio ambiente es crucial. Si no protegemos el medio ambiente, no vamos a tener República Dominicana.
4: Bueno, ya tenemos el trabajo hecho por Monseñor Camilo, que dejó huellas aquí y que seguirá dejando huellas con toda nuestra iglesia. Eso sí. Y la jerarquía de la iglesia.
11: Eso es muy positivo.
4: Muchísimas gracias, señor Despradel.
2: Muchísimas gracias por permitirme estas palabras.
4: Apolinar Ramos.
1: Aquí estamos, gracias Grechi, gracias Facenda, gracias Luis Emilio, desde la Catedral Inmaculada Concepción de La Vega. En breve ya casi comenzará la toma de posesión de Monseñor Andrés Napoleón como nuevo obispo de esta iglesia local. Estoy en familia porque estoy ahora con Jesús Ángeles, una familia muy querida por mí y cercana. Jesús, buenos días para toda la gente de Santa María y Estudio 97.9.
12: Sí, buenos días, ha sido una bendición de Dios de encontrarnos aquí en este ambiente de iglesia, donde vamos a recibir al nuevo obispo, el Monseñor Navarro, Andrés Navarro, la cual ha sido una...
1: Sí, Jesús.
12: La cual ha sido una bendición de Dios, porque... Realmente nosotros estábamos en espera de ese obispo en La Vega, ya que el Señor Todopoderoso nos manifiesta de que es un obispo de mucha bendición para La Vega. Realmente me han informado, porque yo lo conozco, pero no tan de cerca, uh-huh. Me han informado que él es un amante a los movimientos católicos.
1: Así es.
12: La cual yo pertenezco a la Hermandad de Maús, de la parroquia Espíritu Santo de Arenoso. La cual, todos estamos contentos que el nuevo obispo se integre o llegue a La Vega para nosotros entonces reanimarnos con el asunto de los movimientos.
1: Por último, Jesús, ¿qué tú le deseas en esta misión que el Señor ha puesto en las manos de Monseñor Andrés Napoleón Romero Cárdenas?
12: Yo le deseo al nuevo obispo que se integre con todas las feligresías a nivel de la diócesis de La Vega, que con tanto amor y ansia que lo estamos esperando. Así que esperamos que él se integre para nosotros estar con él hoy, mañana y siempre.
1: Dije por último, pero ya esta ha sido la última, Jesús. La Hermandad de Maús, ¿qué ha significado para nuestra iglesia?
12: Realmente la Hermandad de Maús ha significado algo muy grande. Porque ahora mismo, a nivel de la diócesis de La Vega, tenemos alrededor de 30.000 Maús, la cual nosotros llevamos un trabajo de servicio, de amor, de retiro, la cual eso nos llena de mucha alegría que la persona o el joven se integre a esa hermandad, porque siempre hay un antes y un después. Así que ha sido una bendición Emaús a nivel nacional.
1: Pues gracias, hermano, feliz día.
12: Siempre.
1: Grechi, Luis Emilio, tienen ustedes la

0: Jo, la villa de la Concepción de la Vega. Luego del terremoto, los pocos habitantes de aquella villa se refugiaron junto a una pequeña ermita a la entrada de lo que es hoy la ciudad de La Vega, dedicada a San Sebastián. Y desde allí comenzaron a edificar la ciudad actual de la Concepción de La Vega. Óigame usted, allí comenzó la ciudad de La Vega. Hay una imagen de San Sebastián aquí en la catedral. Y bueno, la gente casi no se da cuenta de esa imagen, si mal no recuerdo, queda al lado derecho del templo.
1: Inmaculada Concepción, en este día especial en que recibimos en nuestra diócesis al nuevo obispo Andrés Romero, y aquí estoy con Yolanda, Yolanda que pertenece al patronato de apoyo aquí a la catedral. Cuéntenos, ¿cómo están las expectativas con este nuevo pastor que llega a nuestra diócesis y sobre todo aquí a la catedral?
2: Bueno, es un honor para mí que tú me preguntes eso, porque La Vega en realidad está de fiesta. Porque a pesar de que teníamos un administrador, que estábamos felices con él, pero todavía no estaba nombrado formalmente, y ya hoy tendremos un obispo formalmente nombrado aquí en la diócesis de La Vega, y estamos felices porque era nuestro deseo de tener ese pastor que nos guiara y que siguiera los pasos de lo que han pasado por esta diócesis. Llámese Monseñor Flores, Monseñor Camilo, que se nos fue, Monseñor Rafael, luego estuvo Amable, que era el administrador.
3: Monseñor Tomás.
2: Monseñor Tomás, pero ahora estamos felices porque tenemos un obispo nombrado formalmente. Sí. Y esperamos que se quede mucho tiempo entre nosotros.
1: Y que vamos
2: a querer mucho y sobre todo a apoyar mucho.
1: Bueno. Claro, como siempre ha hecho el patronato y todas las agrupaciones. Entonces, ¿qué esperan de este nuevo pastor? Porque hemos entrevistado personas ya de Barahona, tienen sentimientos encontrados, han venido a entregar.
2: Es un obispo muy trabajador, muy entregado, un obispo de mucha cercanía. Tú sabes que las comunidades le hace bien cuando un pastor es cercano, porque lo sienten como verdadera familia. Y ese olor a oveja se lo transmite. Y eso es lo que ayuda a que uno trabaje con más interés y con más dedicación. Así que nosotros hoy es un día grande para La Vega, un día de fiesta, y estamos dispuestos a trabajar mano a mano con él.
1: Y finalmente, Yolanda, un mensaje que usted quiera enviarle a nuestro nuevo obispo.
2: Bueno, yo espero que él, con el mismo amor que lo vamos a recibir, él también nos lo devuelva, y estoy segura que así será, porque él es un hombre muy abierto, un hombre muy cariñoso, y sobre todo un ser muy carismático. Nosotros tenemos mucha esperanza y estamos muy felices. Esperamos que el Señor lo acompañe, porque dicho al terminar, su tarea no es fácil, porque uno ve la celebración, el recibimiento, pero tendrá bajo sus, encima de sus hombros, una responsabilidad muy grande. Claro. Pero yo sé que con la ayuda de Dios y de Mamá María, él lo va a hacer muy bien.
1: Y del pueblo de nosotros,
2: el pueblo de La Vega, que está dispuesto, a, como siempre lo ha hecho, claro, que no es en este momento, siempre el pueblo ha apoyado a sus obispos.
1: Excelente, gracias Yolanda por esas palabras en nombre del patronato. Señores, de La Vega está de fiesta recibiendo a este nuevo pastor de nuestra diócesis de La Vega, y yo continúo con Luis Emilio, que tiene también otra invitada.
0: Cristo Rey en Barahona, que parece que la conocen mucho. Ajá. Seuri Erasme.
4: Bueno, de la diócesis de Barahona, parroquia Cristo Rey.
0: Barahona, sí, porque aquí hay una parroquia Cristo Rey también, y en la capital.
4: La diócesis de Barahona.
0: Barahona. Que conoce mucho del trabajo dejado allí por el nuevo obispo de La Vega.
4: Sí.
0: Gracias porque nos han permitido tener desde Barahona un obispo aquí en La Vega.
4: Así es, un obispo muy trabajador, muy entregado, cercano a la gente, o sea, y hizo un trabajo excelente en la diócesis, y estoy segura de que va a continuar esa labor aquí en esta nueva misión que va a iniciar.
5: Sí. Yo tengo una intervención. Yo quiero agradecer que nuestra amiga hermana allá en Barahona es fiel viendo el programa como

0: educación y vida que llevado con Monseñor Freddy, que por cierto Monseñor Freddy fue administrador apostólico de la diócesis de Barahona.
1: Sí. No, ahora estoy yo celoso porque ya no oye Radio Santa María.
0: Después ya la voy a poner para que la oye.
2: Yo la voy a oír, pero le soy honesta. Mi canal favorito es allá, es el canal 30, La Voz de María. Eso es el día entero.
1: No, tenemos que llegar con la radio. Algún día llevamos un radito por allá, para ahora, para que se oiga la emisora por allá. Pero de todo modo se oye, ¿no? Mire, entonces ha habido un trabajo, un legado del señor Andrés Napoleón para todo el pueblo. Y todas las cuatro provincias también de la diócesis.
2: Provincia, ¿sí? Provincia de Independencia, Bauruco, Pedernales y Barahona.
1: Me dicen, y un dato muy curioso, que la diócesis de Barahona es la más grande de República Dominicana en cuanto a extensión de terreno.
2: Sí.
1: Hay más grande que la Vega en cuanto a terreno, ¿sí? Se refiere. Cuatro provincias. Repítame el nombre.
2: Son cuatro provincias con sus municipios y distritos. Está la provincia de Independencia, provincia de Bauruco, provincia de Pedernales y provincia de Barahona.
1: Correcto. Entonces, todo este legado, ¿hubo algún trabajo más sobresaliente, por ejemplo, en vocaciones, en la familia, medio ambiente, por parte de Monseñor?
2: Sí. Él se identificó mucho con la familia, mucho, bastante con la familia y con las vocaciones también. Inclusive nosotros tenemos allá un seminario menor, el seminario San Juan Pablo II.
0: Que lo fundó Monseñor Fello, Rafael Felipe.
2: Exactamente. Monseñor Fello.
1: Y toda esta jornada de todo un año en Barahona, ¿cómo se llamaba esto?
2: Precisamente ahora estamos celebrando los 50 años
1: de la diócesis.
2: De la diócesis.
1: Y nosotros los 75, pronto celebrarlo. Él será el encargado también de celebrar los 75 de la diócesis de la Vega.
2: Él dejó el trabajo iniciado, pero formó varios equipos, diferentes comisiones, que ya entonces nosotros, los laicos, en compañía, acompañamos a los sacerdotes y vamos a realizar el trabajo.
0: Incluso en el periódico Camino, en la portada, está el monseñor Andrés Napoleón se despide de Barahona, y cuando le preguntaron cuál es su deseo, que el jubileo no termine.
2: Y esa es la esperanza que también nosotros tenemos, que el jubileo no termine. Porque nosotros tenemos una experiencia muy hermosa allá. Con el jubileo.
1: Señora Erasme, yo creo que todo cristiano ha de trabajar.
2: Sí.
1: El católico, ahí se nota que ha de trabajar, sí. con mucho ahínco, ¿no? Entonces, en ese orden, la señora Erasme, como de iglesia que es, ¿pertenece a algún movimiento?
2: Sí, yo pertenezco a la segunda comunidad del camino neocatecumenal, en la parroquia de Cristo Rey.
1: Interesante, trabaja mucho ahí en la neocatecumenal.
2: Sí.
1: Y es un aporte enorme a la iglesia.
2: Excelente. Nosotros trabajamos 100% por la iglesia y para la iglesia.
1: Interesante. No, de modo que ahí está, tiene muchos años enterado en ese movimiento.
2: Sí, tengo 38 años de camino.
1: Ya conocen mucho del movimiento neocatecumenal. Así que nosotros agradecemos infinitamente, señora, el nombre que me llama
2: Seuri
1: Erasme. Sí, señor. Ella, prima de uno que fue maestro.
2: Y Emilio.
1: Y Erasme, sí, señor. Grandes comunicadores de nuestra República Dominicana. Muchísimas gracias. Un día nos veremos por allá, por la Cruz de Barahona.
2: Sí, está bien.
3: La Concepción de la Vega hoy está la diócesis de fiesta, señores. Recibimos al nuevo pastor de nuestra iglesia, Monseñor Napoleón Andrés Romero Cárdenas, que va a estar acompañándonos en esta labor pastoral. Y Polo, aquí está la gente de fiesta.
0: Sí.
3: Repleta, y el parque hay muchísimas.
0: Y me alegra mucho la cantidad de personas que ha venido desde Barahona. Me dijo una de las hermanas de allí, salieron 4 de la mañana para estar aquí en la vida. Sí. Brechi, vamos a decir algo.
3: Se había había anunciado alrededor de unas 500 personas que iban a venir de
0: Sí, sí, sí, sí. Así que ha sido una fiesta la que estamos participando aquí. Vamos a decir algo, monseñor Andrés Napoleón. ¿Qué dice Grecia?
3: Bueno, monseñor Andrés Napoleón Romero Cárdenas estudió en la Pontificia Universidad Católica, madre y maestra en Pucamaima, donde recibió las licenciaturas en filosofía entre los años de 1987-91 y una también licenciatura en ciencias religiosas que fue en el periodo 1991-1995. En el año 2001 obtuvo la licenciatura en teología bíblica en la Pontificia Universidad Gregoriana en Roma.
0: Veo fue ordenado sacerdote el 8 de julio de 1995. Durante los años de su ministerio ha tenido diversos cargos, entre ellos rector del seminario menor San Francisco de Asís y luego profesor y formador, director de la obra diocesana de las vocaciones sacerdotales, vicario parroquial de la parroquia Sagrada Familia, profesor de Sagrada Escritura y decano de la Facultad de Filosofía y después decano de la Facultad de Teología como formador en el Seminario Pontificio Santo Tomás de Aquino.
4: Pero también hay que agregar muchísimas cosas ahí, como por ejemplo, él fue,
1: debo decirte acá, párroco de varias parroquias, por ejemplo, de la Espíritu Santo y San Pedro Apóstol, de la ciudad del Jaya, San Francisco de Macorís, fue, si mal no recuerdo, director del centro de la Casa de Espiritualidad Getsemaní, trabajando con este movimiento de Xonta, ¿no?
0: Sí.
1: Director de la pastoral universitaria en la Universidad Católica Nordestana y creo que tú sabes también de Gretchen, donde fue el párroco de...
2: Así es, y de últimas fue párroco de la Catedral de Santa Ana en San Francisco de Macorís.
1: ¿La catedral?
2: Así, en la Catedral de Santa Ana, la gente de Macorís, que sabemos que él es de allá, y realmente esas personas están muy contentas de poderlo tener aquí en la ciudad de La Vega, cerquita. El 23 de febrero, para que ustedes sepan, del año 2015, atención, que este es un dato importante, el 23 de febrero del 2015 fue electo obispo, nombrado por el Papa Francisco para asumir la diócesis de Barahona. O sea que desde el 2015 hasta la fecha, él estuvo acompañando allá en esta diócesis de Barahona en sucesión a Monseñor Rafael Felipe Núñez. 11 años estuvo en Barahona acompañando en esta labor pastoral.
1: Monseñor Fello, muy amigo de
0: formador mío, muy querido, como hemos hablado con alguna de las personas de Barahona, un santo, Monseñor Fello. Así que hoy estamos participando de su ordenación, de su toma de posesión como obispo de esta iglesia local, la diócesis de La Vega, que ha tenido a Monseñor Panal, a Monseñor Juan Antonio Flores Santana, a Monseñor Héctor Rafael Rodríguez, a Monseñor Tomás Morelli Plan y ahora a su próximo obispo, Monseñor Andrés Napoleón Romero Cárdenas.
2: Yo siento que las expectativas, como hemos escuchado a las personas que han venido, no solamente los de Barahona y otros puntos del país que han venido aquí, sino las expectativas especialmente de nosotros como diócesis, es por el hecho de que en los últimos años no hemos tenido como un obispo que dure mucho tiempo, sino que realmente eso aumenta más esa expectativa, porque a Monseñor Tomás le cogimos mucho cariño, realmente fue un hombre cercano, un hombre que estuvo con la comunidad, y nos duró poquito tiempo porque tuvo que seguir creciendo en esta misión, y qué bonito que pudo elevar a otro nivel y con muchas proyecciones, y desde aquí le damos nuestras oraciones por él. O sea que hoy es un día de fiesta, como bien decían muchos de los entrevistados, sobre todo del patronato, el señor Germán Despradel, por el hecho de lo que estoy mencionando. Definitivamente nosotros tenemos expectativas en este nuevo obispo, y por lo que han dicho los que han estado con él, los que lo han tenido allá en Barahona, realmente es una persona humilde, una persona cercana, una persona que quiere escuchar. Y cuando lo entrevistamos en Radio Santa María, precisamente él hablaba de eso, que quería acercarse, quería escuchar a todas las personas de aquí para poder hacer una labor en conjunto con cada uno de los feligreses de esta diócesis.
1: Mira, Apolinar, ha sido tanto el trabajo dentro de la catedral, en el recinto ya, en el interior, que ha habido incluso algún tipo de reparación a la imagen del Cristo resucitado. Y ya lo resaltábamos nosotros en uno de los datos de la emisora, Cristo resucitado. No sé si tú te fijaste, cuando entraste al templo, se ve ahora como, más brilloso, más resaltante, más destacado, esta imagen de 15 pies de altura que muestra precisamente a ese Cristo resucitado, que no es algo muy común
4: en los altares de estos templos católicos en República Dominicana.
5: Así es, y también usted ha escuchado, mucho se habla de muros de arrepentimiento.
4: Sí, señor.
5: Sí, esos muros de arrepentimiento que quizá la gente diría, ¿cómo así? Y en la catedral hay muros de arrepentimiento, o sea, sí. ¿Qué será eso? Se arrepiente, va la gente ahí a rezar para arrepentirse. Pues no, esos muros de arrepentimiento, para que ustedes sepan, nuestros oyentes, las columnas semielípticas son asimétricas, su parte cóncava, esas son las columnas que tenemos aquí, su parte cóncava simboliza el vacío que deja precisamente ese pecado en el hombre, mientras que la parte convexa representa la plenitud al abrazar la fe. O sea que eso es lo que simbolizan estas columnas, bueno, que son como llamadas así muros de arrepentimiento.
4: Correcto, así lo escribió el arquitecto que hizo la obra. Sin embargo, el público puede notar que el templo tiene como entradita que dan como un semicírculo, o sea, ya ahí parece ser que el templo sale, sí. Pero si tú lo ves de lado contrario, entra, y es por eso que llaman muro de arrepentimiento. Pero yo no sé si Apolinar se ha dado cuenta de toda esa tablita que están arriba, toda esa madera, ¿no?
5: Lo que llaman el
4: y todos
5: cielo
4: esos bombillitos, el cielo raso.
6: Sobre esa parte derecha, Luis Emilio, el techo interior de esta Catedral de Inmaculada Concepción de la Vega, el techo interior está revestido con un fino y elaborado trabajo de madera de caoba, considerado uno de los más hermosos de la región.
4: Así es.
6: Y esos detalles a veces pasan desapercibidos.
4: Correcto.
6: Pero bueno, saber.
4: Bueno, tiene
6: así
4: la simbología también de nubes. Tú sabes que las nubes han significado mucho en la lectura bíblica, ¿eh? Desde cuando fue bautizado Jesús, por ejemplo, ¿no? Pero también en otros momentos trascendentales aparecidos en la Biblia. Y los bombillitos que ustedes ven tienen forma.
6: No están ahí por así.
4: No.
5: Que la catedral tiene muchos bombillitos. ¿Y por qué siempre están encendidos?
4: Estrellas, constelaciones, marcan todos esos nombres de estrella, Centauro, Osa Mayor, Osa Menor, todas esas cosas que es puro simbología dentro de la lectura que no habla de la iglesia y
5: así
4: que nos
5: es.
4: Habla de nuestra iglesia.
5: No, y que nos da un efecto de cielo estrellado. Todas esas luces que vemos ahí en el techo, ese efecto de cielo estrellado, el diseño del cortinaje interior simula nubes celestiales combinadas con luces que imitan estrellas brillantes. O sea que aquí estamos dando como esos detallitos de esta catedral, porque a veces vamos a un centro, a un templo, a una iglesia, y no nos fijamos. Vemos que quizá hay imágenes que tienen esto, que tienen lo otro, pero no conocemos a fondo esta simbología que es especial.
4: Bueno, pues tenemos un cantautor con nosotros. Sí, señor, preséntese, hombre.
7: Bueno, qué alegría estar compartiendo con mi familia, porque ya estoy en casa. Mikey Mendoza, servidor, cantante de la iglesia. Y bueno, todo este ambiente que se está viviendo aquí, de verdad, nos llena de mucha emoción, de mucha alegría. Y se siente cuando uno va llegando, qué es lo que está pasando, qué es lo que está ocurriendo aquí. Y de verdad que lo que en un momento estará aconteciendo nos llenará de mucho gozo.
5: Mike, tú siempre has estado muy ligado con la iglesia, te vemos sobre todo en tus cánticos, tus participaciones, hasta tu oración, tu predicación. Entonces, cuéntanos cómo están esas expectativas para esta diócesis de La Vega, porque estamos recibiendo un nuevo pastor, luego de que hemos tenido unos años de pastores que no nos han durado tanto tiempo, por ejemplo, como Monseñor Tomás, que le cogimos ese cariño, tuvo que subir a otra oportunidad, asumir otro reto. Entonces, cuéntanos de esas expectativas que
7: bueno,
5: tenemos.
7: Realmente, yo creo que esta nueva dirección, este nuevo gobierno de la diócesis, yo creo que será algo bien interesante, porque hemos visto y ya hemos pasado por encariñarnos y tener que soltar. Y yo creo y siento en mi corazón como que esta vez sí ya vamos a estar un tiempo más tranquilos en ese sentido, y se siente un ambiente de acogida, más que todo un ambiente de acogida, porque la diócesis de La Vega es una diócesis que acoge a todo el que viene, no importa que no pertenezca al territorio de la diócesis, que sea de otra diócesis, porque al fin somos iglesia, y eso es lo que nosotros, pues, en todo el sentido de de comunidad, damos a entender. Y en ese sentido de todo lo que está ocurriendo en el día de hoy, bueno, tanto el ministerio nuestro como los ministerios de los hermanos también que nos acompañan, se siente una alegría porque ya vamos a tener nuestro pastor, ya va a estar con nosotros, ya la diócesis no va a estar con la vacante, sino que gracias a Dios vamos a tener a nuestro pastor con nosotros.
8: Bien. Hoy Miki Mendoza no viene al canto, parece ser, ¿no?
7: Hoy vengo como un fiel más.
8: Como un fiel más ahí. Y sí. Bueno, todo el templo ya está.
7: Así es.
5: Está repleto. Colmado.
7: Así es.
8: El parque ya no cabe. Óigame.
7: Algo maravilloso.
8: Es algo maravilloso.
7: Amor, a mí me encanta la organización de la iglesia. Y quisiera, a los hermanos que están ahí a través de Radio Santa María, quisiera decirles, cuando hay un tipo de evento como este, de esta envergadura, que vienen autoridades tanto eclesiásticas como autoridades de políticos y eso, tenemos que tener paciencia, ¿verdad? Porque cuando hay eucaristías, normal que no hay este tipo de envergadura, ¿verdad? Todo el mundo puede entrar normal, sin ningún problema, pero hoy, como se trata de que también posiblemente venga el presidente, hay una logística que hay que obedecer. Entonces, es bueno que la gente no se sienta mal por eso. Vamos a tener nuestro obispo aquí todo el tiempo, cuando queramos saludarlo, hablar con él. Pues en este momento aprovechemos este tiempo para orar por todo lo que está sucediendo y por lo que vamos a recibir hoy, porque yo sé que el Espíritu Santo aquí se descenderá con poder.
5: Amén.
8: Así es. Hay algo también que yo creo que cabe preguntarnos, y sobre todo yo les pregunto a la gente más o menos jóvenes. Hay una iglesia que tiene una cantidad enorme de jóvenes, bien trabajadores, pero creo que todavía se necesita trabajar más a favor, no de la iglesia, de los jóvenes de la iglesia, sino de los que están fuera de la iglesia, me creo, ¿no?
7: Mira, realmente hay algo en ese mismo tenor, algo maravilloso, que es que nosotros como ministerio nos habíamos encontrado en muchas ocasiones hablando ese mismo tema. Y un día, jocosamente, en una predicación, yo decía a los fieles, ¿qué pasa si sacamos a los adultos mayores, los que pasan de 40 años? Que digamos, vamos a sacarlo de la iglesia. Nos quedamos, es que la iglesia, estamos en una iglesia envejeciente. Porque falta algo más, una motivación diferente. Y nosotros hemos ideado lo que es el recorrido de avivamiento que vamos a empezar en agosto. Sobre eso, un llamado a la familia, más que todo. Porque papá viene sin problema, mamá viene sin problema. A los hijos es que hay que como que tirarle ese anzuelo encaramelado para que puedan venir. Y yo creo que sí, que incluso la juventud hoy está teniendo como más aceptación a la iglesia. Lo que hay que hacer es los movimientos, tratar de mantenerlo. Porque viven un encuentro, un retiro, pero no mantienen el compromiso. Y yo creo que...
8: Que los jóvenes vean toda una opción.
7: Exacto.
8: De una mejor vida.
7: Así es.
8: Eso es lo valedero. Y en eso debe estar ya como diseño la familia.
7: Así
8: ¿no?
7: es.
8: En la
7: así
8: parte es. Original y a todos los grupos de iglesia trabajar con la juventud, no en el señalamiento de cosas que son ruidosas, sino en que hay mejor vida.
7: Así es.
8: Una vida con sentimiento.
7: Y es hermoso, ¿eh? Es hermoso sí. vivir esa vida en Cristo, realmente.
8: De modo que yo hice esa pregunta por cuanto y en tanto, es que toda la iglesia están, todas las iglesias están teniendo lo que tú dices, ¿no?
7: Sí,
8: como
7: es.
8: ese mirar una iglesia de gente de más de 40 años.
7: Sí,
8: ¿no?
7: así es.
8: Y llena de ya gente como yo, que está en los
7: No, con juventud acumulada.
8: No, pero hay una juventud que trabaja también.
7: Sí, así es.
8: Y no, cuando se dispone en la iglesia, trabaja mucho.
7: Bueno, hoy mismo hay movimientos de jóvenes que están trabajando en todo lo que tiene que ver la organización y la logística. Y he visto por ahí también. Y eso es bueno, darle participación.
8: Correcto.
7: Que se sientan funcionales dentro de la iglesia.
8: Y como tú cantas, el canto también es una comunicación. Hay que comunicarle
7: así
8: a todo nuestro pueblo, particularmente a la gente de menor edad. Esto... de la iglesia
7: así
8: como
7: es.
8: Un medio de hacer cambiar toda así su vida es. Para bien, para beneficio de su vida.
7: Amén.
8: Amén. Entonces, en este orden no es mirar y preguntarnos qué hará el obispo y esperar de él, sino que todos estamos llamados a trabajar en este fortalecimiento de nuestra fe en Cristo y nuestra
7: Amén.
8: Fe en la Iglesia Católica.
7: Amén. Bueno. Muchas gracias, querido.
8: Tenemos otro invitado, vamos a ver.
7: Amén.
8: Nos vamos a ver dentro del templo.
5: Continuamos. Continuamos aquí en esta transmisión especial para Radio Santa María en este acto de toma de posesión del nuevo obispo de esta diócesis de La Vega, y estamos con el director del IDOPRIL, Agustín Burgos, quien también ha sido diputado de esta provincia. Agustín, ¿cómo están las expectativas para recibir a este nuevo pastor de nuestra diócesis de La Vega?
9: Sí, muy buena. Tú sabes que La Vega tiene la característica de ser muy católica, muy cristiana, y que nosotros tener un nuevo obispo aquí para la comunidad de La Vega y la región es de suma importancia. Y nosotros, los veganos, que profesamos la mayoría de la fe católica, esto es algo de manera trascendental lo que va a ocurrir en el día de hoy.
5: Excelente. Entonces vemos aquí hay personas que vienen desde Barahona. Él estuvo 11 años allá dirigiendo la diócesis de Barahona, con sentimientos encontrados, porque vienen a traer un pastor que ellos afirman es cercano, una persona humilde. Entonces ustedes, nosotros como veganos, siempre digo como veganos, ¿qué podemos decirle a esa gente de Barahona que hoy nos entregan a su pastor?
9: Sí, mira, la vida sacerdotal, una de los requisitos que tiene que hacer es, además del emprendimiento, es la obediencia. Y yo creo que en un acto de obediencia que un pastor, en este caso el obispo, que estaba en otra jurisdicción, está cumpliendo la orden de la Santa Sede a venir aquí a La Vega. Compartir las experiencias que tuvo en Barahona con un pueblo diferente. Al entrar aquí me encontré precisamente con el senador Moisés de Barahona, que también manifestaba que era que nos estaban entregando un obispo. Pero eso es parte de la misma formación de la vocación sacerdotal, que incluye la obediencia, el sacrificio, y dentro de la obediencia está que un pastor lo pueden trasladar a un lugar donde la iglesia entienda que es necesario. Lo importante es que en cada lugar que vaya esa persona siembre y siga sembrando la fe, la esperanza, la buena convivencia y sobre todo el temor a Dios.
5: Tenemos hoy la presencia del presidente Luis Abinader, que se espera que participe, pero además va a agotar una agenda en esta ciudad de La Vega. Hablemos un poquito de la participación del presidente Abinader en este acto que viene precisamente a esta toma de posesión especial.
9: Sí, nosotros le agradecemos al presidente de la República porque él entiende la importancia que tiene el acto desde el punto de vista de la iglesia, y por eso hace su presencia aquí. Pero además de eso, nosotros, yo de manera particular, me siento alegre porque va a dar un recorrido por una obra que los veganos y la vegana por años estamos reclamando, que es la presa de Guayuí. Yo creo que garantizar el agua para el consumo humano de La Vega y la región es de suma importancia, y que él venga a supervisar los avances de los trabajos de la presa de Guayuí, para mí de manera particular me llena de mucho orgullo, de mucha satisfacción y de esperanza de que podemos y vamos a poder tener esa obra que, te repito, la ha pedido todo el vegano, que se construya, que se termine esa presa, además de un techado en la Merced de Morel, que va también ser inaugurado por ahí, un carpi en la Arboleda, y un encuentro con los jóvenes del bachillerato de los diferentes colegios y escuelas privadas, que también es un escenario de fortaleza al presente y el futuro del país, que son y lo constituye ese segmento de la población.
8: Muchísimas gracias a nuestro invitado a hablar, a Agustín. Y entonces, gracias. Siempre a la completa disposición por acá. Ya el templo está colmado, ya el monitor está señalando el comienzo de la ceremonia.
5: Así es.
8: Hay doble ceremonia hoy.
5: Claro.
8: La llegada y recibimiento del obispo y luego su entronización.
5: Así es. ¿No? Así que agradecemos al director del IDOPRIL, que estuvo con nosotros aquí acompañándonos, y seguimos aquí en celebración desde la Catedral Inmaculada Concepción.
8: Muchísimas gracias. Y así, bueno, pues yo creo que debemos hacer una pausa para ya hacer en enlace con nuestra transmisión.
5: Claro, recordar a nuestros oyentes que luego de esta transmisión especial estaremos transmitiendo la Santa Eucaristía en este acto de toma de posesión de nuestro nuevo obispo.
8: Bueno, de modo que agradecemos infinitamente que la gente siga en sintonía con nosotros, y comenzando en este preámbulo, derecha en Acosta.
5: Así es, gracias a todos por la sintonía hasta este momento. La invitación a seguir conectado con Radio Santa María, disfrutando de este acto solemne de toma de posesión de nuestro nuevo obispo, Monseñor Napoleón Andrés Romero.
8: Gracias, Apolinar.
10: Gracias a ustedes, mi hermano Hacienda Derecho, Luis Emilio y todo el equipo.
6: las campanas están sonando, es fruto de la alegría y de fiesta en esta ciudad, en esta cultia olímpica ciudad de La Vega. Ya comienza el desfile de los sacerdotes, los obispos, para esta gran ciudad.

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Siguen sonando las campanas, ya la procesión está llegando a la entrada principal de esta catedral. El nuncio apostólico, José Amable, obispo administrador, y lo recibe el Colegio de Consultores.

Ahora, estando todos ya en la puerta principal de esta catedral, acompañados del nuncio apostólico Pier Giorgio Bertoldi, del obispo administrador José Amable, iniciamos el rito de recepción en esta catedral. El señor nuncio ahora tiene la palabra.

0: Él es el que en adelante presidirá los divinos misterios en esta catedral, iglesia madre de esta diócesis, que pastoreará al servicio de Dios. Les invito a acogerlo con gozosa gratitud.
1: El pueblo responde: bendito el que viene en nombre del Señor. Todos, bendito el que viene en nombre del Señor.
2: En nombre del Señor.
3: En nombre del Señor.
1: El párroco de la catedral ofrece al obispo electo la cruz para que la venere besándola. Luego de la veneración de la cruz, el párroco le ofrece el hisopo al obispo electo, que se asperja a sí mismo y a los presentes con agua bendita.

Ahora todos recibimos de pie al obispo electo, quien va a dirigirse a la capilla del Santísimo para tener un momento de oración. Entra la procesión y el coro entona una canción.

0: Queridos hermanos, hermanas, permanecemos de pie. En este momento, Su Excelencia Reverendísima Monseñor Andrés Napoleón Romero Cárdenas está entrando en la Capilla del Santísimo. Es el acto protocolar cuando un nuevo obispo es nombrado en una nueva sede. Él ahora va a orar unos minutos por su ministerio episcopal en esta diócesis. Orará por cada uno de nosotros, y en esos momentos en que Él esté dentro, nosotros también le acompañaremos en la oración. Ya el obispo está dentro de la capilla, pueden acomodarse ustedes, y les voy a explicar ahora el rito que se ha hecho mientras nuestro obispo ora en silencio. Agradecemos a los medios de comunicación que están llevando a todos los hogares esta solemne liturgia. El obispo ahora está en la capilla del Santísimo, y a la entrada, cuando el micrófono no funcionaba, el señor nuncio pronunció estas palabras que ustedes escucharán ahora. Por deseo del Papa León XIV, desde hoy será su pastor el excelentísimo y reverendísimo Monseñor Andrés Napoleón Romero Cárdenas. Él es el que en adelante presidirá los divinos misterios en esta catedral. Iglesia Madre de esta diócesis, que pastoreará al servicio de Dios, les invito a acogerlo con gozosa gratitud. Esas fueron las palabras del señor nuncio a la entrada. Luego de eso, el párroco de la catedral, Porfirio Espinal, le presentó la cruz. El obispo la ha besado, la ha venerado, como signo de que su ministerio en esta diócesis será en nombre de Cristo. Luego se asperjó a sí mismo, como signo de que el agua, que es signo de purificación, y el agua que nos recuerda el bautismo, acompañará su ministerio episcopal, y él será un obispo que practique cada día la administración de los sacramentos. Luego de eso, ha venido en procesión, ha entrado a la capilla del Santísimo. Ya me informan que ha salido de la capilla del Santísimo. Ya todos los obispos de la conferencia del episcopado están revestidos en el obispado de esta diócesis. Todos los sacerdotes que acompañarán esta ceremonia, los monaguillos, el coro está dispuesto, nosotros estamos listos. El obispo ahora se está revistiendo con los ornamentos propios para la celebración de la Eucaristía, porque su entrada y posesión de la catedral ha sido con el traje protocolar, el traje que se pone con sotana negra y fajín morado, junto al solideo, que son la vestimenta oficial de los obispos en las ceremonias solemnes. En este momento estamos ya listos para iniciar nuestra celebración eucarística. Monseñor está ahora revistiéndose. Y cuando tengamos ya la señal para ponernos nuevamente de pie, vamos a escuchar algunas reflexiones de lo que significa la vida episcopal.
1: Gracias, Padre Suazo. Lo que acabamos de ver, mis hermanos, es algo sumamente solemne. Vamos a resumir en breves palabras para que podamos entender, para que podamos ver todo lo que aquí hemos vivido. Comenzamos desde donde sale Monseñor con todos los sacerdotes, los obispos del episcopado, lo acompañan hasta la puerta de la catedral. Allí, en la puerta de la catedral, lo recibe el nuncio apostólico, quien representa el Papa aquí en nuestro país, lo recibe. Y allí hacen unos ritos también sumamente espirituales. Yo pude vivirlo desde aquí, lo vi a través de la pantalla, y podía sentir la espiritualidad, la solemnidad, en donde donde las palabras de su santidad, el Papa, también resuenan en nuestros corazones. Le entrega la diócesis a nuestro pastor, quien ya es desde hoy el obispo de la diócesis de La Vega. Allí pudimos ver cómo también él bendice y venera la cruz. Todo el mundo en silencio, todo el mundo recogido, y esa es la invitación que queremos hacerte hoy con esta transmisión. Si tú no has podido estar aquí por alguna u otra razón, no te preocupes. Dios va hacia ti a través de las pantallas, porque para Dios no hay límites, no hay distancia. Y si tú dices, este tiempo de la Eucaristía lo voy a pasar tranquilo, tranquilo, conectado en la televisión, tú puedes sentir también la presencia de Dios y vivir este momento con solemnidad. Para Dios no hay fronteras. Para Dios no hay límites. Tú también puedes recibir y ser parte de esta historia. En estos momentos, nuestro obispo ya ha tomado la posesión y se prepara para lo que es una Eucaristía estacional. Que una Eucaristía estacional es una Eucaristía especial presidida por el obispo, acompañado de todo el clero y también acompañado de sus feligreses. O sea, es una Eucaristía en donde vamos a ver diferentes ritos, diferentes incluso lecturas, que todas son alusivas al momento de hoy, lo que estamos viviendo. Vimos también cómo nuestro obispo, ya que ha tomado posesión el día de hoy, ha bendecido desde la puerta. Y me gustaría preguntarte, ¿qué fue lo primero que hicieron? ¿Hacia dónde se dirigió el obispo luego de hacer el primer rito en la puerta? Vamos a ver, ¿qué fue lo que hizo Monseñor primero? Incluso antes de celebrar la Eucaristía. Para los que están atentos, y si tú te estás conectando en este momento, desde la puerta, Monseñor se dirige al Santísimo. ¿Y por qué se dirige al Santísimo? Pudiéramos decir, Monseñor es un hombre de oración, ¿a qué él se tenía que dirigir al Santísimo? Nos muestra que también todo tiene que estar en las manos del Señor, que la oración es el pilar más importante de toda la vida, porque la vida misma es una misión. Iba a decir que toda misión debe ser encomendada a Dios, al Señor Eucaristía. Sin embargo, lo que quiero decirte es que toda tu vida, por pequeña que sea la misión, por pequeño que sea lo que tú vas a hacer, en las manos del Señor se hace grande. Por eso te invito a que sigas en oración, a que no te desconectes, porque vamos a dar paso ya a nuestra Santa Eucaristía. Pasamos con la Eucaristía.

0: En el nombre del Padre, y del Hijo, y del Espíritu Santo.
1: Amén.
0: La paz esté con ustedes.
1: Y con tu espíritu. En estos momentos se sientan, por favor. Invitamos a Monseñor José Amable Durán Tineo, hasta este momento obispo administrador de esta diócesis, quien tendrá unas palabras para todos nosotros.
2: Su Excelencia Reverendísima Monseñor Pier Giorgio Bertoldi, nuncio apostólico en la República Dominicana. Excelentísimo señor presidente de la República, Luis Abinader Corona. Querido hermano Monseñor Andrés Napoleón Romero Cárdenas, nuevo obispo de esta diócesis de La Vega. Hermanos en el episcopado, amados sacerdotes, diáconos, religiosos, religiosas, seminaristas, autoridades civiles y militares, amigos de la prensa y la comunicación, pueblo de Dios de esta diócesis de La Vega, hermanos y hermanas todos y todas, congregados en esta mañana en el Señor. Hago mías las palabras del salmista: bendito el que viene en el nombre del Señor. Con estas palabras llenas de fe y de profunda alegría eclesial, te recibimos hoy, estimado Monseñor Andrés, en esta tu casa y nueva grey. La diócesis de La Vega se viste de fiesta y eleva un sincero canto de alabanza al Señor y de profundo agradecimiento al Santo Padre, el Papa León XIV, quien en su solicitud pastoral te ha elegido como padre y pastor de esta iglesia particular. Conociendo tu persona, humildad, vida interior y abnegado servicio eclesial, sabemos que vienes a La Vega con olor a buen pastor, en nombre de Cristo y de la comunión apostólica, para confirmar a tus hermanos en la fe. Los veganos abren sus brazos y sus corazones, te acogen como terreno fértil, con entusiasmo, esperanza y actitud de humilde cooperación. Al mirar atrás y contemplar estos últimos meses en los que me correspondió la gracia de servirles como administrador apostólico, solo puedo exclamar: gracias, Señor, por tu fidelidad. Ha sido un corto período de espera activa y oración intensa. Durante este breve tiempo de gobierno, mi principal empeño fue escuchar, acompañar y velar para que el dinamismo evangelizador no se detuviera, lo que a su vez me proporcionó un maravilloso espacio para conocer mejor a este clero y la realidad pastoral de esta porción del pueblo de Dios. Hoy puedo dar testimonio ante ti, querido hermano, y toda esta comunidad de fe que te recibe, una diócesis viva y dinámica, madura y cultivada en la fe. Permítanme aprovechar la ocasión para brevemente agradecer el apoyo incondicional y la obediencia de nuestros abnegados sacerdotes diocesanos y religiosos, la entrega de los diáconos, el testimonio, oración y empuje de las comunidades religiosas de vida activa y contemplativa, el compromiso vibrante de los laicos en las distintas áreas de pastoral y movimientos apostólicos. Gracias por mantenerse firmes, colaborando mano a mano para que la Iglesia

0: De la Vega, cuna de los primeros bautismos de América, corazón de la fe, continúe latiendo a buen ritmo. A toda la comunidad vegana, gracias por su paciencia, sus oraciones, generosidad, acogida e inmenso afecto que me brindaron en las visitas a las distintas parroquias y comunidades. Todo ello queda como un hermoso recuerdo en mi mente y en mi corazón. Monseñor Andrés, hoy te acoge una porción del pueblo de Dios, noble y mariana, trabajadora y amante de sus tradiciones religiosas, que caminará junto a ti, su nuevo obispo, con docilidad y sentido de corresponsabilidad eclesial. Que nuestro Señor Jesucristo, por intercesión de Nuestra Señora de las Mercedes, patrona de nuestro pueblo dominicano, guíe y custodie sus pasos y bendiga abundantemente a todo el querido pueblo vegano. Muchas gracias.
1: Fuerte el aplauso y agradecimiento a Su Excelencia Reverendísima Monseñor José Amable, que ha estado casi un año entre nosotros. Queridos hermanos y hermanas, ahora el señor Nuncio Apostólico y el Giorgio Bertoldi va a tener su alocución y después pedirá que se presenten las letras apostólicas y que se lean. Escuchamos su alocución.
2: Queridísimo Monseñor Andrés Napoleón, hermano y compañero de camino en este ministerio episcopal, con quien comparto, además de la gracia de haber sido llamado al servicio de la Iglesia en fechas prácticamente coincidentes por el Papa Francisco. Es para mí una gran alegría abrirte las puertas en nombre del Papa León, de quien soy representante, de esta hermosa tierra dominicana que es la diócesis de La Vega, al iniciar tu ministerio pastoral justamente nel día in cui celebramo a San Alfonso Maria de Ligorio. Al mirarte, siento la bellezza di compartir questa etapa della chiamata all'Episcopado, un cammino che nos encuentra come hermanos e compañeros en la viña del Señor. Tú regresas a la raíz de tu tierra, aquí en el Cibao, que te vio nacer. No sé si a la manera de Santo Alfonso serás músico. De hecho, sabemos que en el 1754, durante una fría noche de diciembre pasada en el convento de Nola, el santo obispo se sintió inundado de un profundo fervor navideño. Para infundir a los niños y en un pueblo la alegría de la encarnación, tomó la guitarra y compuso tanto la letra como la musica de lo que se convertiría en el villanicio italiano más famoso en el mundo, Cuando nacette un inno, luego traducido y conocido universalmente como Tu scendi dalle stelle, Tu baja de las estrellas. Sé, sin embargo, que también Monseñor Andrés Napoleón ha escrito algunas canciones religiosas. No sé si esta vena artística aún se cultiva, pero deja que el fervor de tu fe te siga sugiriendo caminos originales para infundir en el pueblo de Dios que te ha sido confiado la alegría del encuentro con el Señor resucitado. San Alfonso era un virtuoso de la guitarra y del violoncello. No sé si además de letrista también eres músico, pero al menos un instrumento, así comentan quien te conocen, sabes tocarlo. Sabe hacer vibrar muy bien las cuerdas de ese instrumento tan especial que es el corazón de estos hijos del Cibao. Un corazón generoso, alegre, lleno de fe y de esperanza. Ellos, que incluso a mí que vengo de Milán, siempre me han reservado un afecto y una acogida muy especiales, sabrán hacer todavía mucho más por ti, que comparte sus mismos orígenes. Mirando la figura de San Alfonso, me viene a la mente tu propia historia. Aunque no haya fundado los Redentoristas, sé que a lo largo de tu camino ha encontrado muchos Lázaros. marcado no solo por la pobreza material, sino también por la profunda pobreza espiritual que tanto hiere la dignidad de los hijos de Dios. Mientras tanto pasan de largo como Enrico y Pulón, y sabiendo bien que por estos rumbos no hace falta el abrigo de lana que Alfonso regalaba en Nápoles, tú has sabido hacer la renuncia más grande, la de entregarte a ti mismo, a tu tiempo, a tu seguridad, para agacharte con la ternura del buen samaritano sobre las heridas del pueblo de Dios. Y como San Alfonso, que fue un padre infatigable para sus sacerdotes, sé que has querido dedicarles un tiempo especial, descubriendo que a veces, detrás de la sotana o del trabajo pastoral, también hay un Lázaro escondido. Lázaro por la soledad, el cansancio y la necesidad de sentirse reconocidos. Pensando a los múltiples desafíos de esta vasta diócesis, me viene a la mente el prodigio de la bilocación que se narra de San Alfonso. Un don quizás excesivo de pedir, pero que te auguro pueda hacerse realidad gracias a la colaboración unida de todos aquellos que se suman a tu ministerio episcopal, sacerdotes, diáconos, religiosos y laicos comprometidos, que mediante esa presencia desbordante del Evangelio en las calles, en los valles de la Vega, pueda multiplicarse también las vocaciones de tantos jóvenes que elijan entregarse al anuncio de la Buena Nueva y al servicio generoso de los hermanos. Te confiamo este querido rebaño, pidiendo la intercesión de San Alfonso e dell'inolvidabile Monsignor Antonio Camillo, obispo emerito della Vega, recientemente ritornato alla casa del Padre, quien desde el cielo intercede por su sucesor. Pongan ellos sus manos sobre ti y contigo sobre tus colaboradores más cercanos, los sacerdotes. Junto con ellos, subiendo la mirada hacia el Santo Cielo, bajo la protección de la Virgen de la Mercedes, podrás arremargarse la camisa para construir una iglesia donde cada Lázaro sea el centro desde ya, sin esperar el más allá. Que la fraternidad de tu presbiterio sea la primicia para construir en la Vega una sociedad más justa y evangélica. Adelante, hermano mío, que la Virgen de las Mercedes desde Santo Cierro te cuide paso a paso. Quiero terminar agradeciendo yo también la presencia del señor Presidente de la República. Pienso que la forma moderna de la bilocación son los helicópteros, así que usted sí puede deslocarse de esa forma, pero nos honra con su presencia en esta misa. Gracias por estar aquí. Significa que el Estado también reconoce el servicio pastoral de los obispos y, como siempre, sabemos decirle gracias, como usted siempre lo dice a cada uno de nuestros miembros del Episcopado Dominicano.
3: El señor obispo, ahora el señor nuncio invita a que se presenten las letras apostólicas.
2: Que se presente las letras apostólicas al Colegio de los Consultores.
3: El reverendo padre Fausto García presenta las letras apostólicas al Colegio de Consultores. A los sacerdotes y a todo el pueblo de Dios.
2: Que se lean las letras apostólicas.
3: En estos momentos, Monseñor Elton Namori, consejero de la Nunciatura Apostólica, leerá las letras apostólicas.
4: León, obispo, siervo de los siervos de Dios, al venerable hermano Andrés Napoleón Romero Cárdenas, hasta ahora obispo de Barahona, elegido y constituido pastor de la Vega, salud y bendición apostólica. Recordando que nuestro corazón está inquieto hasta que descanse en Dios. Deseamos servir a Cristo y a la Iglesia de un modo cada vez más diligente, colmando espiritualmente nuestro ánima con el dicho espiritual: mucho hace el que mucho ama, mucho hace el que hace bien una cosa, bien hace el que sirve la comunidad antes que su propia voluntad. Consagramos todas nuestras fuerzas al servicio vigilante de las comunidades eclesiales, en particular aquellas que, privadas de obispo, aguardan la llegada de un nuevo maestro y moderador de la vida cristiana. Puesto que la sede de La Vega, tras el nombramiento del venerable hermano Carlos Tomás Morel Diplán como arzobispo coadjutor de Santo Domingo, se encuentra actualmente carente de su propio pastor, queremos ahora anteponerle un nuevo guía en comunión apostólica con nosotros, tanto para los asuntos diocesanos como para los pastorales. Bien ponderado la cosa, recordándonos tu actividad llevada a cabo hasta ahora y los dotes demostrados, nos impulsan a considerar oportuno confiarte otra sede, confiando en el voto del dicasterio por los obispos, obrando con nuestra autoridad apostólica, disuelto por completo el vínculo con el diócesis anterior, te nombramos obispo de La Vega, con todos los derechos y obligaciones impuestos según el código del derecho canónico. Por último, te pedimos que des a conocer ese decreto tanto al pueblo como al clero, para que tributen muestras de devoción filial y obediencia de la fe. Finalmente, venerable hermano, te exhortamos a desempeñar tus oficios y cometidos con paterna bondad, haciendo mucho bien, amando sobre todo a Dios y su pueblo, sin mirar por ti mismo, sino teniendo presente la recompensa guardada por Dios a los buenos pastores. Dado en Roma, junto a San Pedro, el día 12 del mes de junio del año del Señor 2026, segundo de nuestro pontificado, Papa León XIV.
1: Cantando junto al coro y con el aplauso de ustedes, damos gracias a Dios.

El señor Nuncio ahora le ha entregado el báculo y acompaña al nuevo obispo de La Vega a su sede. Nuevamente el aplauso para él. Ya el obispo está en su sede, ya es obispo de La Vega. ¡Qué alegría! Con ese aplauso lo felicitamos.

0: hermanos, hermanas. Ahora pasarán algunas personas a felicitar y a darle gracias por ser nuevo obispo de La Vega. Invitamos a los sacerdotes Ramón Antonio Abreu Suriel, al padre Pablo Santos, al padre Félix Nova Galicia, al padre Francisco Antonio Jiménez, el padre Arsenio Ferreira Rosario, el padre Henry Luis Fantasía, el padre Fausto Antonio García Rodríguez, al padre Martín Florentino Gómez, al padre Cristóbal Belén Reynoso y al párroco de esta catedral, al padre Porfirio Espinal. Ellos, los miembros del Colegio de Consultores y el párroco de esta catedral, saludan al nuevo obispo de La Vega. Invitamos un diácono que ha sido designado para saludar al obispo, también al presidente de UNILCA. Una familia también va a dar un saludo al nuevo obispo. Ya se están preparando para subir, vengan por favor. También dos hermanas religiosas vienen a saludar al señor obispo Andrés Napoleón Romero Cárdenas y un seminarista para representar a los candidatos al sacerdocio. Después de ellos, vamos a invitar al señor presidente también a saludar a su excelencia reverendísima monseñor Andrés Napoleón. Es un momento de mucha alegría para esta diócesis de La Vega. Estos saludos son ahora protocolares. Después de la bendición, todos podrán saludar al nuevo pastor de esta diócesis de La Vega. Nuevamente el aplauso para nuestro obispo de La Vega. Hermanos y hermanas, nos ponemos de pie. La Eucaristía continúa ahora como de costumbre y nos preparamos para el canto del Gloria.
1: Glorifiquemos al Señor.

0: Oremos. Oh Dios, que suscitas continuamente en tu iglesia nuevos ejemplos de virtud, concédenos seguir las huellas del obispo San Alfonso María en el celo por las almas, de modo que consigamos su recompensa en el cielo. Por nuestro Señor Jesucristo, tu Hijo, que vive y reina contigo en la unidad del Espíritu Santo y es Dios por los siglos de los siglos.
1: Amén. Pueden acomodarse, hermanos y hermanas, nos disponemos para la liturgia de la palabra. Por la unción con Cristo Jesús, la ley del Espíritu de vida me ha librado de la ley del pecado y de la muerte. Escuchemos la primera lectura tomada de la carta del apóstol San Pablo a los Romanos, capítulo 8, versos del 1 al 4.
2: Lectura de la carta del apóstol San Pablo a los Romanos. Hermanos, ahora no pesa condena alguna sobre los que están unidos a Cristo Jesús, pues por la unión con Cristo Jesús, la ley del Espíritu de vida me ha librado de la ley del pecado y de la muerte. Lo que no pudo hacer la ley, reducida a la impotencia por la carne, lo ha hecho Dios. Envió a su Hijo encarnado en una carne pecadora como la nuestra, haciendo víctima por el pecado, y en su carne condenó el pecado. Así, la justicia que proponía la ley puede realizarse en nosotros, que ya no procedemos dirigidos por la carne, sino por el Espíritu. Palabra de Dios.
1: Cantaremos con el salmista: Enséñame, Señor, tus leyes.

Ustedes son la luz del mundo. Les invito, hermanos y hermanas, a ponerse de pie para que junto al coro escuchemos, después del canto, la proclamación del Santo Evangelio tomado del evangelista San Mateo, capítulo 5, versos del 13 al 19.

Permanecemos de pie, hermanos y hermanas, mientras el obispo nos bendice con el libro de los evangelios. Pueden acomodarse. Y ahora escucharemos la primera homilía como obispo de La Vega de Su Excelencia Reverendísima Monseñor Andrés Napoleón Romero Cárdenas.

Su Excelencia Reverendísima, Señor Nuncio Apostólico de Su Santidad, la República Dominicana, Pier Giorgio Bertoldi. Señores arzobispos y obispos, hermanos en el Episcopado. Excelentísimo Señor Presidente Constitucional de la República, licenciado Luis Abinader Corona. Honorables señores ministros y demás funcionarios del Gobierno Nacional. Distinguidas autoridades civiles, legislativas, judiciales, militares y municipales de las provincias de La Vega, Monseñor Noel Sánchez Ramírez y hermanas Mirabal, y de la provincia de Barahona y de toda la región Riquillo que han venido a acompañarme. Queridos sacerdotes, diáconos, seminaristas, religiosos, religiosas, representantes del mundo académico, empresarial, social, cultural y de los medios de comunicación. Querida familia, representada en mi papá, mamá nos acompaña desde el cielo, mis hermanas y hermanos y demás miembros de la familia y amigos que nos acompañan. Amadísima diócesis de La Vega, que me acoge como obispo, y a todos los que han venido desde Barahona, de donde vengo, y de San Francisco de Macorís, donde nací y di los primeros pasos en la fe. Queridos hermanos y hermanas, entro hoy en esta catedral con profundo respeto, consciente de la grandeza de la misión que me ha sido encomendada. Vengo en nombre de Cristo, enviado por la Iglesia, a una diócesis que guarda la memoria más antigua de América. Su nombre está vinculado a los primeros pasos de la evangelización y a los primeros bautizados del nuevo continente. Grandes obispos la han servido con entrega, prudencia y celo apostólico, los cuales permanecen con mucha actualidad en la memoria de los fieles: Monseñor Francisco Panal, Juan Antonio Flores Santana, Antonio Camilo González, que nos ha dejado recientemente, Héctor Rafael Rodríguez, Tomás Morel y José Amable Durán, que la sirvió como administrador apostólico en los últimos meses. Cada uno ha dejado huellas indelebles en el corazón de esta feligresía. Numerosos sacerdotes han gastado generosamente su vida en las parroquias, campos y comunidades que nunca se van a olvidar. ¿Cómo no recordar al gran padre Fantino Falco, a Mauricio Vargas, a Felipe Bello, Francisco Almonte y otros sacerdotes, tanto religiosos como diocesanos, que han sembrado la semilla de la fe con generosidad en esta iglesia? Igualmente, a la variedad y belleza de la vida consagrada. También pienso en los cientos de catequistas, misioneros, educadores, agentes de pastoral y familias cristianas que han transmitido la fe a lo largo de toda la historia. Me envían a una diócesis bendecida a lo largo de su historia con abundantes vocaciones a la vida sacerdotal y consagrada. Esta fecundidad vocacional le ha permitido ofrecer personal dentro y fuera de sus propios límites. Ciertamente, la riqueza vocacional constituye una gracia inmensa, pero también una responsabilidad que debemos asumir juntos para conservarla, fortalecerla y crear las condiciones espirituales, familiares y comunitarias para que continúen creciendo. Vengo a una diócesis que posee un laicado preparado, entusiasta y generoso, que ha aprendido a amar a su iglesia, a servirla desde sus parroquias, comunidades, movimientos apostólicos, instituciones educativas y organizaciones sociales que quiero acompañar, pastorear, para que cada día sean más corresponsables con su iglesia. Llego a una tierra favorecida por extraordinarias riquezas naturales, valles fecundos, hermosas y frescas montañas, importantes ríos y extensas zonas de producción. Estos bienes manifiestan la generosidad del Creador, pero son también una responsabilidad confiada en nuestras manos. Toda esta historia, toda esta riqueza espiritual, humana, cultural,
entra desde hoy también en mi propia historia. La recibo con respeto y gratitud, pidiendo a Dios que me dé la sabiduría para cuidarla. Pero no llego a esta diócesis como un extraño. Aquí di mis primeros pasos en el camino vocacional durante mi proceso formativo en el Seminario Menor Santo Cura de Ars. Aquí aprendí también a saborear de las profundas riquezas de la cultura vegana, a subir a pie al Santo Cerro y sentir el cuidado maternal de la Virgen de las Mercedes. Así aprendí a valorar el pueblo vegano, un pueblo noble y bueno. Ahora vengo con un corazón abierto y dispuesto a seguir amando con ustedes, creyendo con ustedes, pero sobre todo a seguir anunciando y descubriendo la presencia de Cristo y de su reino entre ustedes. Vengo dispuesto a aprender de ustedes, ser creyente con ustedes y ser pastor para ustedes. La palabra de Dios proclamada en esta celebración nos entrega un horizonte del camino que queremos seguir en nuestra misión. San Pablo proclama hoy una certeza llena de esperanza. Ninguna condenación pesa sobre los que están en Cristo Jesús, porque la ley del Espíritu, que da la vida en Cristo Jesús, nos liberó de la ley del pecado y de la muerte. Cristo ha venido a comunicar vida, liberar el corazón y abrir para todos un camino de reconciliación y esperanza. La memoria de San Alfonso María de Ligorio ilumina también providencialmente el inicio de esta misión. Él fue un obispo cercano a su pueblo, un misionero apasionado por llevar el Evangelio y un sabio formador de las conciencias. Supo unir la verdad y la misericordia. Su testimonio nos invita a construir una iglesia que ilumine la conciencia, anuncie la verdad con caridad y acompañe con paciencia los procesos de cada persona, manteniendo siempre abierta la puerta de la esperanza. En el Evangelio que hemos escuchado, Jesús dirige a sus discípulos dos palabras que expresan su identidad y su misión. Ustedes son la sal de la tierra, ustedes son la luz del mundo. Querida diócesis de La Vega, estas interpelantes palabras de Jesús, quisiera que las sumamos de manera personal, de tal modo que cada uno de ustedes, en lo más profundo de su corazón, sienta que es sal de la tierra y luz del mundo. Y de manera colectiva sintamos todos, pastor y ovejas, que somos la sal de nuestro pueblo. La sal en la antigüedad era un bien precioso. Conservaba los alimentos, los purificaba, les daba sabor y recordaba la firmeza de la alianza. Su acción es discreta. Se mezcla, penetra y desaparece a la vista. Precisamente así cumple su misión. Esta imagen de la sal es muy elocuente para significar la misión que queremos realizar juntos. Trabajar para hacer una iglesia profundamente insertada, cercana y sinodal. Ser sal significa llevar el sabor del Evangelio a un mundo en el que la abundancia de propuestas, el relativismo moral, la superficialidad, lo hace insípido. Por tanto, los cristianos, como la sal, impregnan de los valores del Evangelio los ambientes en los que nuestra vida tiene impacto. La sal también preserva. En esta iglesia diocesana, compuesta por 4 provincias, hay muchas riquezas valiosas que debemos preservar. Estamos llamados a custodiar los valores que sostienen y dan identidad a nuestros pueblos. La Vega, con sus valores históricos, culturales y su bonita tradición de ciudad olímpica. Monseñor Noel, ciudad de grandes artistas, cuna de la Radio Nacional. Sánchez Ramírez, con sus grandes riquezas naturales y personas generosas. Y la provincia Hermanas Mirabal,
que ofrece al país en las figuras de Patria, Teresa y Minerva, un testimonio profundamente humano y moral. El valor de la conciencia, la dignidad, el compromiso de la verdad y la capacidad de resistir ante la injusticia. Pero sobre todo debemos cuidar y preservar el valor de la dignidad de cada persona, la vida, la familia, la educación, el trabajo honrado, los recursos naturales y el cuidado de los más vulnerables. En fin, queremos como Iglesia conservar igualmente las grandes tradiciones religiosas y culturales de esta tierra, ayudándola a permanecer vivas, auténticas y abiertas a la acción purificadora del Evangelio. Jesús nos dice también: ustedes son la luz del mundo. La luz permite conocer el camino y ayuda a distinguir los obstáculos. Cristo es la luz verdadera y nosotros hemos sido llamados a reflejarla. Jesús habla de una ciudad colocada sobre un monte y de una lámpara situada en el candelero. La fe está llamada a hacerse visible para que al contemplar nuestras buenas obras los hombres glorifiquen al Padre. La luz orienta. En medio de tantos mensajes, intereses e ideologías, nuestro pueblo necesita una palabra que ayude a discernir. La Iglesia debe ofrecer la sabiduría del Evangelio con humildad y firmeza, respetando a todos y permaneciendo fiel a la verdad recibida. La luz también reúne y calienta. Nuestras parroquias han de ser hogares abiertos, lugares de acogida y fraternidad, donde cada persona descubre que tiene un lugar dentro del pueblo de Dios. La luz permite además reconocer las heridas. Iluminar la realidad significa mirar de frente la pobreza, la desigualdad, la violencia, la soledad y la falta de oportunidades que afectan a tantos hermanos. La luz del Evangelio nos impulsa a acercarnos, a acompañar y colaborar en la transformación de estas situaciones. La luz debe ponerse en el candelero para que ilumine a todos. Por eso deseamos que nuestros centros educativos sean lámparas encendidas para la sociedad. La educación católica debe unir conocimiento y virtud, competencia profesional y responsabilidad moral. De manera particular, nuestra Universidad Católica del Cibao, UCATESI, fundada por Monseñor Juan Antonio Flores en el año 1983, con la finalidad de responder a los desafíos de la región desde el humanismo cristiano. Desde ella siento la llamada de seguir iluminando la cultura, promover el diálogo entre fe y razón, responder a los problemas socioambientales de la región mediante la investigación y contribuir a un desarrollo integral que nunca olvide a los más vulnerables. Esta misión es grande, como ven, y nadie puede realizarla solo. Para ello, cuento primero con ustedes, mis hermanos sacerdotes. El vínculo entre el obispo y su presbiterio pertenece al corazón mismo de la Iglesia diocesana. Compartimos un mismo sacerdocio, una misma misión y una responsabilidad común por el pueblo que Dios nos ha confiado. Ustedes son mis primeros colaboradores. Sostienen esta Iglesia mediante la celebración de los sacramentos, la predicación de la palabra, la formación de las comunidades y el acompañamiento cotidiano de nuestra gente. Llego con el deseo sincero de caminar cerca de ustedes. Los motivo para que cuidemos la fraternidad presbiteral como un bien precioso y trabajemos unidos para propiciar relaciones fraternas capaces de superar distancia y sanar heridas. Cuento con ustedes, necesito su experiencia, su consejo, su sinceridad y su celo apostólico. Les pido también su oración, su comprensión y su colaboración. El obispo necesita de sus sacerdotes y los sacerdotes tienen derecho a encontrar en su obispo cercanía, escucha, fraternidad y acompañamiento. Cuento también con los diáconos,
a quien les expreso mi estima y gratitud por su servicio a la palabra, el altar y la caridad, con los religiosos y religiosas y su riqueza de carismas. Cuento también con los jóvenes. Según el último censo del año 2022, en la diócesis de La Vega, aproximadamente el 55% de la población está por debajo de 35 años. Esto refleja una población predominantemente joven, con fuerte presencia de niños, adolescentes y adultos jóvenes. Por eso será para mí una prioridad pastoral conformar un equipo de acompañamiento a nuestros jóvenes, integrado por los responsables de la pastoral de adolescentes, pastoral juvenil, pastoral vocacional y pastoral universitaria, para desarrollar diferentes espacios formativos y de vivencia de fe que los lleve a un encuentro personal con Cristo mediante un proceso de discernimiento vocacional. Quiero priorizar con los jóvenes una pastoral de procesos más que de eventos. Solo el encuentro personal con Jesucristo transforma la vida de cualquier personal, de cualquier persona. Cuento con las autoridades locales y las instituciones educativas, productivas, culturales y sociales. Le expreso mi disposición al diálogo y a la colaboración. El bien de nuestro pueblo nos convoca más allá de credos, partidos políticos, condiciones económicas o posiciones sociales. Nos convoca la dignidad humana, la familia, el futuro de los jóvenes, la educación, el trabajo, la justicia, la paz y el cuidado de nuestra casa común. Esta obra será de todos. Necesito sus oraciones, su consejo, su colaboración y su comprensión. Caminaremos juntos, escuchando al Espíritu y manteniendo siempre a Cristo en el centro. Pongo mi vida y esta diócesis en manos de Jesucristo, buen pastor. Le pido la gracia de amar a esta iglesia, escucharla con respeto, acompañarla con paciencia y servirla con fidelidad. Me confío también a la Inmaculada Concepción, bajo cuya mirada maternal ha caminado esta iglesia. Que María nos enseñe a acoger la palabra, a dejarnos conducir por el Espíritu y a responder generosamente a la voluntad de Dios. Estoy plenamente seguro que desde el Santo Cerro, Nuestra Señora de las Mercedes seguirá conduciendo nuestros pasos hasta el encuentro definitivo con su Hijo Jesús. A ella encomiendo mi ministerio episcopal y con ella caminaremos juntos hacia su amado Hijo Jesús. Amén.

0: Con este aplauso manifestamos nuestra acogida a nuestro nuevo obispo. Ahora les invito, por favor, a ponerse de pie para la oración universal.
1: Oremos, hermanos, al Señor, que con su Espíritu dirija la Iglesia y por el ministerio de los obispos la ilumina, la santifica y la gobierna.
2: Oremos, hermanos, por la Iglesia Universal, para que, pastoreada por el Papa León XIV, todos los creyentes sepamos caminar en unidad y concordia, sabiendo responder a los desafíos de nuestro tiempo. Roguemos al Señor. Oremos, hermanos, por nuestro obispo Andrés Napoleón Romero Cárdenas, para que el Espíritu Santo lo ayude en la labor pastoral de llevar el Evangelio a todas las personas de nuestra diócesis. Roguemos al Señor. Oremos, hermanos, por nuestra diócesis, para que Dios dé luz a los incrédulos, perdón a los pecadores y alegría a los que esperamos en Él. Roguemos al Señor. Oremos, hermanos, por todos los que sufren, los que se encuentran en soledad, los enfermos, por los que están lejos de sus familias, para que encuentren entre nosotros la acogida, comprensión y caridad que necesitan. Roguemos al Señor. Oremos, hermanos, por quienes estamos aquí reunidos, para que cada uno en nuestra propia vocación nos congreguemos al servicio de Cristo y de nuestros hermanos. Roguemos al Señor.
1: Señor Dios Todopoderoso, que por medio de tu Hijo Jesucristo elegiste a los apóstoles para que cuidasen de la Iglesia y quisiste que su ministerio se perpetuase a través de los obispos, escucha nuestra oración y concédeme a mí, indigno siervo tuyo, ser un verdadero imitador de tu Hijo, el buen pastor que dio la vida por sus ovejas, y recibir así de tus manos el premio merecido a los que han luchado por la predicación del Evangelio. Por Jesucristo nuestro Señor.
0: Amén. Pueden acomodarse, hermanos y hermanas. Nos preparamos para la liturgia eucarística, invitando al coro a que entone el canto de las ofrendas.

0: Oren para que este sacrificio, que es mío y también de ustedes, sea agradable a Dios Padre Todopoderoso.
1: Que el Señor reciba de ustedes este sacrificio
2: para nuestro bien y el de toda su santa iglesia.
0: Señor, enciende misericordioso nuestros corazones en el fuego celestial del Espíritu. Tú que concediste a San Alfonso María celebrar estos misterios, ofreciéndose él mismo por medio de ellos como víctima santa. Por Jesucristo nuestro Señor.
2: Amén.

En verdad es justo y necesario, es nuestro deber y salvación, darte gracias siempre y en todo lugar, Señor Padre Santo, Dios Todopoderoso y Eterno, por Cristo Señor nuestro, porque nos concede

La alegría de celebrar hoy la fiesta de San Alfonso María de Ligorio, fortaleciendo a tu iglesia con el ejemplo de su vida santa, instruyéndola con su palabra y protegiéndola con su intercesión. Por eso, con los ángeles y la multitud de los santos, te cantamos el himno de alabanza diciendo sin cesar.

Santo eres, en verdad, Padre, y con razón te alaban todas tus criaturas, ya que por Jesucristo, tu Hijo, Señor nuestro, con la fuerza del Espíritu Santo, das vida y santificas todo, y congregas a tu pueblo sin cesar para que ofrezca en tu honor un sacrificio sin mancha desde donde sale el sol hasta el ocaso. Por eso, Padre, te suplicamos que santifiques por el mismo Espíritu estos dones que hemos separado para ti, de manera que sean cuerpo y sangre de Jesucristo, Hijo tuyo y Señor nuestro, que nos mandó celebrar estos misterios. Porque Él mismo, la noche en que iba a ser entregado, tomó pan y, dando gracias, te bendijo, lo partió y lo dio a sus discípulos, diciendo: tomen y coman todos de él, porque esto es mi cuerpo que será entregado por ustedes.

Del mismo modo, acabada la cena, tomó el cáliz, dando gracias, te bendijo y lo pasó a sus discípulos diciendo: tomen y beban todos de él, porque este es el cáliz de mi sangre, sangre de la alianza nueva y eterna, que será derramada por ustedes y por muchos para el perdón de los pecados. Hagan esto en conmemoración mía.

0: Este es el sacramento de nuestra fe.
1: Anunciamos tu muerte, proclamamos tu resurrección. Ven, Señor Jesús.
0: Así pues, Padre, al celebrar ahora el memorial de la pasión salvadora de tu Hijo, de su admirable resurrección y ascensión al cielo, mientras esperamos su venida gloriosa, te ofrecemos en esta acción de gracias el sacrificio vivo y santo. Dirige tu mirada sobre la ofrenda de tu iglesia y reconoce en ella a la víctima por cuya inmolación quisiste devolvernos tu amistad, para que fortalecidos con el cuerpo y la sangre de tu Hijo y llenos de su Espíritu Santo, formemos en Cristo un solo cuerpo y un solo Espíritu.
2: Que Él nos transforme en ofrenda permanente para que gocemos de tu heredad junto con tus elegidos. Con María la Virgen, Madre de Dios, su esposo San José, los apóstoles y los mártires, San Alfonso, María de Ligorio y todos los santos por cuya intercesión confiamos obtener siempre tu ayuda.
3: Te pedimos, Padre, que esta víctima de reconciliación traiga la paz y la salvación al mundo entero. Confirma en la fe y la caridad a tu Iglesia peregrina en la tierra, a tu servidor el Papa León XIV, a nuestro obispo Andrés Napoleón, al orden episcopal, a los presbíteros y diáconos y a todo el pueblo redimido por ti. Atiende los deseos de esta familia que has congregado en tu presencia. Reúne intorno a ti, Padre misericordioso, a todos tus hijos dispersos por el mundo. A nuestros hermanos difuntos y a cuantos murieron en tu amistad, recíbelos en tu reino, donde esperamos gozar todos juntos de la plenitud eterna de tu gloria. Por Cristo, Señor nuestro, por quien concedes al mundo todos los bienes.

0: El amor de Dios ha sido derramado en nuestros corazones con el Espíritu Santo que se nos ha dado, digamos con fe y esperanza. Padre nuestro que estás en el cielo, santificado sea tu nombre. Venga a nosotros tu reino. Hágase tu voluntad en la tierra como en el cielo. Danos hoy nuestro pan de cada día. Perdona nuestras ofensas, como también nosotros perdonamos a los que nos ofenden. No nos dejes caer en tentación y líbranos del mal. Amén. Líbranos, Señor, de todos los males y concédenos la paz en nuestros días, para que, ayudados por tu misericordia, vivamos siempre libres de pecado y protegidos de toda perturbación, mientras esperamos la gloriosa venida de nuestro Salvador Jesucristo. Señor Jesucristo, que dijiste a tus apóstoles: la paz les dejo, mi paz les doy. No tengas en cuenta nuestros pecados, sino la fe de tu iglesia. Y conforme a tu palabra, concédele la paz y la unidad. Tú que vives y reinas por los siglos de los siglos. Amén. La paz del Señor esté siempre con ustedes.
1: Como hijo de Dios, intercambian ahora un signo de comunión fraterna.

0: Este es el Cordero de Dios que quita el pecado del mundo. Dichosos los invitados a participar del banquete del Señor.
1: Señor, yo no soy digno de que entres en mi casa.

Pueden acomodarse, hermanos, hermanas. Donde quiera que ustedes vean un signo de la Eucaristía, ahí habrá uno de los sacerdotes o ministros distribuyendo la Sagrada Comunión. Invitamos a todos los sacerdotes a subir al altar para comulgar bajo las dos especies. El coro nos entona la canción de comunión, mientras invitamos desde nuestros hogares a todos los que nos siguen a través de los medios de comunicación unirse a una comunión espiritual.

0: Les invito, hermanos y hermanas, a ponerse de pie, por favor, para la oración final.
1: Oremos. Oh Dios, que hiciste a San Alfonso María fiel dispensador y predicador de este misterio tan grande, concede a tus fieles recibirlo frecuentemente y alabarte sin cesar al recibirlo. Por Jesucristo nuestro Señor.
0: Amén. Pueden acomodarse, hermanos y hermanas. El reverendo padre Fausto García Rodríguez va a leer ahora el primer decreto de su excelencia reverendísima, Monseñor Andrés Napoleón Romero Cárdenas. Así es que vamos a disponernos a escuchar este primer decreto.
2: Diócesis de La Vega. Monseñor Andrés Napoleón Romero Cárdenas, obispo de La Vega, por la gracia de Dios y de la sede apostólica. Decreto general. Considerando que el pasado 12 de junio del presente año, solemnidad del Sagrado Corazón de Jesús, su santidad el Papa León XIV ha nombrado un nuevo obispo para la diócesis de La Vega. Considerando que el día de hoy, 1 de agosto 2026, ha tomado posesión canónica de esta sede episcopal conforme a lo establecido en el canon 382, parágrafo 3 del Código de Derecho Canónico. Considerando que es vital garantizar el buen gobierno, la atención pastoral de los fieles y la continuidad de la administración de los bienes de nuestra iglesia particular sin interrupción alguna. Considerando que, conforme a los cánones 416 y 481, parágrafo 1, cuando produce la vacante de la sede episcopal, cesa la potestad del vicario general y de los vicarios episcopales. Y observando la normativa canónica relativa a dichos oficios de la curia diocesana, es decir, los cánones del 475 al 481, por estas letras y en virtud de nuestras facultades, nombramos a Monseñor Ramón Antonio Abreu Suriel, vicario general, al reverendo padre Pablo Santos Díaz, vicario de pastoral, al reverendo padre Juan Carlos Rodríguez, vicario adjunto de pastoral. Por otra parte, y también por el presente decreto, de acuerdo con lo previsto en el canon 184, parágrafo 2 del Código de Derecho Canónico, queda confirmado en su oficio el reverendo padre Félix Nova Galicia, vicario administrativo ecónomo, el reverendo padre Fausto Antonio García Rodríguez, canciller, el reverendo padre Tomás Serrano Reyes, vicecanciller, y también, conforme al canon 1420, parágrafo 5, el reverendo padre Henry Luis Fantasía Valerio, vicario judicial. Por lo demás, todos los oficios eclesiásticos quedan ratificados. Notifíquese el presente decreto al clero local, a todo el pueblo santo de Dios, previo a concluir el acto de toma de posesión canónica de quien suscribe como su nuevo ordinario. Dado en la ciudad de la Concepción de La Vega, sede del obispado, el día 1 de agosto, año del Señor 2026. Monseñor Andrés Napoleón Romero Cárdenas, obispo de La Vega, doy fe y testimonio. Reverendo padre Fausto Antonio García Rodríguez, canciller. libro tercero de nombramientos, folio 222, acta 545.
0: Fuerte el aplauso para este primer decreto. En este momento, el vicario de administración y presidente de la comisión organizadora para esta toma de posesión, el reverendo padre Félix Nova Galicia, dará las palabras de acción de gracias generales.
3: El tiempo de Dios es perfecto. Después de un saludo cordial a cada uno de ustedes aquí presentes y los que nos siguen a través de cada uno de los medios de comunicación, quiero agradecer a Dios y a la Santísima Virgen de las Mercedes por haber iluminado al Papa León XIV a través del señor nuncio apostólico Monseñor Pier Giorgio Bertoldi, por haber designado a nuestro obispo, Monseñor Andrés Napoleón Romero Cárdenas. Agradecemos la cercanía del Santo Padre en su persona, señor nuncio. Quiero agradecer de todo corazón, en nombre de nuestra diócesis de La Vega, la dedicación, el trabajo, la cercanía y la gran responsabilidad que hasta hoy asumió Monseñor José Amable Durán Tineo como administrador apostólico de esta diócesis. Dios proteja su ministerio, Monseñor, donde quiera que la Iglesia lo necesite. Acojo con mucho cariño, en nombre de todos los sacerdotes, religiosos y religiosas, diáconos, seminaristas, movimientos y pastorales, y todos los fieles de nuestra amada diócesis de La Vega, a su excelencia reverendísima Monseñor Andrés Napoleón Romero Cárdenas, como nuestro obispo. Cuente con nosotros. Seguiremos trabajando bajo su guía para mantener el rumbo de nuestra Iglesia diocesana con el impulso siempre del Espíritu Santo. Agradecemos la presencia del señor Presidente de la República, licenciado Luis Abinader Corona, y a todo el equipo de su entorno que está con usted. Igualmente que agradecemos a Dios la presencia de los señores obispos de la Conferencia del Episcopado Dominicano, especialmente a todos los arzobispos, presidente de la Conferencia del Episcopado, y a su excelencia reverendísima Monseñor, representante de su santidad el Papa León XIV, nuestro nuncio. Agradecemos la presencia de todos nuestros hermanos sacerdotes de las diferentes diócesis del país que nos acompañan con diáconos, religiosas, religiosos, seminaristas, incluyendo todos los hermanos sacerdotes de nuestra diócesis de La Vega. Agradecemos la presencia de todos los fieles que se han congregado en esta catedral para este gran recibimiento a través de la diócesis del país, especialmente de la hermana diócesis de Barahona, con sus sacerdotes. Agradecemos también a todas las delegaciones de todas nuestras parroquias de la diócesis de La Vega. Agradecemos a todas las autoridades civiles y militares que han sido parte de este gran evento en nuestras cuatro provincias de la que componen la diócesis de La Vega: provincia de Monseñor Noel, provincia Sánchez Ramírez, hermanas Mirabal y La Vega. Especialmente a los señores senadores, igualmente que destacamos la presencia de todas las gobernadoras, igualmente que los diputados, alcaldes de estas enmarcaciones que componen la diócesis de La Vega. Destacamos también la presencia de las autoridades de las provincias que componen la diócesis de Barahona, que han venido a acompañar a Monseñor Andrés Napoleón Romero Cárdenas. Agradecemos la presencia de los familiares de nuestro obispo, Monseñor Andrés Napoleón Romero Cárdenas, encabezada por su padre. A todos los equipos de trabajo de los movimientos apostólicos y pastorales de nuestra diócesis, UNICA, a los equipos de trabajo de la Universidad Ucatesi, del Obispado de La Vega, del Ayuntamiento Municipal de La Vega, de la Gobernación Provincial de La Vega, Defensa Civil, Cuerpo de Bomberos, Cruz Roja, DIGESET, SEISTUR, Policía Nacional, Policía Municipal, nuestro coro de la Catedral, igualmente que a Patronato, amigos de la Catedral, y todos los equipos de liturgia que han trabajado unánimemente. También una gracia particular a las empresas e instituciones y personalidades que nos han apoyado. Agradecemos a todos los comunicadores y dueños de medios de comunicación por la transmisión de este magno evento que ha tenido como planta matriz el canal La Voz de María y Radio Santa María, y una red de emisoras y televisoras a lo largo del país. Finalmente, gracias a todos los fieles presentes en esta Catedral de La Vega y a los que nos siguen a través de las emisoras y canales de televisión, que Dios bendiga y que cada uno de ustedes tenga un feliz retorno a sus hogares. Muchas gracias.
0: Ahora escucharemos las palabras del señor Nuncio, que tiene un anuncio para todos nosotros.
4: Con la toma de posesión por parte de Monseñor Andrés Napoleón de la diócesis de La Vega, se queda vacante la diócesis de Barahona. El dicasterio de los obispos, en la persona del prefecto Monseñor Iannone, nombra amministrador apostólico de la diócesis de Barahona el obispo de Baní, Monseñor Faustino Burgos Brisman.
0: Fuerte el aplauso para la diócesis de Barahona. Hermanos y hermanas, nos ponemos de pie, por favor. El coro se prepara para entonar el canto del Magnífica. Los sacerdotes también estarán preparados para la procesión de salida, y después que el obispo dé la bendición, con este canto concluimos esta solemne liturgia. Al final, los obispos serán una foto junto a las autoridades con el señor presidente. Aquí delante, los obispos y el presidente con las autoridades, una foto al final. Muchas gracias y recibimos la bendición.
1: El Señor esté con ustedes. El Dios Todopoderoso les bendiga con su misericordia y les llene de la sabiduría eterna. Amén. Él aumente en ustedes la fe, les dé perseverancia en el bien obrar. Amén. Atraiga hacia sí nuestros pasos y nos muestre el camino del amor y de la paz. Amén. Y la bendición de Dios Todopoderoso, Padre, Hijo y Espíritu Santo, descienda sobre ustedes y permanezca para siempre.
5: Con la alegría de haber participado en esta celebración, pueden ir en paz.
6: Demos gracias a Dios.
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0: Hoy recordamos el natalicio de Teo Veras, que hubiera cumplido hoy 76 años. Nació un 1 de agosto. Con agosto nacía el gran Teo Veras. Y lo recordamos por muchas razones. Para mi aniversario número 20, hace 8 años, tuve la oportunidad de grabar con él un programa muy especial en su casa, en la cabina de Teo Vera, y yo le pedí que me hiciera una promo, que dijera: hola, yo soy Teo Veras y escucho Espacio Universal. Y recuerdo que su muerte fue muy, muy, muy temprano, diríamos después de mi aniversario 20, y yo no pude usar más esa promo diciendo: hola, yo soy Teo Veras y estoy escuchando Espacio Universal. Sin embargo, todas las demás que él me regaló, que yo no le pedí, han sido emblemáticas para estos 8 años del programa. Yo quiero homenajear a ese hombre que se puso, sin leerlo, mi apellido en ningún sitio, sin tener claro nada, simplemente ponerse a pronunciar muchísimas cosas de mi programa como la bienvenida. Y me sorprendió de verdad.
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0: ¿Y quién se iba a atrever, yo, un muchacho de provincias, a pedirle a la voz comercial más importante de la República Dominicana a que hiciera la promoción del inicio de mi programa? Y siguió grabando cosas como esta que se parece un poco a la que yo le pedí y que de algún modo
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0: Y así me iba componiendo cosas que me daban muchísima ilusión. Todo esto lo hizo al final del programa. Y solo un maestro puede tener esa capacidad de, no sé, de esa humildad. La gente, de algún modo, su alma se va elevando cuando ya a sus 66 años, cuando yo tuve la oportunidad de hacer esto, su alma se elevaba en calidad humana, porque siempre la tuvo, siempre fue una persona con una gran capacidad. Y esta parte que siempre me encanta, lo dijo porque él decía que el jazz, le escuchaba la gente inteligente.
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1: Así es, don Teo, lo recordamos. Usted nació un día como hoy, hace 76 años. Acá Louis Armstrong nos canta la pieza de Desayuno en Tiffany, Breakfast in Tiffany, Moon River, de la película muy recordado. Aquí tenemos al gran Louis Armstrong, que nació un 4 de agosto, hace 127 años. Este año, el martes, vamos a estar recordando los 127 años del natalicio de Louis Armstrong. Nos dejó a los 69 años, un 6 de julio de 1971. A los que nos sintonizan a través de Estudio 97.9, agradecemos la espera. Queremos también felicitar al nuevo obispo de la diócesis de La Vega, Andrés Napoleón Romero Cárdenas, nombrado por el Papa León XIV, que hoy, esta mañana, ha sido su juramentación, su puesta en valor, su reinado y su dominio sobre esta arquidiócesis por el nuncio apostólico del Papa León XIV en la República Dominicana. Ha sido un acto que, bueno, acaba de finalizar solo hace unos minutos, y por eso en Estudio 97.9 pues teníamos ese gran acto que ha sido de 2 horas, 3 horas. Y en Quisqueya, bueno, han tenido la oportunidad, por supuesto, de escucharnos desde el inicio del programa. Hoy estamos con Nino Bennett Caruso y, por supuesto, Louis Armstrong, recordando el natalicio de hoy de Teo Veras, día como hoy. Y estamos en parte de la mejor música del mundo por Estudio 97.9, la FM Radio Santa María, Rafael Madera en los controles, Quisqueya. Santos Peralta inició con el bate abriéndome las ondas, y Freddy Fariña continúa en esta emisión. La emisión de hoy, la 1443, 1443 emisiones para este 1 de agosto del 2026, hoy dedicado a Nino, que solo vivió 28 años y cantó 7 años, y aún así dejó un legado que usted dice, pero es increíble que este hombre solo haya cantado 7 años y vivido 28. Así es. Mi tierra, como se da desde aquí, los españoles cantan.

Y bueno, por supuesto, tenía que estar nuestro gran Juan Luis Guerra con el gran Tony Bennett. Estamos conmemorando, celebrando el centenario del natalicio. Este 3 de agosto de Tony Bennett, nació en 1926. Nos dejó a los 96 años. Tuvo una larga vida productiva, gracias a Dios. Y le damos gracias, ¿no? Por todo lo que aportó a la música. Y recordando que nos dejó hace 105 años, Enrique Caruso, todavía es bien conocido el tenor mayor. Aquí la hélice del amor, una furtiva lágrima.

recordando a Enrique Caruso, que nos dejó a la edad de los 48 años, increíble, nació un 25 de febrero de 1873, pero nos dejó a los 40 años, en 1921, un 2 de agosto. Y eso recordamos al gran tenor de todos los tiempos, Enrique Caruso. Vámonos con Luis, que también tuvo una vida bien, diríamos, activa. El trompetista y cantante Louis Armstrong, lo recordamos aquí, hace su natalicio, hace 127 años, un 4 de agosto de 1901 nació.

0: cantando la canción francesa de la Vian Walls, de su álbum Ceci Bon, así sí es bueno, Ceci Bon. Louis Armstrong canta y toca la trompeta acá, bellísima pieza, un homenaje a Francia. Él estuvo varias veces allí, fue tratado como un príncipe, y esas son cosas que se agradecen, y él lo hizo. Estamos en parte de la mejor música del mundo hoy, la emisión 1443. Por supuesto, estamos en parte de la mejor música del mundo, y vamos a comerciales. En breve retornamos con la segunda hora de Espacio Universal. Espero que salga como es, ¿no? 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
1: Recordando a Teo Veras, decía, nació un día como hoy, hace 76 años. Y bueno, estamos en la segunda hora, esperamos que todo se alinee, el universo, ¿verdad? Hemos tenido problemas de todo tipo, excepto acá en la cabina universal. Iniciamos 26 minutos después por estudio, y ahí que ella tuvo un detrás para acá. Pero nada, vamos, tenemos una hora todavía para disfrutar de la producción. Yo estoy tratando de quedarme en una sola pieza, de verdad, de no hacerle caso a la tecnología, porque algunas veces coincide la tecnología toda junta y quiere hacerte que la emisión 1443 se eche para atrás, pero no. Hoy estamos recordando a Nino, a Bennett, a Caruso, y aparece Louis Armstrong también, y homenajeamos de vez en cuando también la memoria de nuestro gran Teo Veras. Y bueno, con Nino América, vámonos con Noelia, Luis Fonsi. Noelia es una pieza, wow, qué bella, Noelia.
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Good Life, La Belle B. Acá con el venezolano Franco De Vita. Do It, Viva Do It. Así se llamaba el álbum donde con... fueron dos, yo entiendo que hizo. Donde latinos cantaron, nuestro dominicano también, Juan Luis Guerra, con el gran Tony Bennett, que estamos conmemorando el centenario de su natalicio. Nació un 3 de agosto de 1926, y si la matemática me dan, bueno, este lunes estaremos celebrando los 100 años de su nacimiento. Murió a los 96 años, así que damos gracias a Dios, porque nos dejó hace simplemente 3 años y algo. Estamos en parte de la mejor música del mundo. Hoy con muchísimas contrariedades, pero nada. En la emisión para este 1 de agosto, César Payans está desde Estudio 97.9, la FM de Radio Santa María. Por favor, reporten a los que escuchan. Ya había recibido yo reportes de 4 personas importantes para mí. De Ofelia, que desde el principio escribió. Raquelita dijo que estaba desde el principio y fue la que me recordó lo del natalicio de Teo Veras. José Enrique, allá en el Bronx, y Alberto Espino, que también está en la región del Cibao y que nos escucha a través de la 97.9 de Estudio, la FM Radio Santa María. Y aprovecho al profesor Hilario, que hace un ratito me llamó diciendo la música estaba muy buena en Quisqueya, pero necesitábamos tu comentario, la música tuya y lo que tú ibas a agregarle al día. Le agradezco mucho al profesor por ese empujón. Si usted quiere comunicarse con Espacio Universal, Espacio Universal, por supuesto, es 809-330-3658. Usted no escucha, por Quisqueya 96.1, Gran Santo Domingo, Distrito Nacional, una emisora de la Corporación de Radio y la Televisión, la SER TV Dominicana. Y por supuesto, recordar a que Nino Bravo solo estuvo 7 años y fue libre, y murió a los 28.

0: Cantó 7 años, vivió 20. Recordamos a gran Nino Bravo, que nos dejó un 3 de agosto de 1944, nos deja un 16 de abril de 73. Solo 28 años. Wow. Esas son cosas que uno no se la imagina. No se imagina que solo 7 años estuvo activo este gran artista y que tanta gente recuerda. Inclusive yo. Miren, a propósito, yo le decía que le había pedido a Teo Veras, cuando estuve en su cabina, que me grabara una promo, que dijera: hola, yo soy Teo Veras y escucho Espacio Universal. En el natalicio de Teo Veras, un día como hoy, nació hace 76 años, voy a poner la promo que no puedo poner porque ya Teo no está con nosotros y no está escuchando Espacio Universal, por lo menos aquí en la Tierra. Seguro está cada sábado conmigo acá y con nosotros haciendo el programa. Aquí, Teo Veras, escuchando Espacio Universal.
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0: Y aquí en una de las canciones que le gustaba a él, Locos con los clásicos.

Homenaje a Nino Bravo, que solo estuvo vigente 7 años, vivió 28 y hubiera cumplido 82 este lunes 3 de agosto. Nació en 1944, nos dejó en 1973, a los 28 años. Y por supuesto recordamos el centenario de Tony Bennett, y aquí Tony canta con Aretha Franklin, How Do You Keep the Music Playing, de Michel Legrand, el francés. ¿Cómo hacer que la música nunca se calle, nunca haga silencio? Siempre está esa musiquita dentro de nosotros. Así lo hacemos recordando el centenario del natalicio de Tony Bennett. Nació un 3 de agosto de 1926. How do you keep the music playing?

Aretha Franklin acá, bella la canción de Michel Legrand, conmemorando el centenario del natalicio de Tony Bennett, de 1944, déjame ver, 1926, el 3 de agosto, así que este lunes el mundo entero estará celebrando el centenario del natalicio del gran Tony Bennett. Y acá en Espacio Universal lo estamos celebrando antes porque no tenemos emisión el lunes. Gracias, de verdad, me van levantando el ánimo porque hoy he tenido una de tecnología y una de conexión de emisoras que un poco me desconcentran porque son dos emisoras al mismo tiempo, entonces son dos geografías y tratamos de cubrir. Agradezco la llamada de Chago que venía en la carretera y quería cruzar entonces a la otra emisora que en el norte, y le dije que es 97.9 de estudio, la FM de Radio Santa María, y ahí está conectado. Y por supuesto agradecer a todos los que me han escrito, de verdad que me van levantando el ánimo. Esto no es fácil. José Daniel, gracias por todos los comentarios que ha puesto en nuestro grupo de Compromiso 99, un grupo que formó el padre Ramón Duber con un grupo de jóvenes profesionales para ayudar intelectualmente también a la iglesia. Gregorio Sánchez, gracias de verdad. Y hasta Freddy Fariña, que hizo de todo para que la emisora volviera en Quisqueya FM. Yo soy César Payans, desde Santiago, por Estudio 97.9, la FM Radio Santa María 96.1, de Quisqueya FM en el Gran Santo Domingo, en el Distrito Nacional y un poco más allá. WWW Espacio Universal. Y qué mundo tan maravilloso nos canta Louis Armstrong. A propósito de Louis, recordar también su natalicio.

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1: Esta canción que no fue compuesta para Luis, pero fue casi un himno hecho con su voz y todo el amor y el momento que estaba viviendo el mundo, ¿eh? Dice, veo árboles verdes, rosas rojas también, los veo florecer para mí y para ti. Y pienso para mis adentros, qué mundo tan maravilloso. Veo cielos de azul y nubes de blanco, el brillante día bendito, la oscura noche sagrada, y pienso para mis adentros, qué mundo tan maravilloso. Los colores del arco iris, tan bonitos en el cielo, también están en las caras de gente que pasa. Veo amigos dándose la mano, diciendo, ¿cómo estás? Realmente están diciendo, te amo. Oigo llorar a los bebés, los veo crecer, aprenderán mucho más de lo que alguna vez sabré. Y pienso para mis adentros, qué mundo tan maravilloso. Sí, pienso para mis adentros, qué mundo tan maravilloso. Oh, sí, oh, yeah, como dice la parte final de la canción. Vamos a ponerla. Ahí, ahí. ¡Qué mundo tan maravilloso tenemos, señores! Dejémonos de estar quejándonos tanto y vivamos. Es el viento, dice aquí Nino.

26 años, hace solamente 3 años, así que hubiéramos estado celebrando los 99, los 100 años, ¿sí?, de él. Wow, y los 99 el otro día, en julio. Estamos en parte de la mejor música del mundo, Espacio Universal, la música sin fronteras. Por supuesto, hemos vivido emocionalmente todo lo que hemos sentido acá en Espacio Universal, la música sin fronteras. Recordándole nuestro número de contacto, es el 809-330-3658. Usted que nunca ha llamado a este programa, pues es la oportunidad. Yo sé que le ha gustado la música, de seguro. 809-330-3658. Te quiero, Paloma San Basilio.

Es que este trompetista y cantante nació en 1901, hace 127 años. Así es, un 4 de agosto de 1901 nos dejó a los 69 años, 1971. Y todavía sigue siendo. Bueno, yo voy a entrar mientras estoy hablando, a ver si me da el cerebro para decir cosas y estar escribiendo aquí. Pues Louis Armstrong tiene 7.8 millones de oyentes mensuales en Spotify. Así que, y murió hace, bueno, en el 71, ya hace bastante, yo diría 30, déjame ver, 50 y tantos años. Para que ustedes vean, está más pegado que muchísimos que están ahí cantando ahora mismo. Por eso los recordamos acá con tanto cariño, su aniversario de natalicio 127 de Louis Armstrong, como recordamos el de Tony Bennett, el centenario de este 3 de agosto. Caruso, ya lo hemos escuchado, Nino Bravo, que nació, hubiera tenido 82 años, nació en 1944. Vivió 28 años, solo cantó 7 años. Wow. Vamos a al hombre que está celebrando el centenario, porque creo que voy a terminar con Nino Bravo, porque eso hay que hacerlo. Gracias, Mariby Bonilla, que me dice que le gusta Nino Bravo. Y bueno, sí, yo entiendo que a mí también, de alguna manera. Yo creo que voy a repetir Cartas Amarillas, porque es que es tan buena esa canción que uno no la puede dejar. Es más, vamos a escucharla ahora mismo.

0: Hay generaciones que no van a poder entender eso de cartas amarillas y busqué entre tus te quiero en cartas que ya estaban amarillas, de verdad. Bueno, tal, no sé, tal vez digan que en un mini mensaje o en WhatsApp vieron esos cariños que ya no están. Señores, cuestión del próximo sábado, yo me he llevado el tremendo gusto de dejarle a ustedes recordar a Nino Bravo, que hubiera cumplido 82 años hoy, a Tony Bennett, su centenario, Caruso, que murió hace 105 años, en 1921, y que lo tuvimos por aquí, Louis Armstrong, que por supuesto celebramos su 127 cumpleaños, igual que un día como hoy nació el gran Teo Veras, maestro que respetamos acá en Espacio Universal. Así que cuestión del próximo sábado lo vamos a dejar con el centenario de Tony Bennett, Body and Soul. Esto se llama Cuerpo y Alma, aquí con la inglesa Amy Winehouse, un dueto en Cuerpo y Alma. Chao, chao.
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2: Saludos, amigos y amigas de nuestro espacio Sábado Cultural. Hoy, estrenando el octavo mes del año, agosto, que para mí tiene un significado porque un 16 de agosto nació mi madre, Ana Mercedes Arias Ortega, y un 5 de agosto la vimos partir a la casa del padre, pero del año 1989. Así que con esos recuerdos de mi madre, iniciamos nuestro espacio, mi hermano Leo.
3: Saludos, Apolinar. Cuántos recuerdos, doña Ana. Doña Ana era de las pocas personas que inyectaban, que ponían inyecciones. Y yo recuerdo que allá en mi casa, cada vez que estábamos enfermos, allá iba doña Ana, no importaba la hora, iba caminandito lentamente ahí a ponernos la inyección. Así que paz a su alma, la recordamos como una madre. Estuvimos con ella muchos años, siempre juntos y con muchos cariños. Yo recuerdo cuando nosotros íbamos a salir que ella nos preparaba algo para comer, que le decía, Polincito, ven a comer algo, que barriga lleva pie, a como Leo. Yo sí me la comía rápido y por eso sigo siendo gordito, ¿eh?
2: Y otro dato de mi madre es que parte de esa historia de servicio a la comunidad en Matanzas, Santiago, República Dominicana, es que el nombre de la escuela de mi comunidad lleva su nombre. Y recuerde ese homenaje a ella, muy merecido, por, ya Leo dijo, parte de lo que ella hizo del servicio a la comunidad. Así que gracias a tanta persona que la quiso.
3: Nosotros decimos que debemos seguir sus pasos, sus huellas, tratar de ser cada vez más solidario y querer más al humano.
2: En esta semana se nos marchó Leo, un gran amigo suyo y mío, Rome Morel, psicólogo, educador, un hombre bueno. Duró con Ibelice Pérez, comunicadora, más de 30 años, haciendo por el canal Super TV 55 un especial de Semana Santa. Se ponían siempre frente al Santuario de la Altagracia, en la Calle del Sol, tanto en estudio como en exterior, llevando las incidencias, todo lo que significaba esa programación y el Viernes Santo, el sábado. Bueno, les recuerdo con mucho cariño. Y también ahí estuvo Leo y ustedes, amigos y amigas que nos escuchan, mi hermano y padre Tino, diácono, en toda esa programación. O sea que Leo y yo, antes de comenzar el programa, decíamos hoy, se nos están yendo mucha gente querida.
3: De Rommel, yo recuerdo porque fuimos compañeros de aula, de colegio, de bachillerato, porque él fue seminarista. Y desde el seminario San Pío X del Licey, viajaba al colegio Hermano Miguel y allá nosotros compartíamos esos dos cursos. Hicimos segundo y tercero allá en el Hermano Miguel. Paz al alma de nuestro hermano Rommel Morel.
2: Así que con estos recuerdos dejamos iniciado nuestro programa, pero antes, el editorial de Camino, ustedes lo escucharán más adelante, se está hablando bastante de la decisión del Tribunal Constitucional de quitar la regla que había de que después de las 12 de la noche no se podía vender bebida alcohólica y que viernes y sábado hasta las 2 de la madrugada. Eso traerá reacciones porque un pueblo que está lleno de violencia, de irrespeto al descanso que merecen nuestras comunidades, sobre todo personas enfermas, que quiten ese decreto, que lo deroguen, Es como decir, andaremos ya como chivos sin ley.
3: Así es. Yo espero que esa revisión que se va a hacer, porque está pautado para que entre en vigencia dentro de 2 años, pero esos 2 años se van a hacer eternos, porque es posible que eso no se dé.
2: Por eso el periódico Camino editorializa sobre esta realidad, porque no se podemos echar más leña al fuego. En este caso hablo de fuego, del desorden que vive esta sociedad, y entonces si se la rienda suelta a que todo el mundo haga lo que quiera, porque aquí copiamos cosas de otros países, pero negativas, pero lo bueno que hay en otros países, no lo copiamos, no lo imitamos, y hay restricciones en varios países, América, en Estados Unidos, en Europa. No puede tener un pueblo alcoholizado siempre.
3: Así es. Con esta idea nosotros dejamos iniciado el programa de hoy, 1 de agosto del 2026.
4: Se está por empezar la zafra en el Horcón. Ingenio que en la ocasión necesitaba peones. Los paisanos sus reuniones hacían en la pulpería donde trabajo ofrecía el capataz. Se bebía, se tomaba mucho, quizás con demasía. En eso entró Julián Mozo, apreciado de tuitos. ¡Sírvase de alba, parcero! Gracias, amigo, no tomo. ¿Cómo dice que no toma? ¿Y dónde ha visto un criollo que nos chupe por lo menos? Por lo menos un litro de guaro al día. A ver, pulpero, ponga un frasco que va a tomar conmigo el mozo. Perdón, amigo, le he dicho que no tomo. No quiero tomar. Y ya que tanto insiste, escuche. Yo he tomado quizás como el primero. Tuitos ustedes conocieron a esa que fue mi mujer. Mi Juana, alma pura que ni yo mismo mereciera y que más de alguno envidiara. Por ella sí, únicamente por ella. Por no verla sufrir ni lloriquear, contuve muchas veces mis impulsos de tomar. Pero cuando un día Dios para siempre de mi lado la llevó pa' ese pago donde no se vuelve, cuando me vi de solo, completamente solo con el hijo de su amor, que formara al juntarse con el mío como un fruto o una flor, entonces sí, entonces sí volví con ansia a la bebida, y encerrado en mi rancho con un frasco de guaro tomaba, tomaba, tomaba hasta perder la cabeza. Y allí, cuando estaba bien, pero bien tomado, en la pared del rancho aparecía ella, mi Juana, y me hablaba con esa voz pa' mí más dulce que el canto de la calandria. Esa ilusión se me hacía tan real, se me hacía tan cierta, que un día mi pobre hijo entrando al rancho me dijo, pero ¿cómo? Todavía está tomando guaro, papacito. Lleva 6 días. 6 días tomando. ¿Por qué toma tanto de un tiempo a esta parte, papacito? ¿Por qué? ¿No ve que estoy descalzo? ¿No ve que estoy vestido de harapo? ¿No ve que cuando salgo del colegio me gritan, tu padre es un borracho? Y tienen razón. ¿Por qué, papacito? ¿Por qué? ¿Por qué toma tanto? ¿Cómo dicen? ¿Cómo dicen, mocoso sonso, que por qué estoy tomando? ¿Que por qué estoy tomando? ¿No ve que tomando la estoy viendo? ¿A quién ve? ¿A quién? Si adentro del rancho no hay nadie más que usted y que yo, ¿a quién ve? ¿Cómo? ¿Que a quién estoy viendo? ¡No la está viendo a su madre! ¡Juana! ¡Dice tu hijo que no te ve! ¡A mi madre! ¿Usted está viendo a mi madre? ¿Pero cómo? ¿No me ha dicho usted siempre que mi madre se ha muerto cuando yo nací? ¿Dónde está? ¿Dónde está mi madre? ¿Dónde está mi madre? Yo quiero verla. Yo quiero verla, mi madre. Quiero verla.
5: Usted quiere verla, su madre. Mire, para verla su madre tiene que tomar guaro. Tiene que tomar mucho guaro, igual que lo tomo yo.
4: Y un día, frente a mi rancho, me apeo. De adentro me llegó un ruidaje como de risas, llanto, pataleo. Algo más negro que los ojos, mi caballo cruzó por mi cabeza y di una patada echada abajo la puerta del rancho. Y en el suelo, revolcándose en convulsiones y con la boca llena de baba como picado por una víbora, estaba mi hijo. Mi hijo. Mi hijo estaba en el suelo. Asustado, miré para todos lados y sobre la mesa estaba el frasco de guaro completamente vacío. Lo alcé. Levantando la mano para castigarlo, le dije: ¿por qué has tomado? ¿Por qué has tomado, hijo de una gran? ¿Por qué has tomado? Y mi pobre hijo, dando los ojos vuelta por el espanto, me dijo: no me pegue. No me pegue, papacito. No me pegue. Yo he tomado. Yo he tomado. Yo voy a seguir tomando. Yo voy a seguir tomando porque quiero verla. Quiero verla a mi madre como usted la ve. ¿Comprenden por qué no tomo más?
2: Leo, iniciamos ahora nuestro recorrido de pueblo en pueblo, como cada semana. ¿A dónde usted se va?
3: Me voy a La Vega, allá a la ciudad olímpica. Nuestra amiga y hermana Isabel Guillermo Reyes. Isabel, cuéntanos.
6: Amigas y amigos de Sábado Cultural, abrazos fraternos. Gracias por la amabilidad de su sintonía. Como dice nuestro amigo Polo, corran la voz, y cada sábado somos más los comprometidos con esta experiencia, experiencia de la vida, que es Sábado Cultural. Agosto, ya estamos en agosto, el primer sábado y el primer día del mes, agosto, mes caluroso, gente de vacaciones, gente que va, gente que viene, así es la vida, personas que están preparándose en jornadas preparatoria para el nuevo año escolar y así sucesivamente, cada uno en sus afanes. En La Vega celebramos la toma de posesión, porque fue una celebración, la toma de posesión de nuestro nuevo obispo. Así es, la diócesis de La Vega, formada por la provincia Monseñor Noel Bonao, la provincia Hermanas Mirabal Salcedo, la provincia Juan Sánchez Ramírez Cotuí y la provincia, la Concepción de La Vega, que es la sede donde está el obispo. Hoy hemos tenido una gran fiesta con mucha gente que ha venido a manifestarse, a expresar su apoyo, a manifestar su fe. Gente desde Barahona, desde distintos sitios, personas aquí de todo el país. En la, dice un amigo mío que la institución mejor formada, más completa, donde todos los cabos, dice él, que están atados, se llama la Iglesia Católica, que tiene una, dice, una organización que tratamos de que todos los cabos estén atados. Así es, la Iglesia Católica, formada por hombres y mujeres de fe. Y hoy en La Vega ha sido esta celebración toda la mañana, acá en la toma de posesión de nuestro señor obispo Andrés Napoleón Romero Cárdenas. El Señor sigue manifestando su amor por su iglesia. Como dice el profeta Jeremías, les daré pastores según mi corazón, que los apacienten con sabiduría y prudencia. Creemos en la fuerza del Espíritu Santo, que guía a la iglesia en cada tiempo y decisión. Dios sigue caminando y acompañándonos paso a paso en nuestra historia. Acogemos a nuestro querido Monseñor Andrés Napoleón Cárdenas como un hermano en la fe y como un pastor impulsado por el Señor. Prometemos nuestras oraciones para que cada día tenga sabiduría para discernir con fortaleza y hacer presente al Señor en estos tiempos recios y desafiantes. Es propicio renovar y restaurar nuestro compromiso de bautizados y bautizadas, que nos hace parte de la Iglesia. El Señor nos invita a caminar unidos, a hacer el bien, a pasar por la vida haciendo el bien, a expresar nuestra fe con las obras. En Sábado Cultural pedimos que María, Madre de la Iglesia, nos acompañe de modo especial, que acompañe a nuestro señor obispo Andrés Napoleón Cárdenas, para que anuncie la palabra de Dios con valentía. Que Dios lo bendiga, que bendiga su labor pastoral y le conceda salud, y les conceda salud y fuerza para que realice su misión. Desde La Vega, Isabel Guillermo Reyes. Adelante, queridos amigos de Sábado Cultural.
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2: Seguimos de pueblo en pueblo. Me voy a Radio Fotos RD con el padre Wilfredo Martínez, que por cierto, a su madre, doña Milena de Martínez, la Asociación de Locutores de Santiago le rindió un merecido homenaje por su trayectoria en los medios de comunicación.
3: Ella fue precisamente la iniciadora de esos programas infantiles. Sí, de muchos años, los 1988 por allá. Sí, sí. O sea, y ha sido una leyenda porque, aunque no se escuche mucho por ahí, ella sigue haciendo ese trabajo. Y algo bonito, interesante, Apolinar, fue cuando ella dijo: pónganse de pie aquellos que iniciaron conmigo.
2: ¿Sí? Comenzaron niños.
3: Sí, 9 años. Sí. Y ahí se pusieron de pie.
2: Ahí hay médico, ingeniero, todo eso.
3: Qué bonito eso. Y yo creo que los reconocimientos hay que hacérselo cuando el otro lo pueda recibir. Eso de póstumo y que después le pongan el nombre a una calle y eso. Es ahora que hay que hacerlo.
2: Así que escuchemos a su hijo, el padre Wilfredo Martínez, en su participación, como siempre, de Sábado Cultural.
7: Saludos, Apolinar y Leonardo. Saludos, hermanos y hermanas de este programa de Sábado Cultural. Comparto con ustedes desde radiofotosrd.com. No hace mucho disfrutamos de la competencia mundial del fútbol. Unos días después se iniciaron en nuestro país los Juegos Centroamericanos y del Caribe, Santo Domingo 2026, en los que están involucrados 37 naciones, más de 6.000 atletas en 40 disciplinas deportivas, según informaciones que ofreció el Ministerio de Deporte y Recreación de nuestro país. Damos gracias a Dios por esta sana recreación. El deporte, ya sea de campo o sedentario, siempre es provechoso, sano y cultural para la persona y la sociedad. Los beneficios para la salud física y mental son ya muy conocidos. La infraestructura que demanda fortalecer las distintas disciplinas fortalecen el sano entretenimiento de la sociedad, promueve el turismo y genera una economía multifactorial. Y digo esto porque activa de forma simultánea múltiples pequeños negocios. Ahora, insisto que el deporte debe ser siempre una oportunidad para tener un sano encuentro, un encuentro sano, deportivo, entre las personas y las naciones. no debe contribuir a un exacerbamiento nacional que dañe la convivencia humana. O sea, el deporte no debe fomentar un amor patrio agresivo o intolerante en los pueblos, haciéndoles creer a sus miembros que son una nación superior a las demás. Esto fácilmente se convertiría en conflictos y odio a los demás. Los encuentros deportivos internacionales deben contribuir a una mayor empatía cultural, fomento del turismo, promoción internacional de la nación que los acogió, una sana alegría de todos y una mayor unidad entre los pueblos, entre otras cosas. ¡Que viva el deporte! ¡Que viva la sana competencia deportiva de las naciones! ¡Que Dios y la Virgen les bendiga!
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9: Gracias por seguir con nosotros en Sábado Cultural. Me quedo en Santiago y me voy aquí a quedar con el padre Pablo Ariel López. Pablo Ariel, adelante.
10: Bendiciones para todos desde su programa Sábado Cultural, el padre Pablo Ariel López, director de los campamentos de Duver que se están desarrollando en estos momentos. También director de la emisora Radio Luz 93.7 FM y párroco de la parroquia Corpus Christi en la Rosaleda, zona Villa Olga, en nuestra arquidiócesis de Santiago. Y hoy, ¿verdad?, se efectúa y se efectuará la toma de posesión de Monseñor Andrés Napoleón Cárdenas como obispo de la diócesis de La Vega. Queremos orar por esta diócesis y orar para que el Señor, ¿verdad?, bendiga esta grey y bendiga a su nuevo obispo. Al comenzar este mes de agosto, un mes también en que recordamos la patria, ¿verdad?, la restauración y una fiesta tan hermosa de nuestra madre la Virgen, la Asunción de la Virgen María, a mitad del mes celebramos. Por eso tanto la patria como nuestra iglesia, ¿verdad?, se siente alegre. Y este mes también, ¿verdad?, comienzan los muchachos a entrar a los colegios, a las escuelas, y también nuestros maestros ya la próxima semana comienzan sus labores, que este año académico, ¿verdad?, este año 2026-2027 sea un año de muchas bendiciones. También, ¿por qué no decirlo, verdad?, en nuestro programa Sábado Cultural, también se efectuará y se está efectuando, ya el próximo sábado culminan los Juegos Centroamericanos y del Caribe, y nosotros, como participamos en todas las disciplinas, verdad, tenemos más oportunidades. Sobre todo nuestra capital dominicana está viviendo estos Juegos Centroamericanos y del Caribe. Y bueno, las ráfagas que llegan a todo el país, como a través de juegos que motivan a incentivar los valores a través del deporte. Por eso, desde nuestro programa Sábado Cultural, que valora todo aquello que puede servir para la formación humana, y los deportes son disciplinas que se practican y hacen que nuestros jóvenes, ¿verdad?, puedan tener disciplina, puedan tener respeto, puedan tener también amor tanto a la patria como a ese deporte al cual se dedican. Pues hoy felicitamos nuevamente a la diócesis de La Vega por su nuevo obispo, Monseñor Andrés Napoleón Romero Cárdenas, que viene, ¿verdad?, desde la diócesis de Barahona y que viene con un corazón de pastor a esta diócesis, que al igual que la arquidiócesis de Santiago y la diócesis de San Juan de la Maguana, en el año 2028 tendrán un año jubilar de diamantes, ¿verdad? Cumplirán sus 75 años. Pues muchas bendiciones. Desde aquí, desde Santiago, les saludamos a todo el país, donde quiera que se transmite nuestro programa Sábado Cultural. En la producción, ¿verdad?, nuestro querido Apolinar, Juan Pablo, Leo, y todos nosotros que somos colaboradores de este gran programa Sábado Cultural. Continuamos con el mismo.
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2: De pueblo, en Sábado Cultural, me voy a Jánico, Juncalito y cada una de esas comunidades, y nos narra esas vivencias nuestra querida Sor Evelyn. Adelante, Evelyn.
11: Viva Jesús para siempre en nuestros corazones. Saludos, Polo, Leo y Juan. Saludos, amigos de Sábado Cultural. Qué alegría poder compartir con ustedes nuevamente este espacio. Estamos hoy dando la bienvenida al mes de agosto y agradeciendo a julio todo lo que nos dio. Muchas fiestas de santos, muchas visitas y algunos campos también con un poco de lluvia. La gente muy preocupada porque hace bastante falta para que no se dañen las cosechas. He estado estos días en las alturas, Polo, cuidando a algunos enfermos, ayudando un poco. Y hoy precisamente la comunidad de Calaverna, Juncalito, realiza una cabalgata que ya es tradicional, donde las gentes se juntan para hacer un recorrido en caballos, una oportunidad para encontrarse y para contemplar también las montañas, disfrutar de ellas, que dan pena porque se ha dado una deforestación muy grande. Da miedo ver cómo están nuestras montañas con toda la tala que se ha estado haciendo. Y hay gente tan apretada que están construyendo en picos de montañas que se supone deben ser cuidadas porque producen mucha agua y se están secando las cañadas, los arroyos que son alimentadas por esas venitas de agua. Nadie dice nada, todo se queda igual y nos seguimos quejando del calor que tenemos. Mañana podrán contemplar estas montañas los ausentes de Cerro Prieto, que han organizado un encuentro para verse de nuevo. Esta es la última comunidad o la más alta de los campos de Juncalito. De ahí una vista hermosa y una temperatura muy agradable. Uno siente que puede tocar las nubes con las manos y siente que se va con ellas, porque por la tardecita hay mucha neblina siempre. Es un encuentro bonito y una oportunidad para revivir todas esas experiencias bonitas, que de hecho la comunidad se reúne casi siempre en julio, en el mes de julio, que celebran la fiesta del Carmen, pero han organizado, creo que este primer encuentro de este tipo ahora en agosto. quisiéramos acompañar con nuestras oraciones a nuestro querido santo animador de la Asamblea de Lora, que mañana celebrará el novenario de su esposa, quien falleció recientemente. Acompañamos con nuestra oración a santo y a otras personas que también han perdido a sus seres queridos estos días. Y por otra parte, quisiéramos felicitar a las personas que han estado celebrando su fiesta de cumpleaños, a nuestra querida Oni en Palmar Grande, Altamira, Oni Medina, una fiel oyente de Sábado Cultural. Está al día con el programa. Así que bendiciones, Oni. Muchas felicidades. Y para cada uno de ustedes, queridos amigos de Sábado Cultural, que el Señor les siga bendiciendo. Y será en otra entrega que nos volveremos a encontrar, si el Señor lo permite.
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9: Seguimos en Sábado Cultural. Vamos a traspasar los mares. Ya no a Perú.
2: No.
9: Allá, ¿dónde está ahora, Polidán?
2: Está en Georgia.
9: Esa es Miladis Álvarez.
2: Es nuestra viajera.
9: Así es que vamos a esperar que Miladis siga con esa cápsula educativa y folclórica, muchas de ellas. ¿Qué nos tiene para este sábado, Miladis? Adelante.
12: Saludos, Apolinar, Leo, Juan Pablo. De nuevo en casita, aquí en Cumming, Georgia, Estados Unidos. Saludos, amigos. Un placer estar con ustedes. Hoy vamos a hablar sobre el refrán estar en olla. Y recuerden que los dichos dominicanos son frases populares llenas de gracia y folclore, como por ejemplo esta de estar en olla. Este refrán popular, estar en olla, significa no tener dinero, estar en la quiebra o simplemente atravesar una situación económica muy difícil. Y es equivalente a decir estar en la miseria o estar arrancado. La expresión surge de una metáfora culinaria de la escasez en los hogares. Y por ejemplo, tenemos la primera significación, la olla vacía. En el sentido más literal, es cuando una familia no tiene recursos para comprar alimentos. Lo único que le queda en la cocina es una olla limpia y vacía sobre el fogón. Lo segundo, la segunda significación, es decir, que alguien está en olla, hace alusión a que la persona ha caído al fondo del recipiente, donde ya no queda comida, o que lo único que tiene para cocinar es la olla misma. La tercera expresión que significa esto, la tercera explicación de esto, es que en la cultura caribeña la olla representa el sustento diario, donde se hace el arroz y se cocinan las habichuelas. Entonces, quedarse en olla implica haber llegado al límite extremo de los recursos de supervivencia. Ejemplo, este fin de semana no cuenten conmigo para salir porque estoy en olla. También esto, hay otros significados. Por ejemplo, en España se dice de irse, se fue la olla, se me fue la olla. Y esto hace referencia a un cocinero del rey Luis XV de Francia, que decía que tenía un despiste en las recetas de sus comidas. Por ejemplo, esta expresión de irse la olla a alguien es una expresión que se usa para decir que una persona también se distrae, hace locuras, dice tonterías, está confundida por algo o se olvida completamente algo. El origen de esta expresión en España es incierto, pero se dice que se puede haber sido que se puede haber dado esta expresión porque el cocinero de la corte del rey Luis XV de Francia, a mediados del siglo XVIII, su hija, la hija del rey, se llamaba Luisa Isabel de Francia, organizó un banquete la noche antes de partir hacia España para estar con su esposo, el infante Felipe, Y entonces le dijo al cocinero Sanal, se llamaba, que le hiciera un banquete. Él le prometió a la infanta un plato exquisito que nadie antes había preparado. Y era una sopa de ostras y bogavantes. La expectativa era tan grande entre todos los invitados al banquete que estaban ansiosos de probarla. Pero antes de servirla, Sarnal, el cocinero, ofreció un discurso frente a los invitados para explicarle el menú y cómo se preparaba y cómo se hacía la sopa. En la noche, y presentar el plato estrella, que era la sopa. Se dice que durante el proceso de la creación de la sopa, el cocinero había tratado muy mal a sus ayudantes y estos decidieron hacerle un complot. Cuando el cocinero terminó su discurso frente a los invitados y llegó a la cocina, la olla había desaparecido. Sacnal se volvió casi loco y entonces entró de nuevo al salón del banquete y habló con el rey Luis XV. Le explicó lo sucedido de que su olla no estaba, que había desaparecido. Y el rey se sintió tan ofendido que mandó a arrestarlo. De camino a prisión, Sacnal repetía y repetía, ¡se me ha ido la olla! ¡Se me ha ido la olla! Y de ahí surgió la expresión que hoy se conoce en España, ¡se me fue la olla! Bueno, amigos, y entonces hasta aquí este refrán del día de hoy. Estar en olla y se me fue la olla en España. Continúe entonces con Sábado Cultural.
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2: Cada semana, nuestro gran decimero Johnny Lama, de los grandes de República Dominicana, nos trae su décima. Adelante, querido hermano.
13: Saludos y abrazos, Polo, para ti y para todos. Hablar de la historia de República Dominicana sin mencionar España, entre otras naciones, es impensable. Quienes llegaron a estas tierras en 1492 vinieron de aquel lugar de Europa y los primeros asentamientos humanos tenían el sello de la corona española. Siglos de presencia, su idioma, sus creencias, su literatura, su arquitectura, nos hablan de ese vínculo imborrable. Hoy en día, miles de dominicanos viven en España y la presencia española es sumamente importante y determinante en nuestro país. Por eso, a la luz de unos hechos que han estremecido la vida política en la nación ibérica, escribí esta décima. De políticos sin ética a la corrupción global. Allá en el Reino de España, un ex jefe de gobierno llevaba un tinglado alterno con negocios de patraña. Pleno de ruin artimaña, el político

0: manipulaba elecciones. Ser socialista, decía, es recibir muy poco. Y en ese tema tampoco la verdad resplandecía. Y más bien contradecía a quien fuera presidente en un complot evidente, mercadeando combustibles con ganancias increíbles en un papel indecente. Sus tentáculos globales tocaron los continentes con negocios diferentes, pero en áreas esenciales. Y con esos capitales formó su pequeño imperio, operando en el misterio en paraísos fiscales con empresas fantasmales más allá del hemisferio. La máscara se ha caído, ha quedado al descubierto y le abruma el desconcierto notándose alicaído, porque aquello acontecido con el costoso tesoro de minas y prendas de oro es una afrenta al Estado y una herida en el costado a la moral y al decoro.
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2: Cada sábado tenemos una participación interesantísima y hoy más que nunca nuestra sociedad demanda de esos servicios. Vamos a presentar a Águeda Guillén, que siempre habla de salud mental.
3: Saludos amigos, ¿qué tal? Águeda Guillén con ustedes para hablar de salud mental en Sábado Cultural. Culminó efectiva y exitosamente la novena de nuestro patrón y junto a nuestro patrón San Pedro Poveda, las fiestas patronales. Y la comunidad agradece infinitamente a todas las personas de otros sectores que se dieron cita, a nuestra cuasi parroquia San Pedro Poveda, a todos los sacerdotes, al Padre Regino, al Padre Cecilio, a nuestro párroco Zoilo Méndez, a esa culminación el martes pasado con la presencia del obispo, a Mauri, nuestro querido Monseñor Amaury, quien estuvo en el acto de confirmación de unos jóvenes en ese día, esa noche tan calurosamente especial. Agradecer a Dios, sobre todo, por habernos dado la oportunidad de celebrar las fiestas patronales en nuestro templo. Agradecer a todos los grupos de pastoral, los coordinadores, a los presidentes de asamblea que se dieron su cita, diáconos, en fin, a toda la comunidad por estar presente en esta semana, en la otra semana, en estos 10 días de festejo, de fiesta espiritual, de mucho regocijo, esperando que San Pedro Poveda, que hace tanta falta porque no fue un sacerdote o un santo de antes, es un santo actual, sobre todo en este tiempo en que hay tantos problemas con la educación. Gracias, San Pedro Poveda. Gracias, Señor, por habernos acompañado en esta fiesta de nuestro patrón, San Pedro Poveda. Será hasta el próximo sábado, cuando hablaremos de salud mental en Sábado Cultural.
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4: De pueblo en pueblo me voy ahora a Mao, la ciudad de los bellos atardeceres de la provincia de Valverde. Y desde allí, nuestro hermano y amigo Monseñor José Sinencio Peralta Checo, ¿qué nos tiene?
5: Un saludo para todos los que siguen a Sábado Cultural. Queremos compartir con ustedes el sábado pasado la diócesis Mao Montecristi celebró un almuerzo de felicitación y conmemoración del 20 aniversario de nuestro obispo Diomedes Espinal de León, quien tomó la posesión de la diócesis un sábado 22 de julio del año 2006, y ya se cumplen 20 años de su entrega, de su disponibilidad y de su caminar pastor y guía, enseñando a nuestra diócesis el camino del Evangelio, la cercanía con Dios y también el

0: pastoreo de un pastor con olor a oveja. Hubo muchas felicitaciones, algunas personas se acercaron y enviaron también su palabra de felicitación a nuestro obispo, encabezado por el señor presidente de la República, que con ustedes comparto esa felicitación que hace nuestro presidente Luis Abinader con motivo de los 20 años de vida, los 48 años de vida sacerdotal de Monseñor Diomedes Espinal y los 20 años en la diócesis. Así que a continuación colocamos este video del señor presidente felicitando, enviando esa felicitación y que se colocó en el acto del lobby del restaurante Novus Caoba de aquí de la ciudad de Mao. Escuchemos y mantenga la sintonía con Sábado Cultural.
1: Mis más sinceras felicitaciones a Monseñor Diomedes Espinal en los 20 años como obispo de la diócesis de Mao y de Montecristo. Es un verdadero pastor de esa diócesis, de esa provincia. Los católicos de esa provincia lo tienen, lo admiran, al igual que nosotros. Por lo tanto, en este día le deseamos lo mejor y le repetimos nuestra gran admiración por ser obispo y la forma en que ha sido obispo de esa gran diócesis de Mao y de Montecristo. Felicidades, Monseñor, lo queremos, lo admiramos y que Dios lo siga bendiciendo.
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3: Gracias por continuar con nosotros en Sábado Cultural. Y ahora, como cada semana, del periódico Camino, tomamos su nota editorial y la escuchamos en voz de nuestro amigo y hermano Carlos Ventura. Escuchemos.
4: Editorial del periódico Camino. Una mala decisión. El crecimiento de una nación se construye con la participación de todos sus ciudadanos. Y ese avance no solo podemos medirlo por el desarrollo económico, porque el mismo estaría incompleto si no hay justicia social y sus leyes promueven el libertinaje y la falta de controles para alcanzar una convivencia pacífica entre sus habitantes. Ante el desenfreno en que ha caído un segmento de la población, en donde no se respeta el derecho de los demás a vivir en paz, resulta contraproducente la decisión del Tribunal Constitucional que echa hacia atrás el decreto 308-06 emitido por el Poder Ejecutivo en el 2006 y que prohibía la venta de bebidas alcohólicas a partir de la medianoche, de domingo a jueves, y desde las 2 de la madrugada, los viernes y sábados. Esta medida aumentará la violencia, trayendo como consecuencia desórdenes y hasta crímenes cometidos por personas borrachas y drogadas que andan como chivos sin ley a altas horas de la noche, y respetando el derecho que tienen los demás a su merecido descanso. El ruido y el desorden no deben seguir llenando este ambiente tan contaminado. Las leyes tienen que llevarnos hacia el bien común. Así habrá paz. Este ha sido el editorial del periódico Camino. Una mala decisión.
3: Les invitamos a leer nuestro periódico Camino. Búsquelo en la web como caminord.com, en Facebook e Instagram como Periódico Camino y en su parroquia y en su capilla. Leo, tenemos como noticia principal que Monseñor Andrés Napoleón Romero, obispo de la diócesis de Barahona, fue obispo ya en el día de hoy, tomará posesión como obispo de la diócesis de La Vega. Y en camino hay una reseña donde él dice al despedirse de Barahona: mi deseo es que el jubileo no termine. Aprovecho para saludar a toda la gente que nos escucha en Barahona a través de Radio Enriquillo y la gente que nos escucha en San Juan a través de Radio Corazones, la gente que nos escucha en el este a través de Radio Cayacoa, en Higüey, también de Radio Ceibo, en el Ceibo, Radio Misión, en San Pedro de Macorís. ¿Qué otra tenemos en portada, Leo?
5: También se reseña de la diócesis Mao Montecristi, los 20 años de Monseñor Diomedes Espinal.
3: Como obispo de esa diócesis, también reconocen al Padre Alegría por su labor, ese gran sacerdote paulino, de trabajó bastante en el asunto de la barquita para cambiar el rostro de esas familias. También tenemos un resumen de lo que fueron las fiestas patronales Santiago Apóstol el Mayor, una combinación de cultura y fe, bellísimo. Y en Sabana de la Mar, ya de la diócesis de San Pedro de Macorís, tiene una nueva parroquia. Así que usted parte de lo que trae el periódico Camino para esta semana. Búsquelo, porque como dice Leo, hablando de Amigos del Hogar, es una pequeña enciclopedia que nos ayuda al crecimiento personal y comunitario.
5: Usted siempre dice cada sábado el comentario del Evangelio y todo eso, ¿eh?
3: Sí, el comentario del Evangelio de mañana domingo con el padre Pedro Pablo Carvajal. En esta semana no tendremos el comentario del padre Manolo Maza, pero para la próxima sí. Y también los que le gustan la décima de Johnny Lama, ahí está. Y un trabajo de Juan Guzmán sobre la cordillera septentrional, degradación silenciosa, no se lo pierdan. Eso y mucho más trae nuestro periódico Camino. Así llegamos al final, Leo.
5: De nuestro espacio Sábado Cultural del día de hoy, 1 de agosto del 2026.
3: La invitación para que nos acompañe la próxima semana, en nombre de Leonardo Gil, de Juan Pablo Reyes y un servidor Apolinar Ramos, gracias de todo corazón. Y también en nombre de todos los colaboradores y colaboradoras. Hasta la próxima semana.
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agosto, regenerados. 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

0: Yo creía que todo lo había visto o todo lo había escuchado. Pero escuchar a un sacerdote que ha realizado parto, no, eso, ¿ustedes me lo creen? Miren, hoy yo les invito a quedarse ahí, porque vamos a tener un programazo muy especial. Recuerden que hemos estado presentando las nuevas autoridades de la Conferencia del Episcopado Dominicano. La semana pasada, Monseñor Amable, obispo auxiliar de la Arquidiócesis de Santo Domingo, y ahora también secretario general de la Conferencia del Episcopado Dominicano. Hoy también el padre Elías, Daniel Elías de los Santos, de la diócesis de San Pedro de Macorís. A él le tocó doble responsabilidades, doble misión, como director del Instituto Nacional de Pastoral y secretario general adjunto de la Conferencia del Episcopado Dominicano. Sean todos ustedes bienvenidos a este su programa, La Voz de los Obispos, un programa de la Conferencia del Episcopado Dominicano, agradeciendo siempre a todos los medios de comunicación que hacen posible llevar la voz de nuestros pastores al corazón del pueblo dominicano. Gracias a UDECA, la red de emisoras católicas y otras emisoras más que se unen también esta red de canales de televisión que están siempre dispuestos para que este programa llegue a todos los rincones del país y todas las personas que están en nuestras comunidades de redes sociales. También tenemos nuestra página web, está bellísima, entre porque ya estamos colocando nuevas fotografías o fotografías actualizadas de nuestros obispos. Dicen los muchachos acá que salieron más bonitos, más buenos mozos. Ustedes dirán si es verdad. Así que tendremos también ahí y tenemos informaciones actualizadas sobre la iglesia aquí en República Dominicana y también a nivel mundial. Informaciones sobre el Vaticano, sobre el Papa. Déjenme decirles también que nuestro canal de YouTube está esperando por ustedes. Active la campanita y también dígale al vecino que se entere de todas las informaciones que desde la Conferencia del Episcopado Dominicano estamos brindando. Miren, déjenme saludar. Los saludo ahora, sí, sí, tengo que saludar. Después, miren, señores, un sacerdote médico, ok, bueno, es curioso, ¿cierto? Sacerdote médico es curioso, pero un sacerdote que haya practicado parto, cuando regresemos vamos a desarrollar qué es lo que está pasando aquí en la Conferencia del Episcopado Dominicano y de quién se trata ese sacerdote. Ya volvemos.
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0: No se escandalicen. Yo sé que muchas personas andan escandalizadas, pero ¿cómo fue la No. Señores, tenemos aquí con nosotros en La Voz de los Obispos al padre Daniel Elías de los Santos. Él es el nuevo director del Instituto Nacional de Pastoral y también secretario general adjunto de esta Conferencia del Episcopado Dominicano. Con él vamos a conversar de todo. Y yo quiero darle la más cordial bienvenida, reverendo padre.
3: Muchas gracias por la invitación.
0: ¿Se sentó en la silla caliente? notar y tanto, ¿verdad?
3: Como que me di cuenta que algo estaba pasando.
0: Algo estaba pasando. Sí, miren, con el padre vamos a hablar de muchas informaciones. Un hombre muy inteligente, muy preparado y además con un don, como decimos nosotros, un don de gente, de conciliación. Ya hemos compartido en algunas actividades, entre ellos los encuentros del INP. Miren, yo tengo que decirle, padre doctor, ¿cómo le digo? Padre médico, sí. Padre doctor, porque sí. Usted es médico. Pero ¿cómo es que usted ha podido conjugar el sacerdocio con la medicina? Y además de eso, que ha realizado parto. Cuénteme un poco.
3: Bien, bien. Bien, pues dando un cordial saludo a todos los que están en sintonía con nosotros. Qué alegría poder compartir, ¿verdad?, con ustedes en este espacio. Habrá muchos momentos de compartir, ¿verdad?
0: Claro.
3: Luego de esta experiencia.
0: Y esa silla es suya.
3: Claro. Una experiencia que verdaderamente sorprende. El primer sorprendido, yo. Qué bien. Pero qué bueno hablar de esta experiencia, ¿verdad? Yo soy sacerdote. Por tanto, sí. Que me digan Padre Daniel ya es suficiente.
0: Okay.
3: Y claro, si a alguien se le ocurre decirme por ahí, doctor, no estaría errando porque también soy médico. Es más, antes de que me dijeran Padre Daniel, lo recuerdo como ahora, estando en el seminario, ese fue el apodo que mis compañeros de seminario y ya después en muchos círculos, pues me decían.
0: Pobre compañero
3: suyo. Me decían el doctor.
0: Con él es que usted practicaba las inyecciones y los medicamentos.
3: Digamos que primero aprendí, claro, porque siempre hay una formación técnica que uno por lo menos en el ambiente aprende. Y que claro, no era improvisando y mucho con mucha prudencia, claro está, no era suplantando ninguna función, pero sí me tocó ser enfermero en mi tiempo de seminarista en el seminario mayor. Duré prácticamente todo el tiempo de mi formación también con esa misión dentro del seminario con los seminaristas, siendo enfermero. Por eso, sí, interesante eso.
0: ¿Cómo surge su vocación sacerdotal primero y luego cómo llega esto de la medicina? ¿Qué fue primero, la gallina o el huevo?
3: Bien, pues no sé cuál de los dos fue primero, la gallina o el huevo, pero en el caso mío, la medicina fue primero.
0: Okay.
3: Primero la medicina, claro está, en la formación. Yeah. En la formación. Por eso, estando, digamos así, ya a mitad de la carrera de medicina, es que llega pues esa invitación ya más directa, más profunda del Señor a abrazar el sacerdocio. Por tanto, primero estuve estudiando medicina hasta ya terminado quinto semestre, ya iba al sexto semestre, y entonces es cuando surge pues esta propuesta del ingreso al seminario y claro, descontinuar la medicina y eso.
0: ¿Qué le despertó esa descubrir la vocación al sacerdocio? Siempre hay algo o alguien.
3: Sí. Bueno, lo pongo así, mi vida de fe. O sea, desde pequeño, la experiencia de familia, de fe, el que fuéramos a prepararnos desde la catequesis, desde la misma experiencia de los grupos de niños, un ejemplo, perteneciendo a la niñez franciscana, ya que mi parroquia era dirigida por los frailes franciscanos, capuchinos. Y claro, esa experiencia profunda de fe en la comunidad creciendo, después ya las comunidades que se forjaron en la misma parroquia, mi parroquia, el San Pedro Apóstol de San Pedro, que ahora es la catedral, y donde estoy ahora de párroco, ¿verdad?
0: O sea, que ustedes vean, señores, la vida da vuelta.
3: Da vuelta.
0: Pequeña.
3: Sí, esa experiencia, crecer en la comunidad, crecer en la en esos valores de fe que luego van madurando, y entiendo que por ahí pues fue el Señor forjando y preparando todo ese camino vocacional. Ya más adelante, pues, aunque opté por la medicina, pero ya había como un pequeño brotecito así. Exacto. Vocacional.
0: Esa inquietud.
3: Exactamente. Entonces, hago la referencia a una anécdota. Yo estaba estudiando medicina y recuerdo allá en la catedral, yo era catequista, pero también era sacristán. Okay. En la sacristán allá. Entonces se forjó un pequeño grupo de adolescentes que estaban en el camino vocacional. Entonces, yo era el que los coordinaba, pero yo no iba a entrar al seminario. Entonces, eran ellos. Pues okay. Yo les servía para abrirle la iglesia okay. y a la vez también como forma orientativa acompañarlo. Eran adolescentes y eso. A veces iba un seminarista uh-huh. o si no, analizamos los temas nosotros okay. en ese pequeño círculo vocacional. Yo no iba a entrar al seminario. Entonces, nada, surge esto. Ya yo estudiando medicina, entonces viene esta propuesta de la diócesis de San Pedro en el 1997, esta promoción y opción de Monseñor Osoria para la pastoral vocacional. Y luego entonces, claro, viene ese acompañar a los muchachos que fueron de misión para ese tiempo. Y digo, pero uno va a estar hablando de vocaciones a otro cuando el Señor le habla de vocación a uno. Entonces, la llamada es para ellos o es para mí. Y entonces fue como el momento de confrontación. Pero claro, ya había una semilla vocacional en mi corazón. Por eso no fue ese el momento único y definitivo, pero sí fue un momento puntual. Ese encontrarme con que Dios hace un llamado para su pueblo, que necesita sacerdotes, necesita quienes se entreguen, y entendí que era para mí ese mensaje.
0: Entonces, el joven Daniel, sí. adolescente, que estudiaba en San Pedro de Macorís, estudiaba medicina, que comienza pues a descubrir su vocación al sacerdocio. Cuando ya viene este encuentro con las autoridades del seminario, ¿qué pasa? Porque los seminaristas tienen que estar totalmente concentrados en sus materias de filosofía, teología, etcétera. Pero entonces usted estudiaba medicina. ¿Usted tuvo miedo en algún momento de decir, caramba, si yo entro al seminario tendré que dejar la medicina?
3: Sí, sí.
0: Como diría el mundo, ¿cómo negoció ese asunto?
3: Sí, ciertamente al recibir pues como esa llamada, esa insistencia en mi corazón de Dios, entendía que debía renunciar, porque precisamente la vocación al sacerdocio implica renuncia también. Uh-huh. Y entonces esa parte ya estaba de alguna forma u otra siendo meditada en mi corazón, que uh-huh. debía hacer renuncia. Por tanto,
0: ¿incluyendo alguna novia, padre?
3: Bueno, ya había...
0: Sí, ya había renunciado.
3: Ya habíamos renunciado a esa parte.
0: Ok, ¿sabes? Perfecto.
3: Y por eso, y claro, está ni modo la preparación académica. Sí. También ya mitad de carrera prácticamente. Entonces, decidir por el seminario, decidir okay. por la vocación. Y ya renunciar, no era que... estábamos mirando como que a largo plazo okay. se iba a consolidar, sino una renuncia ya.
0: Okay.
3: Un aspirante a médico ahora renuncia a esa carrera que me gusta, claro está. Y eso, pero entendí que Dios primero.
0: Perfecto.
3: Dios primero.
0: Entonces Dios sabe que cuando los corazones son generosos, el Señor no se deja ganar en generosidad. Y el que da, el Señor le devuelve 100 por 1. Entonces, cuando usted ya decide, no, voy a renunciar a la medicina, sin embargo, le dan la oportunidad de sí. continuar la medicina paralelamente con su formación como seminarista.
3: Sí,
0: ¿cómo
3: sí.
0: se da eso, padre?
3: Sí, bueno, esto fue un proceso muy interesante porque, como le comentaba, estaba el tema del servicio como enfermero en el seminario, o sea, okay. del área de la enfermería del seminario, y acompañando a los médicos que iban a este servicio, organizando todo el área junto con los demás compañeros que también le tocaba este servicio. Y claro, como yo tenía unas nociones de medicina, pues muchas cosas pues me tocaban a mí, orientar y todo esto, y hasta acompañar a algunos compañeros que había que llevarlo donde a un médico o ubicar algún tipo de servicio que se requiriera en el seminario en ese ámbito. Bueno, entonces ya a mitad del seminario, ya terminada la filosofía y ya en la teología, entonces hubo como una sincronía en esto, ¿verdad? Fue una inspiración del Señor que Monseñor Osoria gestó el proyecto de un hospital en la diócesis.
0: Recuerdo.
3: Entonces, paralelamente, bueno, empezó todo el proyecto. Uh-huh. Y paralelamente el director espiritual también me dijo, Daniel, tú tienes corazón de médico. Entonces, bueno, vino esa consonancia, que uh-huh. yo entiendo que fue como un momento de iluminación. Dios quiso que fuera eso. Entonces, nada, Monseñor Soria me dijo, cuento contigo para este proyecto. Okay. Se dio, pues, la primero el ponernos en esa sintonía. Yo le dije, mi director espiritual me dijo exactamente lo mismo suyo. Ahora usted presenta un proyecto. Por eso, si vamos a ponerlo en manos del Señor, yo creo que sí. Él entonces habló con el equipo formador. Me permitieron, pues, sí, que lo pudiera asumir. Ahí vino otra sincronía o otro elemento que se unió a esta propuesta, y es que en la diócesis se necesitaba un maestrillo para el seminario menor. Entonces me pidieron ir a la diócesis a acompañar a los seminaristas menores en ese año.
0: ¿Cómo se llama, padre?
3: El seminario menor San Pedro
0: Apóstol. ¿No usted dijo un maestrillo?
3: El maestrillo es un acompañante, ¿verdad? Que junto con el equipo formador de los seminarios o el rector de seminario, acompaña a los que están en formación. ¿Para qué? Para que puedan llevar proceso. Okay. Ya siempre se busca que sea un seminarista que lleve un proceso más avanzado que okay. a los que él va a acompañar.
0: Comprendo.
3: Y esto no va, sino como acompañante del proceso. Entonces, okay. Aquí en el país se utiliza bastante porque tenemos seminarios menores, sí. y en los seminarios menores, pues, por esa tradición que la recibimos muy de parte de los jesuitas, que también tenían pues este mismo proceso,
0: sí, comprendo.
3: Y los recibimos de ellos también, esa figura del maestrillo, okay. que no se le llama. Bueno, entonces, cuando vino este año en el que yo debía acompañar, entonces se vio que era la oportunidad. Okay. Monseñor Osorio entonces pidió permiso al seminario para que yo pudiera hacer el proceso de continuar la medicina, de utilizar ese año para retomar los estudios de medicina, que dicho sea de paso, ya casi estaba perimiendo el tiempo reglamentario que da la academia, o sea, que da las instituciones estatales para que uno pueda continuar o no unos estudios. Coincidió y se pudo recuperar y pude entrar entonces a avanzar. Pude hacer 4 semestres. En este caso, por ser la UCE, 4 trimestres
0: okay.
3: en ese tiempo. Y después retornar al seminario.
0: Vamos a hacer una pausa. Estamos conversando con el padre Daniel Elías de los Santos. Él es sacerdote de la diócesis de San Pedro de Macorís, pero ya prácticamente vamos a decir que es sacerdote del episcopado, porque lo han traído, señores, como director del Instituto Nacional de Pastoral. Ustedes se imaginan la demanda que tiene el Instituto Nacional, y como secretario general adjunto de la Conferencia del Episcopado Dominicano, que a su vez hace también de asesor del área de comunicación. Así que mucho trabajo tiene sí. el padre Daniel. Entonces nosotros vamos a seguir conociendo su vocación, su preparación, también conociendo su experiencia pastoral. Así que vamos a la pausa. Cuando retornemos, ya nos vamos a saltar un poquito, porque nos vamos ya al área de la práctica, ya como médico, lo que usted vio ya en la práctica, ¿sí? Así que esto se pone más interesante.
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Señor de la vida, tú nos creaste por amor y nos llamaste a vivir en plenitud. Cada persona es un don sagrado que refleja tu rostro desde el primer instante de su existencia hasta el último respiro de su camino en la tierra. Hoy te pedimos la gracia de reconocer y custodiar el valor único e irrepetible de cada ser humano. Que aprendamos a acoger la vida sin condiciones, a sostener con ternura la fragilidad, a acompañar con respeto cada etapa y a defender con valentía a quienes no tienen voz. Perdónanos, Señor, cuando caemos en la indiferencia o en la cultura del descarte, cuando dejamos de ver en el otro a un ser digno de amor. Danos un corazón nuevo, capaz de elegir siempre la vida, y manos generosas que la protejan con gestos concretos. Haz de tu iglesia un testimonio vivo del Evangelio de la vida, un lugar abierto donde toda existencia sea celebrada, donde nadie se sienta sobrante, y donde la dignidad sea respetada y cuidada siempre.

Señor Jesús, que amemos la vida como tú la amas, con ternura, fidelidad y entrega. Que sepamos proclamar con palabras y gestos que cada vida humana vale el don total de sí mismo. Amén.

0: Gracias por continuar con nosotros en La Voz de los Obispos, un programa de la Conferencia del Episcopado Dominicano. Estamos conversando con el padre Daniel de la diócesis de San Pedro, pero ya es nacional porque está aquí en la Conferencia del Episcopado Dominicano con dos servicios que le ha pedido la Iglesia, que le ha pedido los obispos. Padre Daniel, que es médico, ya hemos hecho una introducción sobre su carrera como estudiante de medicina y también al mismo tiempo como seminarista. Padre, vámonos entonces, ya usted se graduó, o bueno, antes de graduarse están las prácticas, ¿cierto?
1: Claro, claro.
0: Están las prácticas, vámonos a las prácticas, padre, porque entonces, ¿qué ve un médico en su práctica antes de graduarse?
1: Bueno, claro, está toda esta parte teórica necesaria para que el médico pues conozca todo lo que implica, ¿verdad? El ejercicio de la medicina con criterio científico, ¿verdad? Pero también la medicina es eminentemente práctica. Claro, necesita la parte teórica porque es donde se sustenta todo, y la parte práctica porque el ejercicio de la medicina se hace en vivo, ¿verdad? Por decir una expresión.
0: Claro,
1: ¿verdad?
0: Claro.
1: Bueno, entonces, claro está la parte práctica en la formación médica, implicaba que habían materias que eran de teoría y de práctica. Uh-huh. O sea, había que estar en ambos ambientes. Y en el caso nuestro, muchas de estas prácticas se daban de acuerdo a el espacio o el tiempo en el que uno está. Vamos a poner el caso.
0: Yo le voy a tirar una.
1: Diga,
0: padre. Padre, yo le voy a, ya. Usted ya es cura, porque ya fue ordenado. Ya para el tiempo de las prácticas de medicina, ya usted había sido ordenado sacerdote. Bien.
1: Bien.
0: Cuando a usted le dicen, bueno, ahora toca la práctica de ginecología y obstetricia. Yo me imagino ese momento que todos los muchachos lo miraron. Así de que, pero usted también tiene que tomar esa práctica. O sea, y la gente como, o sea, el dominicano. Sí. Cuando usted le tocó o supo que iba para allá, ¿qué usted pensó, cómo se sintió?
1: Sí, claro, vamos a ponerlo así. ¿Verdad? Lo primero es que primero estaba estudiando medicina y después sacerdocio. Por tanto,
0: era médico.
1: La característica del cuerpo humano en todas sus dimensiones, pues ya no era algo extraño para nosotros. Por tanto, entrar en esta práctica veíamos que era algo tan natural, ¿verdad? ¿Por qué? Porque es el cuerpo humano.
0: Okay.
1: Y en este caso no importaba, bueno, la dimensión, ya uno sabe que eso viene.
0: Okay.
1: Por tanto, que y el padre, sí.
0: Pero a que algunos compañeros, ¿verdad?
1: Una anécdota. Mire, uno de los médicos nuestros, de los obstetras nuestros, que dicho sea de paso, ahora está dirigiendo uno de los hospitales en San Pedro, siempre me decía, padre, usted tiene que ser obstetra.
0: Ándala.
1: Porque todas las señoras de la parroquia van donde usted. Tiene que ser ginecostetra. Sí, porque van a decir una vez donde el padre hay confianza.
0: Ok.
1: Entonces, eso. Incluso a él le agradezco mucho porque cuando le tocaba algún momento de ir a alguna cesárea o algo, y cuando me tocaba esa área de ginecostetricia, en el internado, okay, él me buscaba, decía, padre, venga. Y ahí estaba ya acompañando al doctor Baloy.
0: Okay. Bien.
1: Y no, eso fue una experiencia verdaderamente impactante siempre. ¿Por qué? Porque uno tiene que estar en un ambiente donde todo es, por decirlo así, de aprender, pero tratar de hacer las cosas bien. Aprender de lo que sabe.
0: Y mal padre.
1: Vamos a poner
0: todo el mundo
1: caso,
0: siempre tiene.
1: Vamos, sí, el caso de ir a una cesárea, okay, donde usted tiene que estar acompañando a un especialista y ver todo el cuidado que tiene, todo lo que implica ese protocolo. Okay. Eso. O ir a una sala de parto donde usted tiene que estar ahí con la parturienta. Vamos a poner el caso de los partos naturales, donde usted tiene que estar midiendo. Cuando está la dilatación, cuando va, si el niño está, en qué posición está.
0: ¿Le tocó eso también,
1: todo
0: padre?
1: Eso me tocó, claro, como para poder graduarme. Sino
0: y cortar. También, las mujeres que han dado a luz natural, sí. ¿Sabe de lo que estamos hablando? Claro. O sea, yo no lo voy a hacer gráfico. Sí. Vos.
1: Claro. Recuerdo muy bien a uno de los doctores que la primera vez que me tocó llevarle a él, él estaba esperando uno de los perinatólogos, estaba esperando al recién nacido, okay. Que lo iba a llevar ese médico interno que estaba ahí. Entonces dice él, agárrelo como es. Y entonces, bien. Entonces,
0: ¿cómo era que usted tenía pobre? Sí. ¿Cómo usted tenía pobre muchachito?
1: No, lo llevaba bien, yo lo llevaba bien. Pero okay.
0: Porque estaba asustado, padre.
1: Los médicos no podemos estar inventando, hay que llevarlo como es.
0: Okay.
1: Como manda, para que... Y entonces, lo recuerdo porque precisamente este pediatra muy bueno de San Pedro de Macorís siempre me recuerda eso. Yo recuerdo al padre que llevaba ahí y tuve que decirle, agárrelo como, tiene que llevar al niño bien. Como.
0: ¿Le tocó darle su palmadita a los niños también?
1: Sí, inyectar la inmunización también que se le debe. Todo esto propio de la
0: salud. Ombligo.
1: Sí, suturar.
0: A la señora que dio luz.
1: También, en una ocasión, también sí, porque era parte de nosotros.
0: ¿Y sabían esas damas que era usted era sacerdote en el momento en que usted hacía ciertas...
1: No, necesariamente.
0: Nunca, en ese momento era el médico.
1: Donde sí se sabía era cuando yo estuve cuando estaba ya como en la pasantía, okay. ¿Verdad? Que en la pasantía, pues, había que... estábamos en la UNAD, y en la UNAD siempre había un día que era para tomar las muestras de los Papa Nicolau, todo eso. Entonces,
0: ¿también?
1: Me tocaba a mí. Entonces decían, ¡ay, le tocó el doctor! pero le tocó el padre. Bueno, pues nada. Esas son, pues, las gajes del oficio. Normal para un...
0: Miren cómo está Estefanía. Estefanía te quiere atender. Sí. Ya el padre no está dando consulta, Estefanía.
1: Por favor. Bien. Qué bien.
0: Bien, padre, entonces traer un niño al mundo, eso, sí, ¿sabes? Sí. Ahí como que se da la doble dimensión de sacerdote y del médico, poder traer un niño al mundo, esa responsabilidad.
1: Sí, sí.
0: Y entonces, ¿cómo se da después que ya usted se gradúa y puede poner al servicio de la iglesia esa profesión como tal?
1: Sí.
0: A usted lo pusieron como, no sé cómo le llaman ustedes, director del Hospital Sagrado Corazón de Jesús en San Pedro de Macorís. Sí. Pero antes de eso, ¿a usted le dio cuando hacía la pasantía o el internado su hora? Es decir, ¿cómo le llaman ustedes? Que dije, cuando hacen algo que no corresponde, le daban de que una hora, dos horas, un día, tienen que amanecer.
1: Ya, vamos a ponerlo, esto ocurrió básicamente en el tiempo del internado.
0: Ay,
1: en el internado. A mí me tocó en más de una ocasión ser el coordinador.
0: R1, R2.
1: No, sino como interno.
0: Okay,
1: siempre hay uno que lo ponen como coordinador. Entonces lo designan. Y a mí me tocó varias veces dentro del internado ser coordinador de los internos.
0: Okay.
1: Y entonces hubo situaciones, siempre se dan situaciones. A mí me gustaba mucho mi team de servicio, siempre nos dividíamos por grupos para los servicios. Y bueno, me ocurrió esto, esta situación de que uno de los... hubo una situación compleja y tuvieron que ponernos nuestras sanciones.
0: Ay, le pusieron esas sanciones.
1: Y entonces la cumplimos como mandan los reglamentos.
0: ¿Y a usted le tocó colocar sanción en algún momento?
1: Básicamente gestionar y hasta mediar, eso no lo saben mucha gente, hasta mediar en algún momento que había una confusión con algo y hablar con la coordinadora o el coordinador de área y decirle, no ocurrió así. O sea, siempre había una gran confianza. Y
0: pero no había favoritismo.
1: Por ser sacerdote, entonces me escuchaban, pero claro, siempre me trataron como un interno.
0: ¿Ah, sí?
1: Y claro, con el respeto propio.
0: Pero no había favoritismo con el padre.
1: Yo entiendo que no. Voy a ponerlo de este punto de vista. Y seguro algunos de los que fueron de mi team de servicio.
0: ¿De su qué, padre?
1: Team de servicio.
0: No, padre, pero usted está muy moderno.
1: Muy moderno, me decía que llamaba. De mi equipo de internos.
0: Team.
1: Ahí está, miren. Ese era un team que todo el mundo quería trabajar con ellos.
2: Así.
1: Porque es el team del padre.
2: ¡Ay!
1: Sí. ¿Por qué? ¿Porque era el team del padre? No, porque ahí había que hacer la cosa bien.
2: Okay.
1: Y entonces siempre había como un sentido de honrar que nosotros, primero, tenemos responsabilidad, pero otro es que ese es un team bueno.
2: Okay.
1: No porque era mío, es que era muy bueno ese grupo.
2: Usted sabe que era porque usted lo estaba coordinando.
1: No, por ellos.
2: Usted venía con la formación del seminario y se lo transmitía a los demás.
1: Por ellos que son buenos. Son buenos. Y mire, buenísimos profesionales esos muchachos ahora.
2: Es humilde, padre, humilde.
1: Muy bueno, muy bueno.
2: Padre, yo lo voy a invitar a una pausa.
1: ¿Me parece? Por favor.
2: Mire, señor, estamos hablando con el padre Dani. Estamos hablando de su profesión como médico y ya luego venimos a la parte pastoral que él desarrolla en la diócesis de San Pedro de Macorís. ¿Qué historia tan interesante? Ya le dije al padre que vamos a escribir un libro, a ver, lo vendemos por ahí, por una de esas redes.
1: Sí,
2: esas,
1: sí. Yo creo que ya se está vendiendo, ¿verdad?
2: ¿Qué?
1: Este libro. Sí,
2: ah,
1: sí,
2: desde acá.
1: Sí, porque yo creo que el libro más importante es el que es vivido.
2: Ay, qué lindo. Cuando retornemos, más de la voz de los obispos.
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2: Recuerden, hermanos, amigos de la Voz de los Obispos, 30 minutos para televisión, una hora para radio. Así que continuamos con el padre Daniel. Ya conocimos un poco sobre su aspecto como médico. Vamos a decir que ha sido un poquito extenso, entre comillas, pero todavía hay mucho que conocer. Y eso lo vamos a dejar para un próximo encuentro, porque ahora vamos con la parte pastoral.
1: De acuerdo.
2: Padre, ¿cuál fue su primera parroquia, su primera misión en la diócesis?
1: Sí, bueno, recién ordenado sacerdote, Monseñor Osoria me encarga como rector del Seminario Menor de San Pedro de Macorís.
2: Pero a usted de una vez fueron
1: de
2: responsabilidades
1: de
2: alto
1: vez.
2: Rango.
1: Oiga.
2: No, alto rango no, realmente de mucha responsabilidad. Mucha
1: sí.
2: Responsabilidad.
1: Y de la pastoral vocacional y de los socios y celadores en la diócesis.
2: Uh-huh.
1: Un tiempo muy interesante, 3 años en la primera etapa. Luego de esos 3 años, trabajando con pastoral vocacional, seminario menor, obra de las vocaciones, entonces el Monseñor me pide acompañar una comunidad como párroco. Usted era rector del seminario y párroco de una parroquia allá cercana al seminario.
2: Yeah.
1: Entonces también ahí duré 3 años más. O sea, entre seminario menor,
2: uh-huh.
1: Seminario menor 6 años como formador de rector de seminario menor, y 3 años de párroco en la parroquia Buen Pastor de San Pedro de Macorís.
2: Okay.
1: Sí, esa fue la primera etapa así de responsabilidad.
2: Cuando viene Monseñor Santiago Rodríguez, quien es el obispo actual de la diócesis de San Pedro de Macorís, ya ustedes se conocían, ya él sabía que usted era médico.
1: Claro.
2: ¿Cómo se da este encuentro y qué responsabilidad entonces le indicó que iba a asumir?
1: De acuerdo. Bueno, terminado el tiempo de seminario menor, entonces me envían a Roma a estudiar teología.
2: Perdón.
1: Teología moral y también bioética. Entonces ahí viene el encuentro con Monseñor Santiago Rodríguez, porque somos colegas en cuanto a la especialización en teología. Por eso Monseñor Santiago Rodríguez también es teólogo moral y bioeticista.
5: Son moralistas
1: los dos. Muy moralistas.
5: No, está bien. No, porque que a los moralistas, sí. Lo tienen, aunque sí. Es algo bueno, sí. Pero como el mundo va para atrás en, sí. Algunas, en algunos aspectos, sí, en sí. Los valores, sí. Entonces el moralista es casi despectivo.
1: Sí.
5: Es moralista.
1: Sí, yo le he visto que esta expresión no nos afecta nada porque hay algunos que estudian derecho, le estudian las leyes y le dicen, tú sí eres legalista.
5: Ay, sí.
1: Entonces ya no puedo decir nada.
5: Saludo a mi querido padre Joaquín, nada que coincida, pero...
1: Sí. Entonces no. Por eso yo entiendo que decir moralista no es...
5: Ok, bueno, no es despectivo. Pues,
1: pudiera haber algo así, pero al final no nos toca a nosotros los que estudiamos teología moral, porque no es que somos moralistas, es que la moral, ¿verdad?, es lo propiamente humano. Okay. Entonces, por esa razón, no hay forma de uno no ser moralista.
5: ¿Qué tiempo duró usted en Roma estudiando?
1: Dos años, estudiando la especialidad en teología moral y paralelamente estudiando la bioética. Por tanto, hicimos esas dos áreas también ahí.
5: Ay, Virgen de Roma. Déjeme echarle fresco, padre. No, porque eso, ese cerebro tiene que estar echando humo.
1: Eso es normal.
5: Ay, santo Dios.
1: Eso es normal.
5: ¿Normal para quién? ¿Normal para usted?
1: No,
5: pero... Normal para usted, padre. Oígame. A usted le gusta el estudio, se le ve.
1: Estudiamos.
5: A usted le gusta el estudio. Bien, sí. Entonces, en Roma. Seguimos. Sí, Roma. En Roma.
1: Terminamos Roma y venimos al país. De una vez me ponen a dirigir unas parroquias. Okay. Monseñor Osoria pues me encarga de unas parroquias. Luego duré un año ahí. Okay. Entonces la comisión para seminario me pidió para ir al seminario mayor como formador y profesor.
5: Okay.
1: Allá duré 6 años también como formador y profesor.
5: Okay.
1: Ahí estuvimos pues colaborando también en el área teológica y también en el área filosófica, en unas materias propiamente así de estas dos áreas.
5: Ya. ¿Sabes qué me llama mucho la atención? Cuando envían a estudiar a algunos sacerdotes a Roma y cuando retornan, o sea, cualquiera cree que de una vez lo van a colocar a dirigir algo que tiene

0: ahí hay gente. ¿Dónde el sacerdote va a, dónde el sacerdote va a ejercer su, su ministerio? ¿Dónde hay gente? Y por tanto, si allá y aquí hay gente, pues ahí está el sacerdote para servir.
1: Tómenme eso para el corte, sí, para el resumen. Importantísimo, importantísimo. Sí, sí, sí. Padre, llegó Monseñor.
0: Muy bien. Monseñor. Entonces, bien, entonces ya...
1: Monseñor Santiago.
0: Monseñor Santiago. Bueno, cuando llega Monseñor Santiago a la diócesis, ya me encuentro en el seminario mayor.
1: ¿Y qué
0: como
1: tal?
0: Formador.
1: ¿Tú te acuerdas cuando estudiábamos allí en Roma?
0: No llegamos a coincidir en el tiempo en Roma.
1: Okay.
0: Él estuvo primero y después entonces... ya al poco tiempo de regresar me tocó ir a
1: Roma. Que si él estuvo primero, pero posiblemente sea más viejo que usted.
0: No, él me lleva unos cuantos años. Ay, pero Monseñor es
1: pónganmele ese corte, pero envíenselo a Monseñor Santiago.
0: Sí, pero con mucha experiencia y mucha madurez, así okay. Que ahí tenemos un obispo, ¿verdad? Con esa energía y esa fortaleza también. Bien, entonces bien, luego, bueno, Monseñor Santiago me encuentra ya como formador en el seminario, que era la misión que llevaba. Uh-huh. Estuve 6 años en el seminario mayor, uh-huh, en varias funciones allí y también pues en el ámbito formativo.
1: Cuando usted dice en el seminario mayor,
0: en el seminario mayor aquí, Santo Tomás de
1: Aquino. Aquí al ladito.
0: Al lado nuestro.
1: De aquí, al lado de los vecinos.
0: Tres. Exactamente.
1: Sí,
0: esa era mi casa por 6 años.
1: Okay.
0: Y sigue siendo, claro, nuestra casa madre, donde salimos y donde siempre me siento bien acogido.
1: Bueno.
0: Sigo siendo profesor allá, así que también...
1: Ah, porque además de las misiones que le han...
0: No, antes de esas misiones, okay, pues como profesor. Ya después determinarán los obispos si quieren que yo siga allá. Continúa. O que ellos sabrán.
1: Sí.
0: Ellos sabrán. Y esa es la misión.
1: Ya.
0: Bien. Bueno, entonces ya Monseñor Santiago, ya después de estos 6 años, pues... solicita que regrese a la diócesis e inmediatamente, antes de salir del seminario, me encarga la misión de vicario de pastoral de la diócesis.
1: ¿Eso qué significa?
0: Vicario de pastoral es el encargado de organizar toda la vida pastoral de la diócesis. Vicario de pastoral.
1: Si usted tenía entonces, mucho contacto con el INP.
0: Claro que sí, tenía ese contacto, pero... Claro está, la parte mía era más desde el ámbito formativo, de la pastoral vocacional, okay, de todo esto y okay, preparando los congresos y todo.
1: Ok.
0: Sí.
1: Bueno, padre, mire, de verdad que vamos a necesitar varios programas para seguir conociendo su historia. Vamos a una pausa. Ya cuando retornemos tenemos que ir haciendo una síntesis de la última parte.
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1: Yo soy Sugeiri Michelle Sandoval García y para mí siempre es un placer poder compartir con todos ustedes que nos siguen en la televisión, también en la radio, a través de La Voz de los Obispos, un programa de la Conferencia del Episcopado Dominicano. Este ha sido un programa, uno de esos programas para la historia, conociendo la vida del padre Daniel, de la diócesis de San Pedro de Macorís, hoy secretario general adjunto de la Conferencia del Episcopado Dominicano y director del Instituto Nacional de Pastoral. Es médico, además de ser sacerdote. También ha estudiado en Roma, aquellos que dicen los moralistas, pero también bioética, tiene mucho que ver con la medicina. Y estuvimos también conociendo un poco sobre Zoom, trabajo pastoral en la diócesis. Vamos a hablar en esta parte, padre.

0: ya de la misión que le encomendó Monseñor Santiago y de las expectativas que usted tiene aquí en la conferencia del Episcopado Dominicano, cómo le han acogido y qué usted piensa que va a pasar en este trienio.
1: Bien, bien, qué bueno. Bueno, claro está esta misión que ahora la Iglesia pues me confía, parte de la misión que me confió Monseñor Santiago Rodríguez, de trabajar como vicario de pastoral de la diócesis. Uh-huh. Esta vinculación, ¿verdad?, de como vicario de pastoral, ya después de 5 años, acompañando todos los procesos pastorales de la diócesis, acompañándolo a él como director también de, o como presidente de, del Instituto de Pastoral, también pues abre muchas de estas expectativas pastorales del servicio y claro está, pienso que este servicio pues también dio como pie que pensaran en mí para esta misión. Uh-huh. Y por eso pues entiendo que todo parte de esta misión que me encomendó Monseñor Santiago, primero como vicario de pastoral de la diócesis. Y
0: También estuvo como director a través de Monseñor Santiago del hospital Sagrado,
1: sí,
0: Corazón de Jesús.
1: Exactamente. Luego también Monseñor Santiago hace más de 3 años pues también me presentó la posibilidad de asumir como director del hospital de la diócesis. Y ahí estamos pues sirviendo.
0: Ah, ¿todavía?
1: Sí.
0: ¿Todavía está director estamos del hospital?
1: Estamos en transición, pero ya usted sabe, no...
0: Pero todavía no le han dicho de que no, no lo vamos a quitar.
1: Sí. Estamos en transición.
0: Le han sumado misión.
1: Exacto.
0: Señor capacita.
1: Sabiendo que estamos en transición, ¿verdad? En transición, pues...
0: Eso fue como un mensaje.
1: Exacto.
0: Sáquenme ese corte, pero se lo envían a Monseñor Santiago, por si acaso.
1: Sí.
0: En transición.
1: Y claro está, ahí tenemos esa misión. Conjuntamente con la Vicaría de Pastoral, recibí también a la Parroquia Catedral San Pedro, donde estoy también como párroco. Y en ese tiempo era también párroco de la Parroquia Cristo Rey de San Pedro.
0: ¿También están en transición?
1: No, esta Parroquia Cristo Rey ya fue entregada hace un tiempo.
0: ¿Y la Catedral?
1: Y la Catedral estamos en transición también. Por tanto.
0: Pero padre, ¿pero qué usted hace así, padre? No sé.
1: Porque estoy de párroco. Es que ahorita van a estar los feligreses de la catedral diciendo, padre, pero ya lo cambiaron. No, yo soy el párroco de la catedral actualmente. Así que.
0: Denle
1: tiempo al obispo y denle tiempo al tiempo. Que el Señor pone las cosas en su puesto siempre.
0: Ya. Entonces, el Señor le seguirá dando sabiduría al obispo para saber cuándo.
1: Exactamente.
0: Y usted, padre, con todas esas responsabilidades, y ahora se le suma la de la conferencia episcopal, ¿cómo se siente?
1: No, siento que el Señor, pues.
0: ¿Está asustado?
1: No me ha dado tiempo para eso. Todavía no me han dado tiempo.
0: No, porque tiene menudo.
1: Voy a decirles: me invitan para notificarme que me han elegido para. Como director del Instituto Nacional de Pastoral. Uh-huh. Y claro, yo voy con toda, bueno, digo, bueno, Señor, ya no se pudo, así que estamos aquí. Yeah. Y entonces me dice Monseñor Santiago, padre, le pusieron algo más. Yo, ¿qué? No me digas.
0: Así mismo, me imagino, Monseñor, así mismo.
1: Entonces así mismo, digo, bueno, sí. Entonces ahí me dice, lo eligieron también para secretario adjunto. Y yo, sí. Uh-huh. Entonces, como le decía, no me ha dado tiempo para
0: ya.
1: Todavía no. No sé cuándo empezaré el susto, pero sí, es una misión que es bastante, dirían por ahí, alguna lengua por ahí, empeñativa, utilizaba una expresión, ¿verdad? Okay. Que no se utiliza tanto en español, pero sí, es una gran responsabilidad. Sí. Entendemos que la Iglesia... pues al confiarla, pues espera que uno dé lo mejor, eso espero hacer, y sé que el Señor que lo permitió, pues Él también pondrá ahí donde falta. Así es que lo mejor del mundo es que no estoy solo. Amén. Que esta es una misión que no la realiza un sacerdote, sino que con todo un equipo, ¿verdad?, que está ahí siempre para apoyar, orientar, nos apoyamos, nos corregimos, o podemos aportar para que las cosas sean mejores. Para mí, esa es una de las realidades que me da mucha paz en situaciones como esta, que primero no me gusta trabajar solo. Yo, eso para mí, eso es contrario al Evangelio y contrario a nuestra condición cristiana. Estamos convocados a ser comunidad, y ya, como decimos, ¿verdad?, en esta realidad, en este camino sinodal, un camino en el que no caminamos solos, sino con muchos que son parte, caminan a nuestro lado, nosotros con ellos, y por eso hasta en la misión también, esta es una misión para caminar juntos. Y yo entiendo que estaré aquí caminando con mucha gente buena. Miren, yo soy parte asociada, que es otra de las cosas que me han puesto, de este departamento de prensa, y ya ustedes saben, el que menos sabe de esto soy yo. Por tanto, aquí tenemos un equipo hermosísimo que me va a enseñar, así que voy a aprender mucho.
0: Agarren lápiz y papel. Con Padre Joaquín estamos aprendiendo leyes. Usted sabe, Padre Joaquín, muy estructurado, todo con... Entonces, con Padre Daniel, todo lo que tiene que ver con moral, claro, todo claro. Lo que tiene que ver con bioética. Es más, claro. Aquí hasta primeros auxilios vamos a aprender.
1: Aquí
0: búsquenme la inyección.
1: A valorar la vida, a promoverla, a defenderla, a dar gracias por ella. Y lo otro es a sentir que nosotros que somos, ¿verdad?, esos que hemos recibido este don maravilloso, saber que el otro también es un don maravilloso de Dios para nosotros. Así es que la vida hay que vivirla y compartirla.
0: Qué linda. La acogida. O sea,
1: magnífica. Sí. Yo aquí siento como que llegué aquí a donde mis hermanos y hermanas, donde...
0: Como que usted no es nuevo, usted no es nuevo. No.
1: Ya me tratan como, padre, que ay, lo estamos esperando. Yo, sí, me esperaban, qué bueno. Y ya yo me siento parte de aquí, así que soy de aquí, ya, no me siento, soy de aquí.
0: Amén. Sí. Vamos a la pausa, retornamos en un momentito, estamos hablando con el padre Daniel Elías de los Santos, nuevo secretario general adjunto de la Conferencia del Episcopado Dominicano y también director del Instituto Nacional de Pastoral de esta institución. Retornamos.
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0: Bueno, en estas semanas han estado de aniversario algunos obispos y de hecho nosotros también queremos dedicarle el programa a los padres porque la semana pasada se celebró el Día de los Padres, que están como, ellos están medio enojados los padres. No los padres curas.
1: No los sacerdotes.
0: No los sacerdotes. Estamos hablando de los padres de familia.
1: Ya.
0: Porque ellos dicen que no se está sintiendo el Día de los Padres. Que el Día de las Madres no algarabía. Y 3 meses antes ya se está hablando del regalo y qué vamos a hacer. Pero el Día de los Padres hubo uno que dice, ¿será que lo cambiaron de fecha?
1: Yo creo que lo cambiaron de fecha. Yo creo que lo están llevando a un sitio para evaluar a ver si lo continúan o no.
0: ¿A usted cree, padre? ¿Pero eso por qué?
1: Porque yo no estoy oyendo.
0: ¿Pero será porque no se están portando muy bien los papás?
1: Los papás se portan bien. Algunos, yo los defiendo.
0: Algunos.
1: Sí,
0: algunos.
1: Si no, los padres en su generalidad.
0: Sí, sí.
1: Hay dos o tres que no lo están haciendo bien.
0: Que son
1: bien,
0: bellacos.
1: Pero óigame, tenemos ejemplos de esa paternidad según el corazón de Dios.
0: Bueno.
1: Por eso hay que celebrar el Día de los Padres. Sé que si no lo hizo bien, Todavía hay tiempo, le damos tiempo.
0: A que se arrepienta.
1: Que se arrepienta, se lleve y considere, hágale ese presente, aunque no sea un regalo así formal, pero sí que se sienta bien ese papá. Se sienta bien.
0: Bueno, entonces, arrepiéntase y crea en el Evangelio, tanto al hijo también, como al padre.
1: Y también al padre.
0: Al padre, a los
1: ahora, a los papás hay que honrarlos. Yeah. Así que es lo mejor. Bueno. Así que celebre a su papá.
0: Bueno, pues vamos a dedicarle el programa, aunque sea al final.
1: Por favor.
0: Tomando en cuenta que la paternidad, como usted decía, ver a Dios como padre, Dios es nuestro padre.
1: Eso.
0: Entonces, es el ejemplo que nosotros debemos tomar, que los padres deben tomar. Ese amor que Dios Padre tiene para con sus hijos.
1: Así.
0: Padre, vamos a celebrar ahora, porque en la iglesia podemos estar celebrando una exequia, pero al mismo tiempo se está celebrando, porque todo lo vemos a la luz de la fe.
1: Sí.
0: A la luz de la fe. Miren, estuvo de aniversario de ordenación episcopal Monseñor Fausto Ramón Mejía Vallejo.
1: Ah, mi primer rector de seminario.
0: Ya.
1: Y uno de los artífices de mi vocación.
0: Ah, sí.
1: Señor Fausto.
0: Obispo emérito de San Francisco de Macorís.
1: Exactamente.
0: Y tiene una vocación y una inclinación hacia la educación.
1: Fue mi asesor de tesis en filosofía.
0: Bueno, padre, preparé el regalo porque...
1: Sí. Sí. Debo honrar a esos padres.
0: Prepare el regalo para Monseñor Fausto. Bueno, muchísimas felicidades a todos nuestros obispos. Como siempre, nuestras oraciones para que el Señor les permita continuar hasta el final siendo fieles al llamado, a la vocación que Él les ha otorgado. Padre Daniel, yo no le voy a dar las gracias porque esto ya es parte de su misión, de su jornada. Así que lo que vamos a hacer es a despedir el programa por este momento, dándole gracias a Dios también por su vocación y por esta misión que ha puesto en sus manos. ¿Sí?
1: Muy bien.
0: ¿Qué tal si usted se estrena despidiendo el programa?
1: Bien, pues ya saben, a seguir orando por nosotros, tanto por este programa como por un servidor, para que podamos seguir pues llevando la voz del buen pastor, que muchas veces o siempre debe ser así, se expresa a través de tantos hermanos y que muy especialmente se expresa a través de los pastores que él ha elegido. Así que en esta voz de los obispos, que escuchemos la voz de Dios también.
0: Excelente, nos vemos la próxima semana. Nada más que decir. ¡Bravo!

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0: Amigas, amigos en el Señor, hoy es sábado primero de agosto del 2026. Iniciamos un nuevo mes y le damos gracias a Dios porque nos ponemos en sus manos y le pedimos que Él nos bendiga, que Él nos ayude y que nos haga partícipe de la gracia de su presencia en nuestras vidas. Iniciando este mes, nos invita a tener siempre una vista muy afinada para poder ver cuáles engaños la vida, personas, realidades nos pueden estar ofreciendo y nosotros cayendo, a veces sin percibirlo. Que Jesús nos ayude a tener nuestro corazón y nuestra fe puesta en Él, que no nos dejemos engañar y que más bien podamos ser presencia suya donde estemos, donde vayamos, y que en nosotros los demás vean firmeza de espíritu y de seguimiento al Señor. El Evangelio de hoy está tomado de Mateo, capítulo 14, versículo del 1 al 12.
1: En aquel tiempo oyó el virrey Herodes lo que se contaba de Jesús y dijo a sus ayudantes: «Ese es Juan Bautista, que ha resucitado de entre los muertos, y por eso los poderes actúan en él». Es que Herodes había mandado aprender a Juan y lo había metido en la cárcel encadenado, por motivo de Herodías, mujer de su hermano Filipo, porque Juan le decía que no le estaba permitido vivir con ella. Quería mandarlo a matar, pero tuvo miedo de la gente, que lo tenía por profeta. El día del cumpleaños de Herodes, la hija de Herodías danzó delante de todos, y le gustó tanto a Herodes, que juró darle lo que pidiera. Ella, instigada por su madre, le dijo: «Dame ahora mismo en una bandeja la cabeza de Juan Bautista». El rey lo sintió, pero por el juramento y los invitados, ordenó que se la dieran, y mandó decapitar a Juan en la cárcel. Trajeron la cabeza en una bandeja, se la entregaron a la joven, y ella se la llevó a su madre. Sus discípulos recogieron el cadáver, lo enterraron y fueron a contárselo a Jesús. Palabra del Señor.
0: Gloria a ti, Señor Jesús. La historia de Herodes, Herodías, su mujer, y la joven hija de Herodías. Qué triste es ver hoy esta historia, ya uno conociendo, ¿no?, esas malañas, como decimos muchas veces, artimañas más bien, de personas para poder llegar a algo que quieran, y cómo engañan incluso a personas inocentes, manipulando lo que esa persona puede estar sintiendo o experimentando. Como dije, ya conocemos esta historia y siempre es la misma pregunta. Herodías quería deshacerse de Juan porque era aquella voz, aquella conciencia que gritaba en ella de que no estaba actuando de forma correcta. Y ella, que simboliza el mal aquí, vemos cómo confunde, cómo engaña, cómo manipula a su propia hija, quizás inocente, para que haga algo que no, de lo cual ella no iba a sacar ningún beneficio, la jovencita. ¿Qué le aportó eso a esa joven? Mientras que Herodes le ofreció riquezas, ella rechazó eso por la manipulación y el engaño de su propia madre, que es aquella que le debió de dar buen ejemplo. Y yo me pregunto, y hay cosas que pueden estar, quizás no igual, idénticas a esta, pero hay cosas que pueden estar pasando hoy que tengan alguna relación con esta realidad. Vemos engaños, vemos personas que manipulan situaciones, realidades, personas, para obtener algo que desean, algo que necesitan. Y desde la persona de Herodes, hoy él dice que para no quedar mal delante de sus invitados, quiso hacer lo que le pidió, pero ¿cuántas veces no hizo Herodes, disculpen la expresión, lo que le dio la gana y no le importó lo que los otros puedan pensar? y sin embargo hoy se deja también manipular usando su poder para también hacer lo que quiera. Qué triste es ver cuando no le damos buen uso a las responsabilidades que pone el Señor en nuestras manos. No es de cristiano ni de cristiana hacer aquellas cosas que van en perjuicio de otros, o simplemente por buscar y obtener algún beneficio, dañar a otros. Que más bien el Señor nos ayude a nosotros darnos cuenta cuando no estamos actuando bien y que nos dé el coraje y la valentía para poder rechazar esos ofrecimientos que personas o que la misma vida nos pone. Que Jesús nos libere de caer en aquello que Él no desea, porque va en perjuicio de otros. Que más bien Él nos ayude a dar vida y esperanza a quienes lo necesitan.

vemos esa realidad del pecado al final. A la joven se le entrega la bandeja con la cabeza de Juan, ella se le entrega a su madre, y cómo se va haciendo como esa cadena, porque cuando hacemos

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1: Hola mi gente, buenas tardes. Les saluda Rafael Madera a través de Radio Santa María 590 AM cubriendo todo el país. 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En breve estaremos transmitiendo desde la parroquia catedral de esta ciudad de La Vega, la Santa Misa.

0: 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Adelante.
1: Que nos honran con su presencia aquellos que nos siguen a través de Radio Santa María en su dos frecuencias MFM y La Voz de María Radio. Las intenciones de esta Santa Eucaristía son por los novenarios Carmen Zeneida Vázquez de Báez, Giancarlos López García, María Salomé Núñez, José Manuel Portes, Luis Alberto Ángeles, Chichín Reynoso, Reina Suriel, José Leonardo Evangelista. Oramos por nuestro difunto, Andrés Rosario, por los difuntos más necesitados de la misericordia de Dios, Miguel Antonio Marmolejos, Genaro Antonio Hilario, Alejandro Romano, Juan de Jesús Quesada, Rafaela Puntier, María Consuelo, viuda, Batista, 10 años de fallecida, José Batista, 36 años de fallecido, Virgilio Quesada, Julián Quesada, Genaro Antonio Hilario, por los ancestros de la familia Aracén y la familia Capellán, Rosario Sánchez, Ana Mercedes Rivera Alberto, Luz Mercedes Alberto Vélez, Victoriano Sandoval, Ana María Valera, Dalfin Sandoval, María Espinal, Germán Santiago, Adriel de Jesús Abreu Durán, María Margarita Concepción Tata, 2 años de fallecida, Miguelina Ramírez, Alberto Antonio Peralta Tavares, Adriano Rodríguez, María Balbina Lora Peña, José Nicolás Durán, 7 años de fallecido, María de la Cruz, Manuel de Jesús Valdés, 3 años de fallecido, Damaris Pérez, Ana Patricia Guzmán, José Ramón Fernández, Angélica Plasencia de Abreu, Gabriel Abreu, Freddy Gil, Clodomiro Valdés, Ana Luisa Matías, Marola Coste, Abel Marte, Ronelvis Fernández, Basilio Abreu, Andrés García, Hipólito Contreras, Alma Rosa Paulino, Berenice Rosario, Jacobo Cornelio, Josefina Cornelio, Julio César Matos, Tomás Peña, Waldi Peña, Lorenzo Peña, José Peña, Efigenia Payano, Carmelo Reyes, Roquefina Quesada, Margarita Quesada, Ismael de León, Pablo Peña, Lidia Reynoso, Adalgisa Peña, Marcos Guerrero, por todas las benditas ánimas del purgatorio, José Alberto Polanco, Reina Suriel, Luis Grullón, Félix Grullón, Ana Grullón, Flora Ramírez, Demetrio Cruz Ortega, Ramón Veras, Pilar América Betance, 23 años de fallecida. Al divino niño, por favor, recibido, por las vocaciones sacerdotales, a Jesús resucitado, a la Virgen de la Altagracia, al Espíritu Santo, por la salud, sanación, liberación y protección de Emmanuel Martes y Mireya Hernández. Por la salud de Milito, oramos por Gaylin y Rafael Pérez. A Jesús y a María por la conversión de un matrimonio. A la Virgen Inmaculada Concepción, a San Miguel Arcángel y a San José por la liberación, protección de Karina Bryan y Erika Brandón. Por la salud de Luisa y Cecilio, oramos por Miosotti Estrella. Por la conversión de los pecadores y por todos los gobernantes. Por la salud de Croiside y Rubén Darío Vélez, por la salud de Benito Mendoza, por la salud de Ramón Bueno, oramos por Gracie Mejía y Pino Pérez, por la liberación de José Lizardo Núñez Joaquín, por todos los niños que sufren maltrato en el mundo entero, por la salud de Teresa Abreu, por la protección de Ariel de Jesús Valdés y la unión de dos parejas. A la Virgen del Carmen, a la Virgen Inmaculada y a la Virgen de la Alta Gracia y a la Mercedes y al Corazón de Jesús, por favores recibidos. Al Espíritu Santo y a Jesús Sacramentado, por favor recibido. Oramos por Viviana Altagracia Payano y Ramón Antonio García. Al Espíritu Santo y a Jesús Sacramentado y a la Santísima Trinidad, por favores recibidos. Al Divino Niño, por la salud, protección, liberación y sanación de todos los ancestros de Edinson y Yajaira Rosario. Oramos por Francisca Hernández. A la Virgen María, dando gracia, por favores recibidos. A Jesús de la Misericordia, por la liberación, sanación de la familia Pérez Vázquez y Rosa Vázquez. Por la sanación y liberación de la familia Gómez Peguero y Peguero Eduardo. A la Virgen del Carmen, por una intención y por el descanso del alma de María Salomé Núñez Agramonte. Por la salud de Dolores Núñez y por la liberación de Oliver y Alessandra Abreu. Por la salud de Emmanuel y Teresa Reyes, oramos por Orlando y la familia Reyes Mateo. Por la salud de la familia Delvi. Por la liberación de Pablo Domínguez, a la Virgen de la Mercedes y a la Virgen de la Alta Gracia. Por Lorena y su familia. Por la firma del pelotero Ricardo Camilo. A la Virgen de las Mercedes, por favor recibido. En especial de Ramón Tomás Peña y oramos por la familia Peña Payano. Por la salud de los enfermos. A la Virgen María, dando gracias, por favores recibidos. Al Divino Niño, por favores recibidos. A Jesús Sacramentado, por favores recibidos. Al Corazón de Jesús, por favores recibidos. A la Virgen María, por la salud de Messi Gavín. Por la protección, liberación de una madre y sus tres hijos. Por la salud, liberación de la familia Tate Llama. Al Espíritu Santo, por la salud de Reina Suriel. Al Divino Niño, dando gracias por la salud de Sofía Ovalles. Por la liberación de la familia Collado Fernández, Perdomo Fernández, Cambero Benítez, Abreu Fernández, Fernández Batista, Abreu Cambero y Jean Kelvin Cambero Fernández. A Jesús de la Misericordia, por una intención especial. A Jesús Sacramentado y a la Virgen Inmaculada, por la protección y sanación integral de Rafael Peña Evangelista, y oramos por la familia Peña Evangelista. Por la liberación de Verónica Batista y José Gómez. Por la liberación, protección y salud de Kelvin Mariano Payano y Carolina Mena. Por la salud y recuperación de Ramonita Surier. A la Virgen de la Altagracia, por la liberación, salud y prosperidad de una persona. A la Virgen de las Mercedes, por la liberación de una persona. A la Virgen María y al Espíritu Santo, por la liberación, protección y salud y protección de una pareja. Y nos alegramos porque está de fiesta de cumpleaños John Evan, que Dios lo bendiga donde quiera que esté. Queridos hermanos, celebramos hoy el 18º domingo del tiempo ordinario, en el cual la palabra de Dios nos insta a ver las necesidades de los más desfavorecidos de nuestro entorno, así como lo hizo Jesús al ver el hambre de aquella multitud que le seguía. El Señor se compadece de la gente, siente la necesidad de proveerlo de lo que le hace falta. Así, en cada Eucaristía, Jesús sigue dándose a cada uno de nosotros como alimento espiritual, que nos da la fuerza necesaria para seguir luchando y ganándonos el reino de Dios. Dejémonos que Dios, y hagamos nuestro lema del mes: hemos sido regenerado por el bautismo, puesto de pie para recibir a quien presidirá esta Santa Eucaristía. Cantamos.
2: Vienen con alegría, Señor, cantando bien.

0: esperanza,
1: sí,
0: a un mundo cargado de ansiedad, a un mundo que busca y no alcanza, camino de amor y de amistad, todos vienen con alegría.

0: Señor, sembrando tu paz y amor.
1: Dios mío, ven en mi auxilio, Señor, date prisa en socorrerme. Tú que eres mi auxilio y mi liberación, Señor, no tardes. En el nombre del Padre, y del Hijo, y del Espíritu Santo.
2: Amén.
1: El Señor que dirige nuestros corazones para que amemos a Dios, esté con todos ustedes.
2: Y con tu espíritu.
1: Buenas tardes, hermanos y hermanas.
2: Buenas tardes.
1: Hoy nuestra diócesis de La Vega está de júbilo porque hoy ha tomado posesión de nuestra diócesis Monseñor Andrés Napoleón. Por eso vamos a darle un fuerte aplauso, porque el Señor ya nos ha regalado a un nuevo pastor. Oremos al Señor en esta Eucaristía para que Él sea quien guíe su misión en esta diócesis y que la Santísima Virgen también interceda por Él. Hermanos y hermanas, para que podamos participar con dignidad de estos sagrados misterios, reconozcamos que somos pecadores. Defensor de los pobres, Señor, ten piedad.
3: Señor, ten piedad.
1: Refugio de los débiles, Cristo, ten piedad.
3: Cristo, ten piedad.
1: Esperanza de los pecadores, Señor, ten piedad.
3: Señor, ten piedad.
1: Dios Todopoderoso, tenga misericordia de nosotros, perdone nuestros pecados y nos lleve a la vida eterna.
2: Amén.
1: Glorifiquemos al Señor.
2: Gloria.

0: cuando oremos. Atiende, Señor, a tus siervos y derrama tu bondad imperecedera sobre los que te suplican, para que renueves lo que creaste y conserves lo renovado en estos que te alaban como autor y como guía. Por nuestro Señor Jesucristo, tu Hijo, que vive y reina contigo en la unidad del Espíritu Santo y es Dios por los siglos de los siglos.
1: Amén.
0: Nos acomodamos y escuchamos la palabra de Dios.
1: Isaías vaticina el banquete eucarístico que sellará la nueva alianza. Escuchemos la primera lectura del profeta Isaías, capítulo 55, versículo del 1 al 3.
2: Lectura del libro de Isaías. Así dice el Señor: oíd, sedientos todos, acudid por agua, también los que no tenéis dinero. Venid, comprad trigo, comed sin pagar, vino y leche de balde. ¿Por qué gastáis dinero en lo que no alimenta y el salario en lo que no da hartura? Escuchadme atentos y comeréis bien, saborearéis platos sustanciosos. Inclinad el oído, venid a mí, escuchadme y viviréis. Sellaré con vosotros alianza perpetua, la promesa que aseguré a David. Palabra de Dios.
1: Te alabamos, Señor. Nos unimos a la antífona del Salmo 144. Abre tú las manos, Señor, y nos sacia de favores. Abre tú la mano, Señor, y nos sacia de favores.
3: El Señor es clemente y misericordioso, lento a la cólera y rico en piedad. El Señor es bueno con todos, es cariñoso con todas sus criaturas.
1: Abre tú las manos, Señor, y nos sacia de favores.
3: Los ojos de todos te están aguardando. Tú le das la comida a su tiempo. Abres tú la mano y sacias de favores a todo ser viviente.
1: Abre tú la mano, Señor, y nos sacia de favores.
3: El Señor es justo en todos sus caminos, es bondadoso en todas sus acciones. Cerca está el Señor de los que lo invocan, de los que lo invocan sinceramente.
1: Abre tú la mano, Señor, y nos sacia de favores. Ninguna criatura podrá apartarnos del amor de Dios manifestado en Cristo. Escuchemos la segunda lectura de la carta del apóstol San Pablo a los Romanos, capítulo 8, versículo del 35 al 37 y 39.
4: Segunda lectura. Ninguna criatura... Segunda lectura. Ninguna criatura podrá apartarnos del amor de Dios manifestado en Cristo. Lectura de la carta del apóstol San Pablo a los Romanos. Hermanos, ¿quién podrá apartarnos del amor de Cristo? ¿La aflicción, la angustia, la persuasión, el hambre, la desnudez, el peligro, la espada? Por todo esto vencemos fácilmente por aquel que nos ha amado, pues estoy convencido de que ni muerte ni vida, ni ángeles, ni principados, ni presentes, ni futuros, ni potencias, ni altura, ni profundidad, ni criaturas algunas podrá apartarnos del amor de Dios manifestado en Cristo Jesús, Señor nuestro. Palabra de Dios.
1: Te alabamos, Señor. Jesús sacia el hambre de la multitud con 5 panes y 2 peces. Puesto de pie para escuchar la proclamación del Santo Evangelio, tomado del Evangelista según San Mateo, capítulo 14, versículo del 13 al 21. Cantamos.

0: con ustedes.
1: Y con tu espíritu.
0: Lectura del Santo Evangelio según San Mateo.
1: Gloria a ti, Señor.
0: En aquel tiempo, al enterarse Jesús de la muerte de Juan el Bautista, se marchó de allí en barca a un sitio tranquilo y apartado. Al saberlo, la gente lo siguió por tierra desde los pueblos. Al desembarcar, vio Jesús el gentío, le dio lástima y curó a los enfermos. Como se hizo tarde, se acercaron los discípulos a decirle: "Estamos en despoblado y es muy tarde. Despide a la multitud para que vayan a las aldeas y se compren de comer". Jesús les replicó: "No hace falta que se vayan. Denle ustedes de comer". Ellos les replicaron: "Si aquí no tenemos más que 5 panes y 2 peces, les dijo, tráiganmelos. Mandó a la gente que se recostara en la hierba y tomando los 5 panes y los 2 peces, alzó la mirada al cielo, pronunció la bendición, partió los panes y se lo dio a los discípulos. Los discípulos se los dieron a la gente. Comieron todos hasta quedar satisfechos y recogieron 12 cestos llenos de sobras. Comieron unos 5,000 hombres, sin contar mujeres y niños". Palabra del Señor.
1: Gloria a ti, Señor Jesús.
0: Que por la proclamación del Santo Evangelio sean perdonados nuestros pecados.
1: Que así sea.
0: Pueden acomodarse, hermanos y hermanas. La liturgia de la palabra en este día de hoy, del 18º domingo del tiempo ordinario, nos presenta a un Dios con las manos abiertas. En el lenguaje cotidiano, las manos abiertas representan una persona generosa y la mano cerrada, una persona mezquina o tacaña, como decimos. Y Dios hoy nos invita a ser generoso. Por eso, que no nos pase a nosotros como aquel joven que invita a la novia al cine y él entra primero para no pagarle la entrada. O que pasan por un restaurante, ella dice: qué rico huele. Y él le responde: sí, otro día volvemos a pasar para que vuelva a oler. Y esto también nos puede nosotros llevar a pensar en nuestro interior. A veces le pedimos o le exigimos muchos a Dios y a los demás, pero nosotros damos muy poco. Y hoy se nos invita a la generosidad. Y el mismo Señor se nos ofrece y se nos da por medio de la Santa Eucaristía. Y hoy se nos invita también a nosotros a darnos a los demás. Y el Señor, por boca del profeta Isaías, pues nos invita al pueblo al banquete. Vengan todos a comer de gratis, aunque no tenga con qué pagar, vengan. Es decir, Dios no es como el comerciante que da con medidas, sino que es un Dios con las manos abiertas, un Dios generoso, un Dios providente, como nos dice hoy el salmista: abre tú la mano, Señor, y nos sacias de favores. El salmista ve a un Dios generoso, y es ahí también donde tú y yo tenemos que ver a ese Dios generoso. Pero para nosotros descubrir a ese Dios generoso, primero tenemos que sentirnos pobres y necesitados de Dios. Y una vez que nosotros, pues, nos consideremos necesitados de Dios, seremos capaces entonces de reconocer la generosidad de Dios en nuestra vida. Y una vez descubramos esa generosidad de Dios, vamos a comprender lo que nos dice hoy San Pablo en la segunda lectura. ¿Quién podrá apartarnos del amor de Cristo? La aflicción, las angustias, la persecución, el hambre, la desnudez, el peligro, la espada. Nada ni nadie podrá apartarnos del amor de Dios. Gracias, porque Él camina con nosotros. Porque el amor de Dios se ha manifestado en su Hijo Jesucristo, que murió por nosotros en la cruz. Entonces nadie nos podrá apartar de su amor. Gracias a aquel que nos amó, muriendo en la cruz por nuestra salvación. Y esto nos lleva, por tanto, al Evangelio de hoy, donde dice la palabra que Jesús se aparta a un lugar tranquilo a orar. Pero una vez que la multitud se le acerca, Jesús se olvida de sí mismo y siente compasión por el pueblo. Siente misericordia por aquel pueblo. Y la misericordia y la compasión de Dios se hace evidente en su acción evangelizadora, cuando cura a los enfermos, en su preocupación por los hambrientos y en la multiplicación, por tanto, de los panes. Y hoy entonces en el Evangelio se nos invita a ver dos realidades: las realidades de los discípulos que dicen, despídelo. Dice la palabra, despídelo, le dicen a Jesús. Entonces Jesús, vemos la realidad como la ve Jesús. No hace falta que se vayan, denle ustedes de comer. Los discípulos miden, Jesús no. Jesús es un Dios generoso, es un Dios que piensa en la fraternidad. Denle ustedes de comer. Y aunque aquí no lo señala, el evangelista San Juan sí lo señala, que en medio de la multitud había un muchacho que tenía 5 panes y 2 peces. El evangelista San Mateo no lo señala acá, pero este dato nos los da San Juan. Un muchacho tenía 5 panes y 2 peces. Y él no tuvo vergüenza de ofrecerle a Dios todo lo que tenía, todo lo que tenía. Y probablemente nosotros, aquel muchacho, lo que tenía era un cero, pero ese cero, cuando nosotros lo damos, lo ofrecemos al Señor con humildad y con fe, entonces el Señor le agrega el 1 a la izquierda, es decir, como un signo de que el Señor multiplica lo poco que nosotros le ofrecemos con amor. Pero necesitamos siempre ofrecer lo poco que tenemos. Siempre necesitamos ese toque de Dios en nuestra vida, porque con nuestra propia fuerza nada podemos lograr. Y esto nos lleva a recordar a aquel hombre que sale de su casa y en la calle se encuentra con una roca grande, y él intenta quitar la roca de la calle, pero no puede. Y, por supuesto, tiene que regresar nuevamente a su casa. Luego pasó otro hombre, pero antes de quitar la roca se puso de rodillas y le pidió al Señor que le ayudara. Y precisamente el Señor le ayudó a quitar la roca. Hay batallas que no se vencen con nuestras propias fuerzas, sino que necesitamos de la gracia de Dios. Como nos dice San Ignacio de Loyola, actúa como si todo dependiera de ti, pero confía como si todo dependiera de Dios. Y nos sigue diciendo el Evangelio que todos quedaron saciados, comieron, se saciaron y sobraron 12 cestos llenos de sobras. Comieron unos 5,000 hombres, sin contar mujeres y niños. Esa es la providencia de Dios, la generosidad de Dios. Y Dios nos da aún más de lo que nosotros le pedimos, como nos hablaba el domingo pasado en la primera lectura, cuando Salomón le pidió sabiduría, Dios le dio más de lo que él le pidió. Ese es el Dios, un Dios generoso. Y hoy Dios sigue multiplicando el pan a través de la Eucaristía para fortalecernos, para saciar esa hambre del alma y para invitarnos también a compartir con los demás. Pues pidamos al Señor en este día de hoy que nos ayude a ser generosos, pero sobre todo presentemos al Señor en esta Eucaristía los 5 panes y los 2 peces que tenemos, es decir, lo poco que nosotros tenemos, para que Él pueda saciarnos, para que Él pueda llenarnos de su gracia, para que Él pueda entonces ser generoso con nosotros. Que así sea.
1: Que así sea.
0: Profesemos nuestra fe. Creo en Dios Padre Todopoderoso, Creador del cielo y de la tierra, de todo lo visible y lo invisible. Creo en un solo Señor Jesucristo, Hijo único de Dios, nacido del Padre antes de todos los siglos, Dios de Dios, luz de luz, Dios verdadero de Dios verdadero, engendrado, no creado, de la misma naturaleza del Padre, por quien todo fue hecho, que por nosotros los hombres y por nuestra salvación bajó del cielo, y por obra del Espíritu Santo se encarnó de María la Virgen y se hizo hombre, y por nuestra causa fue crucificado en tiempos de Poncio Pilato, padeció y fue sepultado, y resucitó al tercer día según las Escrituras, y subió al cielo, y está sentado a la derecha del Padre, y de nuevo vendrá con gloria para juzgar a vivos y muertos, y su reino no tendrá fin. Creo en el Espíritu Santo, Señor y Dador de vida, que procede del Padre y el Hijo, que con el Padre y el Hijo recibe una misma adoración y gloria, y que habló con los profetas. Creo en la Iglesia, que es una santa, católica y apostólica. Confieso que hay un solo bautismo para el perdón de los pecados. Espero la resurrección de la carne y la vida del mundo futuro. Amén. Presentemos al Señor nuestras peticiones.
1: Por la Iglesia, para que sea como la

0: clamamos, óyenos.
1: Por todos los que hemos sido iluminados con el don de la fe, para que nos mantengamos vigilantes en la esperanza y ardientes en la caridad, roguemos al Señor.
0: Te rogamos, óyenos.
1: Por las vocaciones a la vida matrimonial, sacerdotal y religiosa, roguemos al Señor.
0: Te rogamos, óyenos. Atiende en tu bondad nuestra súplica, Señor, y escucha las oraciones de tus fieles. Por Jesucristo nuestro Señor.
1: Amén.

0: es tu cuerpo y sangre, Señor.
1: Oren, hermanos y hermanas, para que este sacrificio mío y de ustedes sea agradable a Dios Padre Todopoderoso.
2: Que el Señor reciba de tus manos este sacrificio para alabanza y gloria de su nombre, para nuestro bien y de toda su santa iglesia.
1: Te pedimos, Señor, que en tu bondad santifiques estos dones, aceptes la ofrenda de este sacrificio espiritual y nos transformes en oblación perenne. Por Jesucristo nuestro Señor.
2: Amén.
1: El Señor esté con ustedes.
2: Y con tu espíritu.
1: Levantemos el corazón.
2: Lo tenemos levantado hacia el Señor.
1: Demos gracias al Señor nuestro Dios.
2: Es justo y necesario.
1: En verdad es justo y necesario. Es nuestro deber y salvación darte gracias siempre y en todo lugar, Señor Padre Santo, Dios Todopoderoso y Eterno, porque has querido reunir de nuevo, por la sangre de tu Hijo y la fuerza del Espíritu, a los hijos dispersos por el pecado. De este modo tu Iglesia, unificada por virtud y a imagen de la Trinidad, aparece ante el mundo como cuerpo de Cristo y templo del Espíritu, para alabanza de tu infinita sabiduría. Por eso, unidos a los coros angélicos, te alabamos proclamando, llenos de alegría.
0: Santo, santo, santo, santo es el Señor.

de tu Espíritu, de manera que se conviertan para nosotros en el cuerpo y la sangre de Jesucristo nuestro Señor, el cual, cuando iba a ser entregado a su pasión, voluntariamente aceptada, tomó pan, y dándote gracias, lo partió y lo dio a sus discípulos, diciendo: tomen y coman todos de él, porque esto es mi cuerpo, que será entregado por ustedes.

Del mismo modo, acabada la cena, tomó el cáliz y dándote gracias de nuevo, lo pasó a sus discípulos diciendo: tomen y beban todos de él, porque este es el cáliz de mi sangre, sangre de la alianza nueva y eterna, que será derramada por ustedes y por muchos para el perdón de los pecados. Hagan esto en conmemoración mía.

0: Este es el sacramento de nuestra fe.
1: Anunciamos tu muerte, proclamamos tu resurrección. Ven, Señor Jesús.
0: Así pues, Padre, al celebrar ahora el memorial de la muerte y resurrección de tu Hijo, te ofrecemos el pan de vida y el cáliz de salvación y te damos gracias, porque nos hace dignos de servirte en tu presencia. Te pedimos humildemente que el Espíritu Santo congregue en la unidad a cuantos participamos del cuerpo y la sangre de Cristo. Acuérdate, Señor, de tu iglesia extendida por toda la tierra y reunida aquí en el domingo, día en que Cristo ha vencido a la muerte y nos ha hecho partícipes de su vida inmortal. Y con el Papa León, con nuestro obispo Monseñor Andrés Napoleón y todos los pastores que cuidan de tu pueblo, llévala a su perfección por la caridad. Acuérdate también de nuestros hermanos que durmieron en la esperanza de la resurrección, especialmente los que están de novenario, Carmen, Zeneida Vázquez, De Baez, Giancarlos López García, María Salomé, Salomé Núñez, José Manuel Portes, Luis Alberto Ángeles, Chichi Reynoso, Reina Suriel, José Leonardo Evangelista. También oremos por José Nicolás Durán en sus 7 años, Manuel de Jesús Valdés en sus 3 años, María Margarita Concepción Tata en sus 2 años, y los demás difuntos que hemos presentado al inicio de esta celebración. Dale, Señor, el descanso eterno.
1: Y que brille para ellos la luz eterna.
0: Y de todos los que han muerto en tu misericordia, admítelos a contemplar la luz de tu rostro. Ten misericordia de todos nosotros, especialmente de John Evans, en su fiesta de cumpleaños. Y así con María la Virgen, Madre de Dios, su esposo San José, los apóstoles, y cuantos vivieron en tu amistad a través de los tiempos, merezcamos por tu Hijo Jesucristo compartir la vida eterna y cantar tus alabanzas.

0: Llenos de alegría por ser hijos de Dios, digamos confiadamente la oración que Cristo nos enseñó. Padre nuestro que estás en el cielo, santificado sea tu nombre. Venga a nosotros tu reino. Hágase tu voluntad en la tierra como en el cielo. Danos hoy nuestro pan de cada día. Perdona nuestras ofensas, como también nosotros perdonamos a los que nos ofenden. No nos deje caer en la tentación y líbranos del mal. Líbranos de todos los males, Señor, y concédenos la paz en nuestros días, para que, ayudados por tu misericordia, vivamos siempre libres de pecado y protegidos de toda perturbación, mientras esperamos la gloriosa venida de nuestro Salvador Jesucristo.
1: Tuyo es el reino, tuyo es el poder y la gloria por siempre, Señor.
0: Señor Jesucristo, que dijiste a tus apóstoles: la paz les dejo, mi paz les doy. No tengas en cuenta nuestros pecados, sino la fe de tu iglesia, y conforme a tu palabra, concédele la paz y la unidad. Tú que vives y reinas por los siglos de los siglos.
1: Amén.
0: Que la paz del Señor esté siempre con ustedes.
1: Y con tu espíritu.
0: Dense un saludo de paz.

0: El Cordero de Dios que quita el pecado del mundo, dichosos nosotros, invitados al banquete del Señor.
1: Señor, no soy digna de que entres a mi casa, pero una palabra tuya bastará para sanarme.
0: El cuerpo y la sangre de Cristo nos guarde para la vida eterna.
2: Amén.
1: Oración de comunión espiritual para todos los que nos siguen a través de los diferentes medios de comunicación y los que nos honran con su presencia esta tarde. Creo, Jesús mío, que estás realmente presente en el Santísimo Sacramento del altar. Te amo sobre todas las cosas y deseo recibirte en mi alma. Pero como ahora no puedo recibirte sacramentalmente, ven al menos espiritualmente a mi corazón. Y como si ya te hubiese recibido, te abrazo y me uno del todo a ti. Señor, no permitas que jamás me aparte de ti. Amén. Gracias.

0: lo que siento en eso, a través de la luz Santa María, en su gusto con el
1: Señor. Cuerpo de Cristo,
0: santifícanos.
1: Sangre de Cristo,
0: sálvanos.
1: Agua del costado de Cristo,
0: embriáganos.
1: Pasión de Cristo,
0: confórtanos.
1: Oh, mi buen Jesús,
0: óyeme.
1: Dentro de tus llagas,
0: escóndeme.
1: No permita
0: que me aparte de ti,
1: del enemigo maligno.
2: Defiéndeme
1: a la hora de la muerte.
0: Llámame
1: y mándanos ir a ti,
0: para que tu santo te alabe por los siglos de los siglos. Amén.
1: Oremos. A quienes has renovado con el don del cielo, acompáñalo siempre con tu auxilio, Señor, y ya que no cesas de reconfortarlos, haz que sean signos de la redención eterna. Por Jesucristo nuestro Señor.
0: Amén.
1: Saludemos a nuestra Madre con el Ave María. Dios te salve, María, llena eres de gracia, el Señor es contigo.
2: Bendita eres entre todas las mujeres, y bendito es el fruto de tu vientre, Jesús. Santa María, Madre de Dios, ruega por nosotros pecadores, ahora y en la hora de nuestra muerte. Amén.
1: Inmaculada Concepción,
0: ruega por nosotros.
1: Se encuentra John Evans, está por aquí, cumpleaños hoy. Bueno, de aquí nuestras felicitaciones para John. Bien, pues agradecer a los ministros que nos acompañan al servicio del altar, a los lectores, al coro, a cada uno de ustedes por su presencia y los que nos siguen por medio de Radio Santa María y por medio del Facebook y YouTube de nuestra Catedral Inmaculada Concepción. Nos preparamos para recibir la bendición del Señor. El Señor esté con ustedes.
0: Y con tu espíritu.
1: La bendición de Dios Todopoderoso, Padre, Hijo y Espíritu Santo, descienda sobre ustedes, sobre su familia, y permanezca para siempre.
0: Amén.
1: A vivir lo que hemos celebrado, vayan en paz.
2: Demos gracias a Dios.
1: Que tengan feliz resto de la tarde.
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3: Desde la Ciudad del Vaticano reciban un saludo cordial desde los estudios de transmisión de Radio Vaticano, Vatican News en la Ciudad del Vaticano. 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

0: Padre, y del Hijo, y del Espíritu Santo. Amén.
1: Hoy contemplaremos los misterios de gozo. Primer misterio, la anunciación del ángel a María. Padre nuestro que estás en el cielo, santificado sea tu nombre. Venga a nosotros tu reino, hágase tu voluntad en la tierra como en el cielo.
2: Danos hoy nuestro pan de cada día, perdona nuestras ofensas, como también nosotros perdonamos a los que nos ofenden. No nos dejes caer en tentación y líbranos del mal.
1: Dios te salve María, llena eres de gracia, el Señor es contigo. Bendita tú eres entre todas las mujeres y bendito es el fruto de tu vientre Jesús.
2: Santa María, Madre de Dios, ruega por nosotros pecadores, ahora y en la hora de nuestra muerte. Amén.
1: Dios te salve María, llena eres de gracia, el Señor es contigo. Bendita tú eres entre todas las mujeres y bendito es el fruto de tu vientre Jesús.
2: Santa María, Madre de Dios, ruega por nosotros pecadores, ahora y en la hora de nuestra muerte. Amén.
1: Dios te salve María, llena eres de gracia, el Señor es contigo. Bendita tú eres entre todas las mujeres y bendito es el fruto de tu vientre Jesús.
2: Santa María, Madre de Dios, ruega por nosotros pecadores, ahora y en la hora de nuestra muerte. Amén.
1: Dios te salve María, llena eres de gracia, el Señor es contigo. Bendita tú eres entre todas las mujeres y bendito es el fruto de tu vientre Jesús.
2: Santa María, Madre de Dios, ruega por nosotros pecadores, ahora y en la hora de nuestra muerte. Amén.
1: Dios te salve María, llena eres de gracia, el Señor es contigo. Bendita tú eres entre todas las mujeres y bendito es el fruto de tu vientre Jesús.
2: Santa María, Madre de Dios, ruega por nosotros pecadores, ahora y en la hora de nuestra muerte. Amén.
1: Dios te salve María, llena eres de gracia, el Señor es contigo. Bendita tú eres entre todas las mujeres y bendito es el fruto de tu vientre Jesús.
2: Santa María, Madre de Dios, ruega por nosotros pecadores, ahora y en la hora de nuestra muerte. Amén.
1: Dios te salve María, llena eres de gracia, el Señor es contigo. Bendita tú eres entre todas las mujeres y bendito es el fruto de tu vientre Jesús.
2: Santa María, Madre de Dios, ruega por nosotros pecadores, ahora y en la hora de nuestra muerte. Amén.
1: Dios te salve María, llena eres de gracia, el Señor es contigo. Bendita tú eres entre todas las mujeres y bendito es el fruto de tu vientre Jesús.
2: Santa María, Madre de Dios, ruega por nosotros pecadores, ahora y en la hora de nuestra muerte. Amén.
1: Dios te salve María, llena eres de gracia, el Señor es contigo. Bendita tú eres entre todas las mujeres y bendito es el fruto de tu vientre Jesús.
2: Santa María, Madre de Dios, ruega por nosotros pecadores, ahora y en la hora de nuestra muerte. Amén.
1: Dios te salve María, llena eres de gracia, el Señor es contigo. Bendita tú eres entre todas las mujeres y bendito es el fruto de tu vientre Jesús.
2: Santa María, Madre de Dios, ruega por nosotros pecadores, ahora y en la hora de nuestra muerte. Amén.
1: Gloria al Padre, y al Hijo, y al Espíritu Santo.
2: Como era en el principio, ahora y siempre, por los siglos de los siglos. Amén.
1: Segundo misterio, la visita de María a Isabel.

0: tierra como en el cielo.
1: Danos hoy nuestro pan de cada día, perdona nuestras ofensas, como también nosotros perdonamos a los que nos ofenden. No nos dejes caer en tentación y líbranos del mal.
0: Dios te salve María, llena eres de gracia, el Señor es contigo. Bendita tú eres entre todas las mujeres, y bendito es el fruto de tu vientre, Jesús.
1: Santa María, Madre de Dios, ruega por nosotros pecadores, ahora y en la hora de nuestra muerte. Amén.
0: Dios te salve María, llena eres de gracia, el Señor es contigo. Bendita tú eres entre todas las mujeres, y bendito es el fruto de tu vientre, Jesús.
1: Santa María, Madre de Dios, ruega por nosotros pecadores, ahora y en la hora de nuestra muerte. Amén.
0: Dios

0: Santa María, Madre de Dios, ruega por nosotros pecadores, ahora y en la hora de nuestra muerte. Amén.
1: Dios te salve María, llena eres de gracia, el Señor es contigo. Bendita tú eres entre todas las mujeres, y bendito es el fruto de tu vientre Jesús.
0: Santa María, Madre de Dios, ruega por nosotros pecadores, ahora y en la hora de nuestra muerte. Amén.
1: Dios te salve María, llena eres de gracia, el Señor es contigo. Bendita tú eres entre todas las mujeres, y bendito es el fruto de tu vientre Jesús.
0: Santa María, Madre de Dios, ruega por nosotros pecadores, ahora y en la hora de nuestra muerte. Amén.
1: Dios te salve María, llena eres de gracia, el Señor es contigo. Bendita tú eres entre todas las mujeres, y bendito es el fruto de tu vientre Jesús.
0: Santa María, Madre de Dios, ruega por nosotros pecadores, ahora y en la hora de nuestra muerte. Amén.
1: Dios te salve María, llena eres de gracia, el Señor es contigo. Bendita tú eres entre todas las mujeres, y bendito es el fruto de tu vientre Jesús.
0: Santa María, Madre de Dios, ruega por nosotros pecadores, ahora y en la hora de nuestra muerte. Amén.
1: Dios te salve María, llena eres de gracia, el Señor es contigo. Bendita tú eres entre todas las mujeres, y bendito es el fruto de tu vientre Jesús.
0: Gloria, Santa María, Madre de Dios, ruega por nosotros pecadores, ahora y en la hora de nuestra muerte. Amén.
1: Gloria al Padre, al Hijo y al Espíritu Santo.
0: Como era en un principio, ahora y siempre, por los siglos de los siglos. Amén.
2: Tercer misterio, el nacimiento del Hijo de Dios. Padre nuestro que estás en el cielo, santificado sea tu nombre. Venga a nosotros tu reino, hágase tu voluntad en la tierra como en el cielo.
3: Danos hoy nuestro pan de cada día. Perdona nuestras ofensas, como también nosotros perdonamos a los que nos ofenden. No nos dejes caer en tentación y líbranos del mal.
2: Dios te salve María, llena eres de gracia. El Señor es contigo. Bendita tú eres entre todas las mujeres y bendito es el fruto de tu vientre Jesús.
3: Santa María, Madre de Dios, ruega por nosotros pecadores, ahora y en la hora de nuestra muerte. Amén.
2: Dios te salve María, llena eres de gracia, el Señor es contigo. Bendita tú eres entre todas las mujeres y bendito es el fruto de tu vientre Jesús.
3: Santa María, Madre de Dios, ruega por nosotros pecadores, ahora y en la hora de nuestra muerte. Amén.
2: Dios te salve María, llena eres de gracia, el Señor es contigo. Bendita tú eres entre todas las mujeres y bendito es el fruto de tu vientre Jesús.
3: Santa María, Madre de Dios, ruega por nosotros pecadores, ahora y en la hora de nuestra muerte. Amén.
2: Dios te salve María, llena eres de gracia, el Señor es contigo. Bendita tú eres entre todas las mujeres y bendito es el fruto de tu vientre Jesús.
3: Santa María, Madre de Dios, ruega por nosotros pecadores, ahora y en la hora de nuestra muerte. Amén.
2: Dios te salve María, llena eres de gracia, el Señor es contigo. Bendita tú eres entre todas las mujeres y bendito es el fruto de tu vientre Jesús.
3: Santa María, Madre de Dios, ruega por nosotros pecadores, ahora y en la hora de nuestra muerte. Amén.
2: Dios te salve María, llena eres de gracia, el Señor es contigo. Bendita tú eres entre todas las mujeres y bendito es el fruto de tu vientre Jesús.
3: Santa María, Madre de Dios, ruega por nosotros pecadores, ahora y en la hora de nuestra muerte. Amén.
2: Dios te salve María, llena eres de gracia, el Señor es contigo. Bendita tú eres entre todas las mujeres y bendito es el fruto de tu vientre Jesús.
3: Santa María, Madre de Dios, ruega por nosotros pecadores, ahora y en la hora de nuestra muerte. Amén.
2: Dios te salve María, llena eres de gracia, el Señor es contigo. Bendita tú eres entre todas las mujeres y bendito es el fruto de tu vientre Jesús.
3: Santa María, Madre de Dios, ruega por nosotros pecadores, ahora y en la hora de nuestra muerte. Amén.
2: Dios te salve María, llena eres de gracia, el Señor es contigo. Bendita tú eres entre todas las mujeres y bendito es el fruto de tu vientre Jesús.
3: Santa María, Madre de Dios, ruega por nosotros pecadores, ahora y en la hora de nuestra muerte. Amén.
2: Dios te salve María, llena eres de gracia, el Señor es contigo. Bendita tú eres entre todas las mujeres y bendito es el fruto de tu vientre Jesús.
3: Santa María, Madre de Dios, ruega por nosotros pecadores, ahora y en la hora de nuestra muerte. Amén.
2: Gloria al Padre, y al Hijo, y al Espíritu Santo.
1: Como era en un principio, ahora y siempre, por los siglos de los siglos. Amén.
2: Cuarto misterio, la purificación de María y presentación del niño Jesús en el templo.
1: Padre nuestro que estás en el cielo, santificado sea tu nombre, venga tu reino, hágase tu voluntad en la tierra como en el cielo.
0: Danos hoy nuestro pan de cada día, perdona nuestras ofensas, como también nosotros perdonamos a los que nos ofenden. No nos dejes caer en tentación y líbranos del mal.
1: Dios te salve María, llena eres de gracia, el Señor es contigo. Bendita tú eres entre todas las mujeres, y bendito es el fruto de tu vientre Jesús.
0: Santa María, Madre de Dios, ruega por nosotros pecadores, ahora y en la hora de nuestra muerte. Amén.
1: Dios te salve María, llena eres de gracia, el Señor es contigo. Bendita tú eres entre todas las mujeres, y bendito es el fruto de tu vientre Jesús.
0: Santa María, Madre de Dios, ruega por nosotros pecadores, ahora y en la hora de nuestra muerte. Amén.
1: Dios te salve María, llena eres de gracia, el Señor es contigo. Bendita tú eres entre todas las mujeres, y bendito es el fruto de tu vientre Jesús.
0: Santa María, Madre de Dios, ruega por nosotros pecadores, ahora y en la hora de nuestra muerte. Amén.
1: Dios te salve María, llena eres de gracia, el Señor es contigo. Bendita tú eres entre todas las mujeres, y bendito es el fruto de tu vientre Jesús.
0: Santa María, Madre de Dios, ruega por nosotros pecadores, ahora y en la hora de nuestra muerte. Amén.
1: Dios te salve María, llena eres de gracia, el Señor es contigo. Bendita tú eres entre todas las mujeres, y bendito es el fruto de tu vientre Jesús.
0: Santa María, Madre de Dios, ruega por nosotros pecadores, ahora y en la hora de nuestra muerte. Amén.
1: Dios te salve María, llena eres de gracia, el Señor es contigo. Bendita tú eres entre todas las mujeres, y bendito es el fruto de tu vientre Jesús.
0: Santa María, Madre de Dios, ruega por nosotros pecadores, ahora y en la hora de nuestra muerte. Amén.
1: Dios te salve María, llena eres de gracia, el Señor es contigo. Bendita tú eres entre todas las mujeres, y bendito es el fruto de tu vientre Jesús.
0: Santa María, Madre de Dios, ruega por nosotros pecadores, ahora y en la hora de nuestra muerte. Amén.
1: Dios te salve María, llena eres de gracia, el Señor es contigo. Bendita tú eres entre todas las mujeres, y bendito es el fruto de tu vientre Jesús.
0: Santa María, Madre de Dios, ruega por nosotros pecadores, ahora y en la hora de nuestra muerte. Amén.
1: Dios te salve María, llena eres de gracia, el Señor es contigo. Bendita tú eres entre todas las mujeres, y bendito es el fruto de tu vientre Jesús.
0: Santa María, Madre de Dios, ruega por nosotros pecadores, ahora y en la hora de nuestra muerte. Amén.
1: Dios te salve María, llena eres de gracia, el Señor es contigo. Bendita tú eres entre todas las mujeres, y bendito es el fruto de tu vientre Jesús.
0: Gloria, Santa María, Madre de Dios, ruega por nosotros pecadores, ahora y en la hora de nuestra muerte. Amén.
1: Gloria al Padre, al Hijo y al Espíritu Santo.
0: Como era en un principio, ahora y siempre, por los siglos de los siglos. Amén.
2: Quinto misterio, el niño Jesús perdido encontrado en el templo. Padre nuestro que estás en el cielo, santificado sea tu nombre. Venga a nosotros tu reino, hágase tu voluntad en la tierra como en el cielo.
1: Danos hoy nuestro pan de cada día. Perdona nuestras ofensas, como también nosotros perdonamos a los que nos ofenden. No nos dejes caer en tentación y líbranos del mal.
2: Dios te salve María, llena eres de gracia. El Señor es contigo. Bendita tú eres entre todas las mujeres y bendito es el fruto de tu vientre Jesús.
1: Santa María, Madre de Dios, ruega por nosotros pecadores.

0: nuestra muerte. Amén.
1: Dios te salve María, llena eres de gracia, el Señor es contigo. Bendita tú eres entre todas las mujeres y bendito es el fruto de tu vientre, Jesús.
0: Santa María, Madre de Dios, ruega por nosotros pecadores, ahora y en la hora de nuestra muerte. Amén.
1: Dios te salve María, llena eres de gracia, el Señor es contigo. Bendita tú eres entre todas las mujeres y bendito es el fruto de tu vientre, Jesús.
0: Santa María, Madre de Dios, ruega por nosotros pecadores, ahora y en la hora de nuestra muerte. Amén.
1: Dios te salve María, llena eres de gracia, el Señor es contigo. Bendita tú eres entre todas las mujeres y bendito es el fruto de tu vientre, Jesús.
0: Santa María, Madre de Dios, ruega por nosotros pecadores, ahora y en la hora de nuestra muerte. Amén.
1: Dios te salve María, llena eres de gracia, el Señor es contigo. Bendita tú eres entre todas las mujeres y bendito es el fruto de tu vientre, Jesús.
0: Santa María, Madre de Dios, ruega por nosotros pecadores, ahora y en la hora de nuestra muerte. Amén.
1: Dios te salve María, llena eres de gracia, el Señor es contigo. Bendita tú eres entre todas las mujeres y bendito es el fruto de tu vientre, Jesús.
0: Santa María, Madre de Dios, ruega por nosotros pecadores, ahora y en la hora de nuestra muerte. Amén.
1: Dios te salve María, llena eres de gracia, el Señor es contigo. Bendita tú eres entre todas las mujeres y bendito es el fruto de tu vientre, Jesús.
0: Santa

0: los siglos. Amén.
1: Letanía de Nuestra Señora. Señor, ten piedad.
0: Señor, ten piedad.
1: Cristo, ten piedad.
0: Cristo, ten piedad.
1: Señor, ten piedad.
0: Señor, ten piedad.
1: Cristo, óyenos.
0: Cristo, óyenos.
1: Cristo, escúchanos.
0: Cristo, escúchanos.
1: Dios Padre Celestial,
0: ten misericordia de nosotros.
1: Dios Hijo Redentor del mundo,
0: ten misericordia de nosotros.
1: Dios Espíritu Santo,
0: ten misericordia de nosotros.
1: Trinidad Santa, único Dios,
0: ten misericordia de nosotros.
1: Santa María,
0: ruega por nosotros.
1: Santa Madre de Dios,
0: ruega por nosotros.
1: Santa Virgen de las Vírgenes,
0: ruega por nosotros.
1: Madre de Cristo,
0: ruega por nosotros.
1: Madre de la Divina Gracia,
0: ruega por nosotros.
1: Madre de la Iglesia,
0: ruega por nosotros.
1: Madre Purísima,
0: ruega por nosotros.
1: Madre Castísima,
0: ruega por nosotros.
1: Madre Virgen,
0: ruega por nosotros.
1: Madre Santa,
0: ruega por nosotros.
1: Madre Inmaculada,
0: ruega por nosotros.
1: Madre Amable,
0: ruega por nosotros.
1: Madre Admirable,
0: ruega por nosotros.
1: Madre del Buen Consejo,
0: ruega por nosotros.
1: Madre del Creador,
0: ruega por nosotros.
1: Madre del Salvador,
0: ruega por nosotros.
1: Virgen Prudentísima,
0: ruega por nosotros.
1: Virgen digna de veneración,
0: ruega por nosotros.
1: Virgen digna de alabanza,
0: ruega por nosotros.
1: Virgen Poderosa,
0: ruega por nosotros.
1: Virgen Clemente,
0: ruega por nosotros.
1: Virgen Fiel,
0: ruega por nosotros.
1: Ideal de Santidad,
0: ruega por nosotros.
1: Morada de la Sabiduría,
0: ruega por nosotros.
1: Causa de Nuestra Alegría,
0: ruega por nosotros.
1: Templo del Espíritu Santo,
0: ruega por nosotros.
1: Honor de los pueblos,
0: ruega por nosotros.
1: Modelo de entrega a Dios,
0: ruega por nosotros.
1: Rosa escogida,
0: ruega por nosotros.
1: Fuerte como la Torre de David,
0: ruega por nosotros.
1: Hermosa como Torre de Marfil,
0: ruega por nosotros.
1: Casa de Oro,
0: ruega por nosotros.
1: Arca de la Nueva Alianza,
0: ruega por nosotros.
1: Puerta del Cielo,
0: ruega por nosotros.
1: Estrella de la Mañana,
0: ruega por nosotros.
1: Salud de los enfermos,
0: ruega por nosotros.
1: Refugio de los pecadores,
0: ruega por nosotros.
1: Consoladora de los afligidos,
0: ruega por nosotros.
1: Auxilio de los cristianos,
0: ruega por nosotros.
1: Reina de los ángeles,
0: ruega por nosotros.
1: Reina de los patriarcas,
0: ruega por nosotros.
1: Reina de los profetas,
0: ruega por nosotros.
1: Reina de los apóstoles,
0: ruega por nosotros.
1: Reina de los mártires,
0: ruega por nosotros.
1: Reina de los que viven su fe,
0: ruega por nosotros.
1: Reina de las vírgenes,
0: ruega por nosotros.
1: Reina de todos los santos,
0: ruega por nosotros.
1: Reina concebida sin pecado original,
0: ruega

0: nosotros.
1: Reina elevada al cielo,
0: ruega por nosotros.
1: Reina del Santísimo Rosario,
0: ruega por nosotros.
1: Reina de la Paz,
0: ruega por nosotros.
1: Cordero de Dios, que quitas el pecado del mundo,
0: perdónanos, Señor.
1: Cordero de Dios, que quitas el pecado del mundo,
0: escúchanos, Señor.
1: Cordero de Dios, que quitas el pecado del mundo,
0: ten misericordia de nosotros.
1: Ruega por nosotros, Santa Madre de Dios,
2: para que seamos dignos de alcanzar la promesa de nuestro Señor Jesucristo.
1: Oremos. Te pedimos, Señor, que nosotros, tus hijos, gocemos siempre de salud de alma y de cuerpo, y por la intercesión gloriosa de Santa María la Virgen, líbranos de las tristezas de este mundo y concédenos las alegrías del cielo. Por Jesucristo nuestro Señor.
0: Amén.

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1: Hoy, San Alfonso María de Ligorio, obispo y doctor de la Iglesia. Alfonso María nació en Marianela, cerca de Nápoles, Italia, en 1696, y en su juventud dedicó 8 años a la abogacía. Rechazando el matrimonio con la heredera de los príncipes de Preciosio, abandonó casa y carrera y optó por el sacerdocio. A partir de 1762, y en contra de su voluntad, sería obispo de Santa Águeda dei Goti, Campania, durante 13 años. Alfonso se convirtió además en el gran maestro de la teología moral del siglo XVIII. 30 años antes, con 10 sacerdotes y 3 laicos, había organizado la Congregación del Santísimo Redentor, o Redentoristas, creada el 9 de noviembre de 1732 en Scala, cerca de Amalfi, Italia, con el principal objeto de evangelizar los pueblos del interior de Italia. Sin embargo, la mayor humillación de su vida fue verse expulsado de su propia congregación por sus hijos y compañeros. Poco después, falleció en Nocera dei Pagani, Campania, a los 91 años, el 1 de agosto de 1787. Fue canonizado por el Papa Gregorio XVI en 1839.
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0: El tiempo vuela. Estamos ya en el octavo mes del año, agosto. Y el llamado de siempre es que no importa que el tiempo pase, sino que mantengamos nuestra esencia en favor del bien para la humanidad. Monseñor.
1: Por suerte que Polo hoy, sí. El tiempo pasa, y yo me quedé así. Sí.
0: No, nos vamos poniendo viejos.
1: De casualidad, no le, porque ese temita le encanta a Polo, yo no sé por qué será.
0: Usted
1: y Polo, que es el representante de la eterna juventud.
0: Sí.
1: Ese sí le gusta.
0: Sí, me gustó.
1: Bien, mire, aunque sea un poquito tardíamente, saludamos y felicitamos a Monseñor Julio César Corniel Amaro, porque fue de los cumpleañeros 21 aniversario de ordenación episcopal, celebró hace un tiempecito, y como aquí no podemos seguir exactamente el ritmo de los cumpleaños, pues cuando podemos, felicitamos y oramos por esas personas, como en este caso lo hacemos por Monseñor Julio César Corniel,
0: obispo de la diócesis de Puerto,
1: Plata. Y bien, aprovecho porque tuve comunicación, muy grata comunicación con Mamey, los Hidalgos de Puerto Plata. Entonces, hace tiempo que tenía intención de llamar a Estela Núñez, porque falleció su esposo, Polín. Yo le había mandado a decir que desde esa fecha de su fallecimiento, lo anoté para en toda la Eucaristía que yo celebre, como lo hago con un grupo considerable de personas. Entonces, pero ahora quise llamarla, pues resulta, Polo, que no se pierde comunicación y vida.
0: Qué bueno.
1: En Mamey, los Hidalgos de Puerto Plata. Entonces ahí tienen ustedes unas imágenes muy queridas por mí, porque está ella frente a la casita de sus abuelos, que yo varias veces estuve ahí, porque yo era muy cercano a esta, que es una familia muy numerosa. Ahí está Carmen, Ana Julia,
0: Daisy
1: tu comadre, ¿no
0: sí,
1: es?
0: Sí, sí, sí.
1: Daisy, Luisito, ay Dios mío, una cantidad, Otaciano, que es de los mayores, así se llama. Y entonces, ellos hicieron la visita a La Piragua, el campito donde vivían estos dos, que son Pancho y Lela, los abuelos de esta familia, de
0: Carmen.
1: Estela y demás, Carmen y demás. Entonces, ya fallecieron estos dos amiguitos míos, que yo los encontré varias veces en los tiempos en que yo laboraba pastoralmente por esa zona. Y ahora me dan la buena noticia de que ellos entregaron el terreno con esa casita que se mantiene ahí, que era la de ellos, ahí donde está Estela, frente a la casa. Entonces también la donaron para un cementerio y una capilla.
0: ¡Qué bueno!
1: Ahí donde ellos vivían está su casita, y se construyó una capilla y un cementerio en el lugar donde vivían Pancho y Lela, que son esos. Pancho parecía español, mira.
0: Yo pensé cuando vi la foto.
1: Parecía español. Ellos salieron, como Lela era indiecita, quemadita, entonces salieron
0: mezclado
1: una combinación, bueno, un poco como Daisy,
0: uh-huh.
1: Y después Carmen, que es blanca, Efraín. Julia, que es blanca, Estela, que es blanca, salieron combinados. Pero una familia de las que Dios les pone en el camino a uno. Polo no lo sabe tanto, lo sabrá, pero nosotros como curas, andando por todos los rincones del mundo, lo sabemos un poquito mejor de todas esas buenas personas que encontramos. Y por ahora, Polo, para yo no llevarme, y si me pongo a hablar de esta gente, no termino.
0: Uh-huh, uh-huh.
1: Porque Luisito, que es uno de los menores, es profesor, y ¿quién le dio clase? Bernardita, mi hermana, y yo fui que hablé para venir a la Núñez Molina Licey. Es decir que
0: hay una historia.
1: Una historia, pero historia.